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11: Son las 6:30.
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0: Son las 7 en punto.

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5: Son las 7:31.

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0: Son las 8, con un minuto.

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0: Son las 8:32.

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0: Son las 9:02.

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0: Son las 9:31 minutos.

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1: Son las 10, con 2 minutos.

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1: Son las 10:30.

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2: ¿Cuánto cuesta?
3: Eso sale en 60 pesos.
2: 60 pesos. Y entonces esta, ¿en cuánto me la puedes dejar?
3: En 50.
2: Para llevármela así como para animarme. ¿En 50 pesos?
3: 50 pesos.
2: Ok, ¿y si te compro dos?
4: ¿Cuántas veces has escuchado esa frase frente a un puesto de artesanías? Parece algo inocente, casi un juego. Pero, ¿alguna vez te has preguntado cuántas horas de trabajo, cuántas generaciones de conocimiento y cuántas manos están detrás de ese alebrije, de ese huipil, de ese barro negro que quieres llevarte por la mitad de su precio?

0: El regateo es una práctica tan antigua como el comercio mismo. En México, tiene raíces profundas. Durante siglos, fue parte esencial de la vida en mercados y plazas. Un diálogo entre comprador y vendedor que iba más allá del dinero para convertirse en un vínculo social. Un acto de convivencia donde ambas partes salen ganando. Un centro de investigación ha estudiado el comportamiento de pequeños negocios artesanales que operan en condiciones de subsistencia y la conclusión es clara. El regateo indiscriminado que antes era juego, hoy tiene consecuencias graves.
1: El proceso es mucho tiempo. Por ejemplo, se tiene que urdir, enrollar el hilo, pero es todo esa mano.
0: Detrás de cada artesanía hay una inversión que no se ve. Horas de trabajo meticuloso, materias primas que cada vez cuestan más y la aplicación de técnicas que son patrimonio cultural transmitidas de generación en generación. Una pieza de barro negro de Oaxaca puede llevar días de moldeado, secado y bruñido a mano. Un rebozo puede requerir semanas en el telar. Cuando regateamos sin considerar eso, no solo minimizamos el valor de un objeto, afectamos directamente el sustento de una familia. Las ganancias del día de un artesano se van en lo básico: comida, salud, escuela, techo. Y los números hablan. Según el INEGI, las artesanías representan casi el 18% del Producto Interno Bruto Cultural de México, la actividad que más aporta a ese sector. Se estima que más de 8 millones de mexicanos elaboran productos artesanales, la mayoría de manos de mujeres indígenas. Sin embargo, el salario promedio de un artesano en 2025 fue de apenas 6.580 pesos al mes. Y el problema es más profundo de lo que parece. Desde hace años, las artesanías se perciben como simples souvenirs, lo que fomenta la búsqueda de precios bajos y desconoce el esfuerzo, la creatividad y el tiempo invertido en cada pieza. El regateo sistemático contribuye a una consecuencia dolorosa. Las nuevas generaciones ya no encuentran económicamente viable continuar con el oficio de sus padres y abuelos. El legado se rompe. La próxima vez que tengas un alebrije de Oaxaca, un rebozo de Tenancingo, un barro de Mata Ortiz o un bordado de Tenango entre las manos, recuerda que no estás comprando un souvenir. Estás sosteniendo siglos de historia, identidad y oficio. La UNESCO lo dijo claro. La artesanía es quizá el sector cultural donde más se percibe la tensión entre economía y cultura. Pregunta cuánto tiempo le tomó hacerlo, qué materiales usó, de dónde viene la técnica. Y antes de pedir rebaja, hazte la pregunta que de verdad importa. ¿Cuánto vale para ti que ese conocimiento siga existiendo? Un guión de Leonardo Santiago con información del portal Ciencia UNAM. Les saluda Mónica Genis.
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3: Son las 11, con un minuto.

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0: Son las 11:29.

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1: Son las 12:02.

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1: La leyenda del acueducto de Querétaro.
2: El acueducto de Querétaro es uno de los símbolos más reconocidos de la ciudad. Además de su importancia arquitectónica e histórica, alrededor de su construcción han surgido diversas historias y leyendas que forman parte del imaginario colectivo queretano. La leyenda más popular relata que el marqués de la Villa del Villar del Águila mandó construir esta obra, impulsado por el cariño que sentía hacia una religiosa. Más allá de una leyenda, el acueducto permitió llevar agua a la ciudad y a mejorar la calidad de vida de la población de aquella época. Las leyendas son una forma de preservar la memoria cultural de los pueblos. Compartirlas fortalece nuestra identidad y nos permite acercarnos al patrimonio histórico desde una perspectiva accesible y atractiva para las nuevas generaciones.
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2: Es la 1:33.

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4: El acueducto de Querétaro es uno de los símbolos más reconocidos de la ciudad. 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
0: Son las 3, con 3 minutos.

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10: Son las 6:01.

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Son las 6:16.

0: Son las 6:24.
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4: La leyenda del acueducto de Querétaro.
5: El acueducto de Querétaro es uno de los símbolos más reconocidos de la ciudad. Además de su importancia arquitectónica e histórica, alrededor de su construcción han surgido diversas historias y leyendas que forman parte del imaginario.

0: Colectivo Queretano, la leyenda más popular relata que el marqués de la Villa del Villar del Águila mandó construir esta obra, impulsado por el cariño que sentía hacia una religiosa. Más allá de una leyenda, el acueducto permitió llevar agua a la ciudad y a mejorar la calidad de vida de la población de aquella época. Las leyendas son una forma de preservar la memoria cultural de los pueblos. Compartirlas fortalece nuestra identidad y nos permite acercarnos al patrimonio histórico desde una perspectiva accesible y atractiva para las nuevas generaciones.
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0: 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Comenzamos. Titulares.
1: Urge gobernador del estado Mauricio Curi a legisladores locales a acelerar trabajos y lograr la publicación de la ley Oli para proteger a los animales

0: en situaciones de riesgo. Gobierno municipal de Querétaro pide reconocer trabajo del personal de servicios públicos que laboran desde temprano para mantener limpio y ordenado el centro histórico tras festejos patrios. Querétaro registra el quinto precio más alto de la canasta básica en la zona centro. Querétaro aparece entre los destinos preferidos para vivir en México para jubilados extranjeros. Confirma la Secretaría Estatal de Cultura el Museo de Arte Popular en el primer cuadro de la ciudad. En información nacional, el cristal desplazó al alcohol como la segunda sustancia más frecuentemente asociada a la comisión de delitos entre adolescentes y jóvenes en conflicto con la ley. Y en el contexto internacional, Tailandia endureció visados a extranjeros, entre ellos México, reduciendo de 60 a 30 días la entrada libre para más de medio centenar de naciones.
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0: Comisión Estatal de Aguas informa para este jueves. La temperatura oscilará entre los 13 y los 29 grados centígrados con una racha de viento en dirección al noreste de 26 kilómetros por hora con la presencia de nubes dispersas. San Juan del Río. La temperatura oscilará entre los 12 y los 27 grados con un 60% de probabilidad de lluvia y posibilidad de tormenta eléctrica. En Tequisquiapan, por la mañana se pronostica una mínima de 15 grados centígrados y una máxima de 27 por la tarde, con la presencia de nubes dispersas y viento fuerte en dirección hacia el noreste de 29 kilómetros por hora. Pinal de Amoles, mínima de 10 grados centígrados y máxima de 22 al caer la tarde, con un día nublado sin probabilidad de lluvia. Y durante las próximas horas, viernes, mínima de 14 grados, máxima de 28 por la tarde, con una fuerte racha de viento en dirección hacia el noreste de 23 kilómetros por hora con la presencia de nubes dispersas. Sábado, la temperatura varía entre 13 y 30 grados con un 30% de probabilidad de lluvia ligera con viento en dirección hacia el noreste de 16 kilómetros por hora. Y el domingo, por la mañana se pronostica una mínima de 14 grados y una máxima de 29 por la tarde con un 50% de probabilidad de lluvia y posible tormenta eléctrica sobre territorio queretano. Buenos días, Querétaro. Buenos días con alegría en esta mañana de jueves, casi viernes. Una semana corta por el asueto de este 16 de septiembre. Son las 6 de la mañana con 33 minutos. Gracias por permitirnos arrancar esta nueva jornada a través del Servicio Informativo de Noticias RTQ, su primera emisión. Y llegamos a usted vía el 100.3 de su frecuencia modulada, el canal 10.1 Televisión Abierta, el 10 en Total Play, el 10 en WIS, 110 de Megacable y el canal 63 en Supercable en Jalpan de Serra, que son las formas en las que llegamos hasta ustedes. Pero también estamos en las redes sociales, Radio Televisión Querétaro vía Facebook, en Instagram y en X, @RTQRO, que son nuestras cuentas oficiales. También ahí publicamos los contenidos que usted ve y escucha en nuestras tres emisiones. Para entrar en contacto con nosotros, podemos hacerlo a través de las redes de una servidora. En Facebook, la página Mariana Perusquía Mendoza. En Instagram, Mariana PM09. Y en X, Mariana PM84. O puede hacer contacto con nosotros vía telefónica marcando al 442-238-5111 o nuestro número de mensajes vía WhatsApp 4426-760392 o 4427-860281, que es nuestro otro número de contacto en cabina al aire, para que nos hagan llegar sus comentarios, impresiones, si hay alguna cuestión vial a esta hora de la mañana, en fin, quejas y reportes ciudadanos son bienvenidos. Hoy está conmigo Rubén García en el estudio, detrás de las cámaras, Fernando Lugo en el switcher, Javier Rueda en audio, Carlos Jiménez en máster, América Ruiz, peinado, maquillaje, Juan Hernández en radio, cabina al aire y Esteban Buquet en edición de noticias. Le damos la más cordial bienvenida y arrancamos con las fechas importantes que recordar, porque un 17 de septiembre se inauguró el Museo Nacional de Antropología. Así que vamos con Itzel.

0: Peregrino que tiene más detalles.
1: Efemérides.
2: Un día como hoy, pero de 1964, abrió sus puertas uno de los recintos culturales más importantes de México, el Museo Nacional de Antropología, ubicado en el Bosque de Chapultepec, en la Ciudad de México. La ceremonia de inauguración fue encabezada por el entonces presidente Adolfo López Mateos, quien destacó la importancia de preservar y acercar al público el patrimonio de las culturas que han formado la historia de nuestro país. El proyecto arquitectónico estuvo a cargo de Pedro Ramírez Vázquez, acompañado por un amplio equipo de especialistas y artistas. Su diseño buscó integrar la arquitectura moderna con elementos inspirados en las culturas mesoamericanas. Desde entonces, el museo se ha convertido en un espacio fundamental para conocer la diversidad cultural de México. Entre sus piezas más emblemáticas se encuentran la Piedra del Sol, la Máscara de Pakal y la monumental escultura de Tlaloc, que recibe a los visitantes en su acceso. A 62 años de su inauguración, el Museo Nacional de Antropología continúa siendo una ventana hacia nuestro pasado y un recordatorio de la enorme riqueza cultural que forma parte de la identidad mexicana.
0: Gracias, Itzel Peregrino. 6:37. Vamos a la información de lo local porque, bueno, tendremos a lo largo de esta emisión, más adelante vamos a hablar de todas las actividades conmemorativas al 216 aniversario de la Independencia de México y vamos a arrancar con la nota curiosa de Edson Ávila justo a estos 216 años de la hazaña en el Camino Real de Tierra Adentro con la ruta del Correo Libertario, el galope que encendió la Independencia de México.
3: ¿Se ha preguntado cómo una sola cabalgata en medio de la noche cambió para siempre el destino de todo un país? La noche del 15 de septiembre de 1810, el alcaide de la cárcel de Querétaro, Ignacio Pérez Álvarez, emprendió un arriesgado trayecto hacia San Miguel el Grande y Dolores para advertir a Miguel Hidalgo e Ignacio Allende que la conspiración había sido descubierta. Enviado de emergencia por doña Josefa Ortiz de Domínguez, tras la aprehensión de los líderes queretanos, Pérez burló el cerco militar, rodeando pueblos azotados por intensas lluvias. Su veloz travesía por el Camino Real de Tierra Adentro desencadenó, horas después, el histórico grito de Dolores. Las causas de este épico galope se originaron tras la delación de la Junta Insurgente, la cual obligó a doña Josefa Ortiz a enviar un aviso urgente antes de ser aprehendida. Sin embargo, investigaciones historiográficas revelan que la ruta real seguida por el mensajero avanzó por el antiguo Camino Real, desde que Querétaro hacia Santa Rosa Jáuregui, donde la tradición oral señala que cambió de caballo en la posta del pueblo, siguiendo por Buenavista y Puerto de Nieto hasta alcanzar San Miguel el Grande. Las consecuencias de este trayecto fueron inmediatas. El mensaje permitió a Hidalgo y a Allende tomar las armas la madrugada del 16 de septiembre, evitando el colapso del movimiento. No obstante, análisis de expertos e historiadores locales destacan que Ignacio Pérez no estuvo solo. Fuentes históricas indican que otros emisarios, como Mariano Lozada y Francisco Lojero, también partieron a la par por distintas rutas, como la vía de Celaya, para asegurar que la noticia llegara a su destino. A más de 2 siglos de distancia, la hazaña mantiene una vigencia viva en Querétaro y Guanajuato. Así, entre senderos de lluvia y galopes contrarreloj, se trazó el camino de la libertad mexicana. Para Noticias RTQ, Edson Ávila.
0: Por cierto, ¿sabía usted que la Casa de la Corregidora forma parte del Catálogo Nacional de Monumentos Históricos Inmuebles del Instituto Nacional de Antropología e Historia? Bueno, Aurora Vizcaíno precisamente tiene los datos del por qué fue decretado dentro de la zona de monumentos históricos en el Diario Oficial un 30 de marzo de 1981.
4: El Instituto Nacional de Antropología e Historia da a conocer que dentro de su Catálogo Nacional de Monumentos Histórico Inmuebles se encuentra la Casa de la Corregidora. En la ficha registrada se explica el peso histórico del inmueble y aquí en Noticias RTQ te damos los pormenores sobre el icónico lugar. Ubicado sobre la calle 5 de Mayo con la esquina Luis Pasteur, originalmente la Casa de la Corregidora tenía una vocación judiciaria o penitenciaria. Estaba catalogado dentro de las casas reales y cárceles y ahora tiene una vocación de palacio de gobierno y uso uso administrativo y de la vía pública. Su estructura es de adobe y piedra, pero también la viguería de madera y tejamanil. El edificio se construyó durante el reinado de Carlos III, siendo virrey de la Nueva España el marqués de Croa, a expensas de Martín Joseph de la Rocha, corregidor de Querétaro y abogado de los Reales Consejos, concluyendo las obras en el año de 1770. 50 años después, el ayuntamiento compró un terreno que estaba situado

0: frente a la Plaza Mayor o de arriba, y que era propiedad de la indígena María Jimena, iniciando así la construcción de un edificio destinado para las casas reales y de cabildo. Este monumento histórico ha sido escenario de hechos tales como el inicio de la independencia nacional, cuando el día 13 de septiembre de 1810, la corregidora José Ortiz de Domínguez fue recluida en sus habitaciones particulares frente a la Plaza Mayor, y desde ahí mandó el aviso de peligro al cura de Dolores, don Miguel Hidalgo y Costilla, quien en la madrugada del 16 dio principio a la campaña por la independencia de la nación mexicana. En 1821 fue designado como Palacio de Gobierno del Estado, y el 14 de octubre de 1856 fue ocupado por el general Tomás Mejía. Maximiliano de Habsburgo condecoró a sus seguidores en 1867. Además, la Casa de la Corregidora fue decretada dentro de la zona de monumentos históricos en el Diario Oficial el 30 de marzo de 1981. Para Noticias RTQ, Aurora Vizcaíno Ruiz.
1: Como parte de las actividades patrias y con la idea de rendir homenaje a los conspiradores de Querétaro, y bueno, en especial a doña Josefa Ortiz de Domínguez, justo previo a toda la celebración del 15 de septiembre, la secretaria de Cultura en el Estado, Ana Paola López Virlain, pues llevó a cabo un recorrido acompañada del elenco de la obra teatral Los Insurgentes. Hicieron un recorrido por las calles del Centro Histórico hasta llegar al Monumento de la Corregidora.
2: Autoridades rinden homenaje a los conspiradores de Querétaro y en particular a doña Josefa Ortiz de Domínguez. Como parte de las festividades patrias y con el objetivo de rendir homenaje a los héroes de la independencia nacional, la secretaria de Cultura en el Estado, Ana Paola López Virlain, acompañada del elenco de la obra teatral Los Insurgentes, realizaron un recorrido por las calles del centro de la ciudad hasta el Monumento a la Corregidora.
3: Es un honor que a través del teatro, que a través de la alianza con la academia, a través de nuestros historiadores y desde el gobierno, desde la Secretaría de Cultura, podamos compartirle a todas y a todos ustedes el valor de ser queretanos. Porque así como lo dijo Martín, hay algunos que nacieron, pero otros que elegimos. Y los que elegimos estar en esta tierra, es una tierra porque es generosa, una tierra de oportunidades, una tierra en donde debemos de conservar precisamente esos valores que nos hacen únicos.
2: El recorrido a modo de homenaje inició en Plaza de Armas, para pasar posteriormente al Museo de los Conspiradores, donde se encendió un cirio para continuar con el recorrido hasta el Monumento a la Corregidora, lugar donde se resaltó su participación en la lucha por la independencia nacional. El contingente contó también con la participación del escolta de bandera del Ejército Mexicano y la rondalla de la Universidad Autónoma de Querétaro. Para Noticias RTQ, Víctor Cabeza.
1: Más adelante tendremos la información de lo que sucedió previo a la noche del grito y todo lo que sucedió en Plaza de Armas y bueno, pues ayer con el desfile, para que pues estén muy pendientes. En un momento más hablaremos de ello, ya que estamos con la secretaria de Cultura. También dio una buena noticia porque confirmó que estará llegando a Querétaro el Museo de Arte Popular. Se va a instalar en el Centro Histórico de la ciudad, se va a ubicar entre Independencia, a un costado del Templo de la Merced.
0: Como parte de una estrategia integral para promover el talento de quienes se dedican a la artesanía en Querétaro, la secretaria estatal de Cultura, Ana Paola López Virlain, ha confirmado que próximamente se realizará una inauguración formal del Museo de Arte Popular. Dicho recinto se ubica sobre la calle Independencia, a unos pasos de la Iglesia de la Merced en el Centro Histórico. Durante meses se realizaron trabajos de rehabilitación del recinto.
4: Nosotros vamos a tener un espacio expositivo de un Museo de Arte Popular y precisamente como para dar a conocer al turista todo lo que hay atrás de la elaboración de cualquier pieza artesanal, que podamos posicionar lo que se hace en nuestro estado, que podamos realizar talleres, que podamos hacer también intercambios con otras comunidades artesanales del país, para que sea un espacio turístico, pero también de formación y de articulación de esfuerzos para todas y para todos.
0: Para Noticias RTQ, Aurora Vizcaíno Ruiz y David Peregrino.
1: Este mes también es el mes en el que se conmemora la prevención del suicidio, y en el marco de ello, The Trevor Project México destaca que las escuelas pueden ser espacios realmente de protección cuando docentes y personas adultas saben cómo acompañar a las juventudes que son parte de la comunidad LGBT.

0: La encuesta 2024 sobre la salud mental de las juventudes LGBTQ+ en México, elaborada por The Trevor Project México, revela que más de la mitad de las juventudes de dicha comunidad consideraron el suicidio y 6 de cada 10 de quienes lo intentaron relacionaron esa decisión con su ambiente escolar. La misma evidencia apunta hacia una posibilidad de prevención. Las juventudes LGBTQ+, que tienen acceso a espacios afirmativos y a personas que las apoyan, reportan menores tasas de depresión e intentos de suicidio. Es decir, una escuela no tiene que ser únicamente el lugar donde ocurre el problema, puede convertirse también en parte de la solución. En este contexto y en el marco del mes de la prevención del suicidio y el regreso a clases, The Trevor Project México presenta Escuela para Todes, guía para crear espacios escolares seguros para juventudes LGBTQ+. Una herramienta práctica dirigida tanto a juventudes como a las personas adultas que las acompañan, presentarse utilizando los propios pronombres y promover que otras personas hagan lo mismo, hablar de manera positiva sobre la diversidad, evitar expresiones discriminatorias y generar espacios donde las identidades LGBTQ+ estén representadas son acciones sencillas que pueden contribuir a construir ese sentido de pertenencia. También implica intervenir cuando se presenta una agresión como insultos, burlas y chistes homofóbicos o transfóbicos. Para conocer y consultar Escuela para Todes, guía para crear espacios escolares seguros para juventudes LGBTQ+, visite el Centro de Recursos Digital de The Trevor Project México. Para Noticias RTQ, Aurora Vizcaíno Ruiz.
1: 6:47. Secretaría de Bienestar Animal en la capital sigue fortaleciendo acciones en favor de los animales de compañía. En lo que va de la actual administración, han sido más de 17,000 esterilizaciones gratuitas y se han aplicado más de 13,000 vacunas.
0: La atención a los animales de compañía forma parte de las acciones que el municipio de Querétaro mantiene de manera permanente para promover el bienestar animal y la tenencia responsable. A través de la Secretaría de Bienestar Animal, durante la actual administración, se han realizado más de 54,000 servicios gratuitos mediante 454 jornadas en distintas zonas del municipio. Del total de servicios destacan 17,197 esterilizaciones gratuitas, además de más de 9,000 microchips de identificación, 5,500 vacunas múltiples y 7,500 vacunas antirrábicas. Estas acciones permiten acercar a las familias servicios de prevención, identificación y cuidado para sus animales de compañía. La dependencia capitalina también ha promovido la adopción responsable de 326 ejemplares mediante 27 campañas. Además, en materia de protección, se han recibido 4,600 reportes relacionados con maltrato animal a los que se da seguimiento a través de los canales institucionales. Como parte de la atención a la fauna silvestre, la capital atendió el reporte de una culebra oliva o culebra ratonera localizada en Juriquilla. La especie es nativa de México, no es venenosa y tras su rescate se dio aviso a la Profepa para coordinar su liberación en una reserva de conservación de fauna silvestre. Ante un avistamiento, la ciudadanía debe evitar manipular o lastimar al ejemplar y solicitar apoyo al 442-476-5387 con ubicación, descripción y, de ser posible, fotografía o video. La fauna silvestre también forma parte de Querétaro y cuidarla es responsabilidad de todos. Para Noticias RTQ, Aurora Vizcaíno Ruiz.
1: 6:49. Y bueno, hablando del proyecto del Tren México-Querétaro, hubo una reunión ya entre las autoridades estatales, estuvo ahí el secretario de gobierno, Eric Gudiño, con habitantes del Tepe y también la Federación, justo para aclarar cómo han sido los avances con respecto a la obra. También con respecto a la revisión de la segunda propuesta de ley de identidad de género, porque tocaron varios temas, dijo que se encuentra en tiempo y forma la revisión que se está haciendo de este documento.
0: Eric Gudiño, secretario estatal de gobierno, ha dado a conocer que se han realizado reuniones entre habitantes del Tepetate y otras inmediaciones donde se realizan las obras por el Tren México-Querétaro, con el fin de escuchar las inquietudes que sostienen y mediarlas con el gobierno federal. Sin embargo, lamentó que no se haya podido tener mayor información respecto a los avances en el proyecto.
2: Nos entregarán la información para poder nosotros ayudarles a informar, por supuesto, a los vecinos. Nosotros sí hemos tenido reuniones con, no solamente con la gente del mercado, sino también con los vecinos. Hemos estado recibiendo la información vía la subsecretaría, vía también el municipio, y hemos hecho llegar esta información al gobierno federal con la intención de que pueda entregarnos esta información y poder ayudar y clarificar lo que se va a hacer. En este momento no tenemos nosotros información oficial.
0: Sobre la ley de identidad de género, dijo que se encuentran en tiempo y forma para revisarla.
2: Les comentaba a sus compañeros que ya llegó esta ley y estamos en la revisión de esta nueva propuesta.

0: se entregó. Estamos en tiempo y forma. Nosotros, en su momento que tengamos las observaciones o las revisiones o lo que tengamos que hacer, ya lo comentaremos.
1: Para Noticias RTQ, Aurora Vizcaíno Ruiz y Rubén García.
2: Capta Querétaro una fuerte inversión extranjera directa en el primer semestre del año. El monto es 860.

0: proyecta durante el primer semestre del 2026 una reducción anual del 11% frente a los 970.3 millones captados en el mismo periodo del 2025. Con este resultado, la entidad se ubicó en el octavo lugar nacional por el monto acumulado de acuerdo con cifras de la Secretaría de Economía. Pese a la disminución general, las nuevas inversiones alcanzaron 410.5 millones de dólares entre enero y junio, el equivalente a 2.5 veces los 158.7 millones de dólares registrados un año antes. Este monto colocó a Querétaro como la tercera entidad con mayor captación del capital nuevo, solamente detrás de Baja California Sur y Nuevo León, mientras la reinversión de utilidades creció un 34% y llegó a 929.8 millones de dólares. La reducción en el balance estuvo relacionada con las cuentas entre compañías que registraron un monto negativo de 476.8 millones de dólares. Además, la inversión procedente de los Estados Unidos, principal origen del capital extranjero en Querétaro, disminuyó 33.8% anual, aunque se mantuvo en primer lugar con 389.7 millones de dólares, equivalente a 45.1% del total. Le siguieron España con 297.6 millones y Alemania con 102.2 millones. Para Noticias RTQ, Paco Hernández.
1: Y Querétaro está figurando también, además de este lugar en la inversión, también está entre los lugares preferidos para vivir para las personas que se jubilan y vienen de otros países.
0: La ciudad de Santiago de Querétaro fue incluida entre los 10 destinos de México considerados como opciones para jubilados estadounidenses por hacer rendir sus ahorros, de acuerdo con un listado elaborado por el medio de circulación nacional Debate, que comparó alternativas a partir del costo de vida y las condiciones que ofrecen para residir durante el retiro. En el caso de Querétaro, la publicación destacó su perfil de ciudad colonial, acompañado de una infraestructura urbana como una alternativa para quienes buscan establecerse en México sin optar por destinos de playa. Entre los factores mencionados se encuentran su centro histórico, hospitales, restaurantes y disponibilidad de servicios para la vida cotidiana. Debate señaló que algunas estimaciones del 2026 ubican a Querétaro entre las ciudades mexicanas con costos relativamente bajos para vivir frente a las grandes urbes estadounidenses, aunque el gasto final depende de factores como la vivienda y el estilo de vida de cada persona. El listado no establece un costo específico mensual para residir en la capital queretana. Junto con Querétaro fueron considerados Mérida, Lago de Chapala, Oaxaca de Juárez, Mazatlán, Guanajuato, San Miguel de Allende, Puerto Vallarta, Ensenada y Playa del Carmen. La publicación tomó en cuenta características como servicios médicos, comunidades internacionales, oferta cultural, vivienda y posibilidades de mantener gastos cotidianos por debajo de los registros de diversas ciudades en los Estados Unidos. Para Noticias RTQ, Paco Hernández.
2: Continuamos.
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7: Gracias por continuar con nosotros en esta primera de Noticias RTQ. Quiero compartir dos comentarios que nos hacen llegar. Nos están comentando que en el ISSSTE Campus Querétaro, en la lateral del estacionamiento sobre Avenida Tecnológico, ya casi para la salida principal, nos indican que hay un megabache. Ojalá que se puedan dar una vuelta las autoridades. Y en la Avenida Ámsterdam, entre Paseo de Londres y Camino a los Olvera, nos siguen reportando en ambos sentidos este aproximado de 20 baches, ya los contaron, nos dicen en ambos sentidos, ojalá que se puedan dar una vuelta. Recordemos que para los baches que están en la capital queretana está el habilitado el número 070 para que puedan hacer sus reportes. Para la zona de Corregidora, pues sí, es importante ya hacer el llamado a servicios públicos del municipio. También nos están comentando que hubo un reporte, nos lo comentan así, se reportó en la calle La Peñita, en la colonia Calesa, una toma clandestina de agua, que no se ha hecho nada y que ya se reportó con la SEA. Ahora es importante que el reporte a la SEA se haga directo a los teléfonos de la Comisión Estatal de Aguas, porque nos están comentando a la hora de pedirles el número de reporte que no hay número de reporte, y siempre que usted llama por teléfono a la SEA para reportar una fuga, una toma o alguna situación, le asignan un número de reporte. ¿Para qué? Para que le puedan dar seguimiento. Nos están comentando que esto se lo comentaron a quien fue a tomar la lectura de los medidores de agua. Entonces, no es la vía adecuada para hacer un reporte, siempre tiene que hacerlo ante la Comisión Estatal de Aguas, a las personas que están encargadas de ello. De cualquier forma, vamos a canalizar el dato para que le puedan dar atención a la situación. Les recuerdo nuestro número de contacto por WhatsApp, el 4426-760392, para que usted se comunique con nosotros precisamente para reportes, alguna queja o denuncia ciudadana, entre otras cosas.

0: ahí está habilitado el número y abierto para que nos hagan llegar sus comentarios. Y mientras tanto, vámonos con la información nacional e internacional. Esto es lo que ha preparado Paulina Mares.
1: Nacionales.
2: La Secretaría de Marina informó de los resultados obtenidos del 1 de enero al 10 de septiembre de 2026 en el marco de las operaciones permanentes de vigilancia, patrullaje e interdicción marítima que realiza el personal naval para inhibir actividades ilícitas y mantener el estado de derecho en las costas nacionales. Como resultado de estas acciones, se indicó que han sido asegurados un total de 37.855.84 kilogramos de presunta cocaína, cifra que representa un incremento de 12.142.48 kilogramos, equivalente a 47.2% en comparación con los 25.713 kilogramos asegurados durante 2025. La dependencia federal también apuntó que durante el presente año se han decomisado 26 embarcaciones, una embarcación de bajo perfil y 54 motores fuera de borda, además de la detención de 86 presuntos infractores de la ley. El cristal desplazó al alcohol como la segunda sustancia más frecuente asociada a la comisión de delitos entre adolescentes y jóvenes en conflicto con la ley, de acuerdo con el informe de CISBEA 2025. El reporte de la Secretaría de Salud señala que 339 adolescentes, el 22% de los 1.542 registros, dijeron haber cometido el delito bajo el influjo de alguna sustancia psicoactiva. La proporción aumentó respecto a 2024, cuando fue de 20.3%, lo que representa un incremento relativo de 8.4%. Entre las sustancias reportadas al momento de la comisión del delito, el cannabis ocupó el primer lugar, seguido por los estimulantes de tipo anfetamínico o ETA, principalmente cristal, y después el alcohol. Las tres categorías concentraron 80.5% de las sustancias mencionadas. El desplazamiento del alcohol por los ETA es uno de los principales cambios identificados por el CISBEA en esta población, al colocar a las metanfetaminas en el segundo lugar entre las sustancias asociadas a la comisión de ilícitos. Omar García Harfuch, secretario de Seguridad y Protección Ciudadana, informó que la seguridad en el puerto de Mazatlán, Sinaloa, será reforzada con la llegada de más fuerzas federales. Por medio de un mensaje en redes sociales, García Harfuch detalló que dicho reforzamiento ocurre por órdenes de la presidenta de México, Claudia Sheinbaum Pardo. El titular de la secretaría indicó que a dicha zona de Sinaloa llegarán 800 elementos adicionales de la Secretaría de Seguridad y Protección Ciudadana y 1,000 más de la Secretaría de Marina. Además, se apuntó que la Secretaría de la Defensa Nacional mantiene un gran despliegue en Sinaloa y posteriormente informarán el número de refuerzos destinados específicamente a Mazatlán. El Pleno del Senado de la República autorizó el ingreso de 139 militares estadounidenses a territorio nacional con el objetivo de que participen en el ejercicio especializado conjunto a realizarse del 20 al 30 de septiembre de 2026 en Chihuahua. Esta actividad tiene como objetivo fortalecer las capacidades operativas entre las Fuerzas Armadas de Estados Unidos y de México a través de una planificación y ejecución de operaciones militares bajo los principios de respeto, soberanía e integridad territorial, responsabilidad compartida, confianza mutua y colaboración sin subordinación. Los militares estadounidenses llegarán a la quinta zona aérea militar en Santa Gertrudis, Chihuahua, el 20 de septiembre y regresarán a su país el 30 del mismo mes.
1: Internacionales.
2: A partir de este 15 de septiembre, Tailandia endurece los visados a extranjeros de modo que los ciudadanos de algunos países, entre ellos México, deberán volver a solicitarlos mientras reducen de 60 a 30 días la entrada libre para más de medio centenar de naciones, entre ellas España. Esta última medida, anunciada por primera vez a mediados de mayo y que acumuló retrasos en su entrada en vigor hasta ahora, afecta también a viajeros procedentes de Reino Unido, India, Estados Unidos y Japón, en un total de 60 naciones que ahora verán limitada su entrada a 30 días. Otros países como China y Rusia ya están limitados a 30 días según previos acuerdos bilaterales. Estados Unidos reconoció por primera vez que la Fuerza Espacial Estadounidense ha desplegado armas de control espacial en órbita capaces de defenderla ante acciones hostiles de adversarios. El Departamento de la Fuerza Aérea confirmó en un comunicado que se trata de la primera vez que el secretario de la Fuerza Aérea, Troy Main, reconoce públicamente que la Fuerza Espacial ha desplegado armas en el espacio. La institución no

0: detalló qué sistemas se encuentran en órbita, cuántos son ni cuándo fueron desplegados. Meng enmarcó el despliegue en la necesidad de responder al desarrollo de capacidades militares espaciales por parte de otros países y sostuvo que Estados Unidos debe incrementar su preparación ante amenazas que evolucionan rápidamente. La recuperación en marcha de restos humanos en la Franja de Gaza, sobre todo de mujeres y niños, luego de que Israel bombardeara sus casas, plantea la posibilidad de que se cometieron crímenes de guerra, advirtió la ONU. Los restos de lo que parecen ser familias enteras están siendo exhumados en sitios que fueron pulverizados por ataques israelíes, indicó en un comunicado el jefe de Derechos Humanos de la ONU, Volker Türk. El alto comisionado de la ONU para los Derechos Humanos consideró crucial preservar las pruebas de violaciones e incluso los lugares destruidos y pidió que se permita la entrada de investigadores internacionales en todas las partes de Gaza para ayudar a recopilar las pruebas. El número de personas de 100 años o más en Japón superó por primera vez la barrera de las 100.000 según datos publicados por el gobierno nipón. El número total de centenarios aumentó en 7.914 con respecto al año anterior hasta los 107.677, marcando el 56 año consecutivo de subidas y la cifra por cada 100.000 habitantes se situó en 87.051, mostró el Ministerio de Sanidad, Trabajo y Bienestar. Las cifras recopiladas hasta el primero de septiembre indicaron que por géneros el porcentaje de mujeres entre las personas centenarias es de alrededor del 88% frente a los hombres.
1: Si usted cree que todos debemos beber exactamente 2 litros de agua al día, podría estar cometiendo un error con su salud. Organismos internacionales y el Instituto Mexicano del Seguro Social ha precisado este año la guía exacta de hidratación diaria que requiere el cuerpo según cada etapa de la vida. La ingesta varía drásticamente desde los 900 mililitros en la primera infancia hasta los 3 litros en adultos activos. El objetivo de este ajuste es prevenir la deshidratación silenciosa y proteger el funcionamiento renal frente a las altas temperaturas en el país. De acuerdo con el reporte médico, las necesidades del organismo cambian conforme envejecemos. Lactantes de 6 a 12 meses requieren entre 900 mililitros y 1 litro al día. Niños de 4 a 8 años, su promedio ideal es de 1.6 litros. Adolescentes de 9 a 13 años necesitan entre 1.9 litros en mujeres y 2.1 litros en hombres debido al desarrollo muscular. Adultos, las mujeres requieren 2 litros promedio y los hombres 2.5 a 3 litros. Adultos mayores, se recomienda un mínimo de 1.5 a 2 litros. Las causas principales de estas diferencias radican en la proporción de masa corporal, la tasa metabólica y la capacidad de almacenamiento de líquidos. En regiones con temperaturas elevadas como Querétaro y la zona centro del país, las altas demandas térmicas obligan al cuerpo a perder más líquidos a través de la sudoración, exigiendo un consumo adicional de agua simple. Especialistas en nutrición advierten que no seguir estas pautas genera graves consecuencias. Una baja hidratación provoca dolores de cabeza, fatiga crónica, mareos y fallo renal a largo plazo. En contraste, en adultos mayores, la sensación de sed disminuye con la edad, lo que los convierte en la población con mayor riesgo de hidratación asintomática. Asimismo, los expertos señalan que el exceso de refrescos y bebidas azucaradas no sustituye al agua potable y agrava problemas como la diabetes y la hipertensión. Para Noticias RTQ, Edson Ávila.
2: 7:10 a.m. Vámonos a más información en el ámbito local después de esta nota con datos interesantes sobre el consumo de agua. Con todo lo que pasó y la ceremonia del grito de independencia, previo a ello, el gobernador Mauricio Curi compartió un recorrido en el Salón de Cabildo de la Casa de la Corregidora y esto es lo que dijo.
3: Hola, pues como cada año estamos ensayando para dar un gran grito y festejar nuestra independencia. Y me gusta siempre presumirles este salón, Salón de Cabildo, donde aquí empezó México. Aquí se fraguó nuestra nación. Vengan, les voy a enseñar donde la corregidora agarró y dio un taconazo para avisarle a Ignacio Pérez que fuera para San Miguel el Alto, en aquel tiempo así se llamaba, después San Miguel Allende, para avisarles que empiece nuestra independencia. Vengan. Aquí fue el 13 de septiembre de 1810, donde encerraron a la corregidora y ella les avisó, dando unos taconazos a Ignacio Pérez, que estaba abajo, que era el responsable de la cárcel, y él agarró el caballo y salió volando para avisarle a Hidalgo y Allende que ya se habían había sido descubierta.

0: la insurgencia. Es hermosa nuestra independencia, es hermoso nuestro país, pero la independencia se hace todos los días. La independencia hacia tener un estado mejor, una ciudad mejor, mejor economía, mejor calidad de vida. No dejemos de trabajar por eso y de verdad, estamos muy orgullosos de México y yo de Querétaro.
1: Bueno, pues eso fue previo a los festejos. La realidad es que pues desde muy temprana hora comenzó a llegar gran cantidad de personas. Eran las seis, pasadas las seis de la tarde, y Plaza de Armas pues ya estaba prácticamente llena, porque los espectáculos artísticos empezaron desde las 3, 4 de la tarde, y bueno, a la hora que pues conforme fue avanzando la tarde, pues se fue congregando mayor cantidad de personas en una plaza a la que le caben 5,000 almas y que estuvieron pues presentes mientras el gobernador Mauricio Curi pues rindió homenaje a los héroes que nos dieron patria en la ceremonia del grito, 216 años de la independencia de México, y esto fue lo que sucedió.
2: Al clamor de viva nuestra democracia y viva la unidad de las y los mexicanos, el gobernador Mauricio Curi González presidió la ceremonia del grito de la independencia, que conmemora el 216 aniversario de las gestas históricas que contribuyeron a consolidar la soberanía del país, honrando la memoria de los héroes que lucharon para forjar la república, acto que le confirió a Querétaro la denominación de cuna de la independencia. Desde el balcón principal del Salón de Cabildos de Palacio de Gobierno, donde la corregidora José Ortiz de Domínguez dio tres taconazos contra el piso para alertar que la conspiración había sido descubierta, el mandatario estatal rindió homenaje al inicio del movimiento independentista de 1810, para después lanzar la tradicional arenga de los insurgentes que dieron patria y libertad a la nación. Con la bandera del Batallón de Infantería Permanente Ligero de Querétaro, que previamente le fue entregada por la escolta de la 61ª Legislatura, y ante una plaza de armas donde se congregó el pueblo queretano, Curi González, en compañía de representantes de los poderes legislativo y judicial, su familia e invitados especiales, ondeó el ávaro patrio y repicó 8 veces la campana que evocó el emblemático llamado a las armas. La madrugada del 16 de septiembre por el cura Miguel Hidalgo y Costilla hace más de 2 siglos. Previo a emular el llamado insurgente, el titular del Poder Ejecutivo recibió a los atletas de la carrera de la conspiración de 1810, quienes le entregaron el fuego simbólico que representa el inicio de la lucha por la independencia de México. En esta ceremonia representativa, también le entregaron el mensaje y presente que el pueblo y gobierno de Dolores Hidalgo envían al pueblo y gobierno de Querétaro, tradición de hermanamiento entre nuestros pueblos desde hace décadas por esta carrera. El gobernador recibió de manos del atleta Genaro Zacarías la medalla conmemorativa a este acto, que representa la salida de Querétaro de los corredores hacia Dolores Hidalgo, Guanajuato, quienes son atletas, dan vida año con año a esta gran tradición, y también entregaron preseas a las autoridades presentes. Posterior a despedir el estandarte nacional, Curi González e invitados especiales observaron desde el balcón central de la Casa de la Corregidora el espectáculo de luces, video mapping con imágenes de la historia y el show piromusical que fue preparado para la ciudadanía. Para Noticias RTQ, Aurora Vizcaíno Ruiz.
1: Bueno, la verdad es que muy bien el espectáculo, se cumplió lo de usar pirotecnia de baja intensidad, hizo mucho juego ahora la tecnología con el video mapping que ya se había utilizado en otras ediciones, pero el juego de luces también pues emocionó mucho a la gente, sobre todo las personas que estaban en la plaza, exactamente como lo dijo Aurora, con un recorrido histórico con la música también. La música fue muy importante, se fueron utilizando distintos géneros musicales de temas muy emblemáticos, incluyendo canciones de Juan Gabriel. Así que, bueno, esto fue lo que ocurrió la noche del grito, y sabemos que el 16 de septiembre pues se realiza el desfile cívico-militar. También estuvo presente el gobernador del estado, Mauricio Curi.
2: Avenida Zaragoza fue el escenario del tradicional desfile cívico-militar conmemorativo por el aniversario del inicio de la lucha por la independencia de México, atestiguado por el gobernador Mauricio Curi González y al que asistieron decenas de familias. El evento registró saldo blanco, congregó a 9,500 asistentes y contó con la participación de distintas asociaciones, corporaciones de seguridad encargadas de salvaguardar el orden en Querétaro, dependencias municipales, instituciones educativas y agrupamientos militares. Tras la solicitud de de inicio del desfile, la columna de contingentes fue encabezada por un grupo de motociclistas de la Policía Estatal, seguidos por la bandera monumental y la escolta de bandera, integrada por mujeres pertenecientes al

0: Ejército Mexicano, la Fuerza Aérea y Guardia Nacional. Tocó el turno del personal y vehículos de la Secretaría de la Defensa Nacional, Guardia Nacional, Secretaría de Seguridad Pública, Secretaría de Seguridad Pública Capitalina, Coordinación de Protección Civil del Estado y Protección Civil Municipal, quienes dieron muestra de su equipo táctico y unidades empleadas para atender a la ciudadanía ante las emergencias. También formaron parte de los contingentes las escuelas secundarias, así como los colegios de bachilleres, CECITEC, COVAC, CONALEP y la Normal del Estado. Siguió la participación de la Cruz Roja Querétaro, el Heroico Cuerpo de Bomberos, Voluntarias de Querétaro y Ángeles Verdes, quienes marchando o a bordo de sus unidades y ambulancias fueron recibidos con muestras de agradecimiento por su labor. Para Noticias RTQ, Aurora Vizcaíno Ruiz.
1: 7:17. Por cierto, en otro tema, el gobernador Mauricio Curi también hizo un llamado a los legisladores locales a que aceleren los trabajos y logren la pronta publicación de la ley Oli, que tiene que ver con la protección para seres sintientes como los animales que estén en situaciones de riesgo.
0: El gobernador del estado, Mauricio Curi González, ha hecho un llamado a quienes son integrantes del Congreso local para que aceleren los trabajos que sirvan en la publicación de la Ley de Bienestar Animal o Ley Oli, la cual busca generar mecanismos para penar las conductas que dañan la integridad de los seres sintientes en Querétaro.
2: Desgraciadamente, la ley todavía no ha pasado, habrá que seguir insistiéndole a los diputados locales, pero al parecer ellos ahorita, algunos de ellos tienen ahorita otras prioridades que la que creo yo que es la que está pidiendo la gente.
0: Eric Gudiño, secretario estatal de gobierno, expresó que se sostendrá la insistencia para que se suba a pleno y sea aprobada pronto, y que también se han tenido reuniones con especialistas, veterinarios, activistas, legisladores locales e integrantes del gabinete estatal para robustecer el contenido de la propuesta de ley. Para Noticias RTQ, Aurora Vizcaíno Ruiz y Rubén García.
1: Comparten también otro bache en Avenida 10 entre las calles 31 y 33 de Lomas de Casablanca. Nos dicen que ya varias personas han caído en este lugar, incluso adultos mayores. Uno de ellos se fracturó. Ojalá que puedan atender esta situación las autoridades capitalinas, que bueno, mire, justo ahora en este momento se está llevando a cabo el segundo informe de actividades del alcalde Felipe Fernando Macías, que tiene lugar en el Salón de Cabildos de la Delegación Centro Histórico. Gracias por reportarlo, importante también reportarlo al 070 para que puedan darle atención directa a las autoridades, que haya algún, insisto, número de reporte para darle seguimiento, y con mucho gusto nosotros también reiterarlo para que le puedan atender a la brevedad. 7:19, después de las fiestas, siempre el llamado a reconocer el trabajo del personal de limpieza, que la verdad hace un excelente trabajo para poner a la ciudad con este orden y limpieza.
0: El gobierno municipal de Querétaro llamó a la ciudadanía a disfrutar de las fiestas patrias con responsabilidad y a cuidar los espacios públicos, en especial en el centro histórico, donde miles de familias se reúnen durante estas celebraciones. A su vez, se reconoció el trabajo del equipo de limpia de la Secretaría de Servicios Públicos, que desde las primeras horas del día realiza las labores necesarias para que el centro histórico se mantenga limpio y ordenado durante los festejos patrios. Además, se destaca que el personal también trabajará el 16 de septiembre para mantener las condiciones adecuadas en la zona. Se pide a la ciudadanía valorar este esfuerzo con acciones sencillas como depositar la basura en los lugares correspondientes y evitar dejar residuos en calles, jardines y plazas. También se señala que el cuidado de Querétaro es una responsabilidad compartida y que mantener limpia la ciudad permite que las familias disfruten de sus espacios y de las celebraciones. Se reconoce al personal de servicios públicos como parte fundamental del trabajo que permite que Querétaro conserve sus espacios en buenas condiciones, y se reitera que el gobierno municipal mantendrá el trabajo conjunto con quienes son trabajadores para que la ciudad siga limpia, ordenada y disfrutable para todas las familias. Para Noticias RTQ, Aurora Vizcaíno Ruiz.
1: 7:21, y gracias a quien se lo sigue contactando con nosotros, un reporte en materia de seguridad. Lo vamos a canalizar con las autoridades, seanme pacientes, luego estamos al aire respondiendo los mensajes, no podemos responder de inmediato, pero con mucho gusto siempre respondo. Vámonos a más información, y hablando pues de los festejos patrios, ¿qué tanto le invirtió usted a la cena mexicana? ¿Qué tanto dinero gastó? Bueno, pues había una estadística que la cena iba a costar hasta 8,100 pesos este 15 de septiembre para 10 personas. ¿Cómo fue en su caso?
3: Celebrar el grito de independencia en casa representará un gasto promedio de hasta 8,100 pesos para una reunión de 10 personas, de acuerdo con un estudio de mercado realizado por la Alianza

0: Nacional de Pequeños Comerciantes. El costo aumentó alrededor del 16% frente a los 7 mil pesos estimados para la misma celebración en el 2025. La comida concentrará una parte del presupuesto familiar, aunque el desembolso dependerá del menú elegido. La alianza calculó en 2.350 pesos preparar pozole, 1.440 pesos una tinga de pollo, 1.265 pesos tostadas de pata y 1.568 pesos pambazos. A estos gastos pueden sumarse entre 3.220 y 3.450 pesos en bebidas, así como alrededor de 690 pesos en decoración. Salir a celebrar también incrementará el presupuesto. Para una familia de 10 personas, acudir a los festejos a plazas públicas y cubrir transporte, alimentos y bebidas podría representar alrededor de 6.700 pesos, es decir, 15% más que los 5.800 pesos del año pasado. En restaurantes, bares y antros, el cálculo alcanza los 1.650 pesos por persona, por lo que un grupo de 10 jóvenes podría desembolsar hasta 16.500 pesos. Ahora bien, contratar una serenata de mariachi de una gama media tendría un costo adicional estimado en 4.200 pesos por unas 6 canciones, equivalente a 700 pesos por melodía. Para Noticias RTQ, Paco Hernández.
1: Ahora, bueno, hablando de comida, México se corona como el mejor destino gastronómico del mundo en el 2026, ¿no? Por eso es bien importante la comida en cada una de nuestras tradiciones y conmemoraciones, incluyendo los festejos patrios. Esto es gracias a la plataforma Travel and Tour World, en donde tenemos la mejor comida del mundo.
0: México fue reconocido como el mejor destino gastronómico del mundo en el 2026 al ocupar el primer lugar del Top 50 Food Destinations Around the World, elaborado por Travel and Tour World, distinción que fue confirmada por la Secretaría de Turismo Federal. Platillos como tacos, mole, tlayudas y chiles en nogada forman parte de la variedad considerada para colocar al país a la cabeza de la clasificación. La diversidad entre las regiones fue uno de los factores considerados para otorgar el reconocimiento, debido a que ingredientes, técnicas y costumbres modifican la experiencia gastronómica dependiendo del lugar que se visite. El listado destacó, entre otros ejemplos, el mole, las tlayudas, los tamales de Oaxaca, los chiles en nogada de Puebla y la cochinita pibil de Yucatán. El reconocimiento también tomó en cuenta la convivencia entre recetas tradicionales y una nueva generación de cocineros que utiliza ingredientes y técnicas de la cocina mexicana para desarrollar propuestas diferentes sin perder el origen de los platillos. La combinación de cocina regional, comida callejera, productos locales y nuevas interpretaciones fue señalada entre los elementos que llevaron a México al primer sitio. México encabezó una clasificación en la que también aparecen Italia, España, Japón, India, Estados Unidos, Grecia, Portugal, China e Indonesia dentro de los primeros 10 destinos gastronómicos. Travel and Tour World destacó que la variedad de opciones culinarias disponibles para los visitantes fue uno de los elementos que consideraron en la evaluación del país. Para Noticias RTQ, Paco Hernández.
2: Continuamos.
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1: 7:30 PM, ya estamos de regreso en esta recta final. Y bueno, también ya nos vamos a perfilar a la recta final de septiembre, mes del testamento, además de los festejos patrios. Y hoy está conmigo, como cada mes, el notario público Francisco Guerra Castro para recordar el tema del testamento, pero con otras variantes. ¿Qué pasa cuando, me decías, quieren anular el testamento y cuánto nos cuesta a nivel nacional, que son dos temas interesantes justo en el marco para valorar lo que se hace aquí en Querétaro? Francisco, ¿cómo estás?
2: Muy bien, Mariana, gracias. Gracias por saludarte a ti y a tu auditorio. Y sí, fíjate que uno de los principales temas por los cuales la gente no quiere hacer su testamento es justamente por este tema de, es que si lo hago de todos modos van a demandar la nulidad y entonces ¿de qué sirvió? Pero trayendo datos duros que este año y este mes tuvimos en el Consejo de Notarios, una plática con una juez familiar que nos explicaba que prácticamente anular un testamento resulta bastante complicado. Uno de los temas importantes es que de cada 200 testamentos que se hacen, de uno se tramita la nulidad. Y para que realmente logren la nulidad del testamento, tienen que pasar muchas cosas. Ella nos comentaba que lo que más sucede es que los testamentos se vuelven inoficiosos. Esto quiere decir que en el testamento no previeron los alimentos de menores de edad. Y eso tampoco quiere decir que el testamento sea nulo. Únicamente que parte de la herencia se tiene que destinar para los alimentos del menor de edad, okay, o de la persona con capacidades diferentes. Entonces, esta resistencia que tenemos, porque de todos modos lo van a anular, es realmente un mito que tenemos. Resulta muy complejo. Tratábamos de sacar la estadística de cada 10 testamentos, cuántos se declaran nulo, y el número que nos daba

0: era 0.05. Entonces, es un mito totalmente. Siempre te van a poder demandar por cualquier cosa. Realmente no es un tema de los testamentos. En un contrato de compraventa bien hecho, en un contrato de arrendamiento, ¿a cuántos no nos ha pasado que blindamos el contrato y de todos modos demandan? Hay una gran diferencia entre lo que es te demando la nulidad y que logres la nulidad. Entonces, quitemos este mito de que de todos modos con testamento puede haber problemas, como una resistencia para hacer el testamento. Eso siempre va a poder suceder. Sí, aquí lo importante es hacer, como yo les he dicho, siempre las cosas lo más claro posible y platicar con sus familiares. Ocupar este espacio de la comida en estos festejos que acabamos de pasar para sentarte con tu familia y decir, bueno, quitemos la parte emocional y seamos pragmáticos, este es el tema sucesorio de la familia. Eso es lo más importante. Y respecto de los costos que te venía a mencionar, pues tenemos una media nacional que justamente ronda los 2.500 pesos, teniendo a Chiapas como el testamento más barato en este mes de septiembre, que es por 1.000 pesos, okay. Y Nayarit, que tiene el testamento más caro, que es de 4.100. Entonces yo creo que fue un acierto.
1: ¿Hay una diferencia importante?
0: Sí, claro, yo creo que fue un acierto del Poder Ejecutivo el solicitarle a los notarios que quedaran 2.500, porque precisamente esa es la media nacional. Fíjate, en el Estado de México está en 3.800. Entonces, son variantes dentro de la República que tenemos que aprovechar los queretanos a nuestro favor para hacer nuestros testamentos. Justamente yo ya, mi esposa y yo, ya estoy en los trámites de los mismos, porque aunque no lo creas, no lo tenía.
1: Ok.
0: Y una parte todavía más interesante es, yo te hablaba de números la vez pasada, y del grueso de la población que estamos hablando, de personas de 30, 59 años, que es aproximadamente 1 millón de personas en Querétaro, menos de 1 millón de personas, el año pasado solo se hicieron 4.500 testamentos, menos de 4.500. Y este año se proyectaba ser menos de 6.000. Entonces, si ves esos porcentajes y quitas la resistencia de todos modos lo van a demandar, pero no van a generar la nulidad, es una oportunidad para dejarle tranquilidad a tu familia a futuro, y es una tranquilidad que dejamos pasar. Lo dejamos para después. En septiembre es mañana, acaba septiembre y es próximo año. Entonces, estamos en la recta final. Yo les recomiendo que se acerquen a la notaría de su confianza. ¿Cuál es la mejor notaría? La de su confianza, y realicen el testamento. Este es un regalo invaluable para sus familiares, que realmente lo van a agradecer cuando ustedes ya no estén.
1: Sin duda alguna, así es. 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
1: Excelente, pues qué maravilla. Acérquense, todavía hay un par de días, 13 días, pero ojalá que no lo dejemos para el último. Tienes toda la razón, vamos procrastinando el tema del testamento y lo vamos dejando para después. Sí pasa así de, híjole, ya se acabó septiembre. Bueno, me espero el descuento del próximo año. Sí, es una realidad, sí, también me pasa. Pero bueno, no hay que dejarlo para el último momento.
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1: Pues bueno, te agradezco como siempre. Ahora viene octubre, ¿de qué hablaremos? ¿O ya nos dirás, será sorpresivo para el próximo mes?
0: No, yo creo que ya que acabamos el mes del testamento, okay, ahora sí vamos a hablar de las malas noticias. ¿Qué pasa si falleces sin testamento?
1: Oh, muy bien. Bueno, pues mejor hay que hacerlo en estos días de septiembre, y si no, pues ya hablaremos de las consecuencias. Francisco, muchas gracias como cada mes.
0: Al contrario, gracias a ti y gracias a tu auditorio.
1: Nosotros seguimos con más información. Fíjense que se dio a conocer precisamente ayer, Luis Nava dio a conocer que ya será sustituido en la Secretaría Estatal de Desarrollo Social por Ernesto Alonso Mejía Botello. Ya pues la salida

0: del ex presidente municipal de Querétaro está vinculada a motivos personales. Vamos primero con la nota de Aurora.
1: El Poder Ejecutivo del Estado de Querétaro informa que por motivos personales, Luis Bernardo Nava Guerrero deja la titularidad de la Secretaría de Desarrollo Social del Estado de Querétaro, cargo que desempeñaba desde el 2 de septiembre de 2024. A partir de ahora, Ernesto Alonso Mejía Botello asumirá la titularidad de la dependencia, quien se venía desempeñando como Subsecretario de Desarrollo Comunitario y Regularización Territorial. Ernesto Alonso Mejía Botello cuenta con un perfil profesional y experiencia en la administración pública en los ámbitos educativo municipal y de desarrollo social. Su trayectoria comprende la coordinación de programas y proyectos públicos, planeación y gestión territorial, atención de necesidades comunitarias, análisis presupuestal y vinculación interinstitucional, complementada con formación jurídica y especializada en educación y gestión pública. Los resultados alcanzados por la Secretaría de Desarrollo Social durante los últimos 5 años reflejan una política social con capacidad de gestión, planeación y atención directa a las necesidades de la población. Entre ellos destaca una reducción del 60% de las personas en situación de pobreza extrema, así como una inversión de 2.340 millones de pesos en infraestructura social, principalmente en agua, saneamiento, salud y educación. Ante dicho ajuste, en el gabinete se garantiza la continuidad de los programas y acciones de desarrollo social, así como de las estrategias orientadas a la atención de las necesidades de las comunidades y al bienestar de las familias de la entidad. Para Noticias RTQ, Aurora Vizcaíno Ruiz.
0: Bueno, pues ahí está la figura del nuevo secretario de Desarrollo Social, Ernesto Alonso Mejía Botello, y parte de su trayectoria. Sin embargo, bueno, vámonos con los comentarios que compartió Luis Nava a través de este video que publicó en las redes para agradecer primero la confianza del gobernador Mauricio Curi para asumir la Secretaría de Desarrollo Social y después también para compartir sus aspiraciones y los motivos del por qué deja este cargo.
2: Por eso, he decidido dedicarme de tiempo completo a construir el proyecto que, estoy convencido, puede llevar a Querétaro a una nueva etapa. Un proyecto para cuidar lo que hemos logrado, para mejorar lo que haga falta y lograr que el éxito de Querétaro llegue a todas las familias. Para ello, pongo toda mi experiencia y todas mis capacidades para seguir construyendo un futuro de certeza, de tranquilidad y de prosperidad para las familias queretanas.
0: 7:39. Bueno, pues estaremos viendo e informando. Seguramente pues habrá más cambios. Ya por lo pronto hay nuevo secretario de Desarrollo Social en la recta final de este gobierno, el gobierno de Mauricio Curi. Me voy con comentario rápidamente. La colonia Lomas de Valvanera en Corregidora se hizo el reencarpetado de la avenida principal, que es la calle Don Juan. Nos hacen llegar este reporte. Dice, pero solo para la imagen, hasta donde llega el dron, dicen que la verdadera avenida que ocupaba ayuda es la parte final de la calle que cambia nombre a Don Antonio y que está frente a una zona de juegos. Nos dicen que parece zona de guerra con tanto bache. Esto, pues, Lomas de Valvanera es la zona de Corregidora, nuevamente, para que se puedan comunicar también con servicios públicos municipales y nosotros compartir también el llamado a las autoridades para darse una vuelta. También mucho tiene que ver con la temporada de lluvias que ha dejado estas afectaciones. Oiga, y hablando del proceso electoral, el Instituto Electoral del Estado de Querétaro está capacitando a personal en el uso ético y legal de la inteligencia artificial con el fin de asegurar que toda decisión apoyada por la tecnología en el proceso electoral mantenga el rigor y la autonomía que exige la función pública electoral.
1: Personal del Instituto Electoral del Estado de Querétaro completó el taller práctico Inteligencia Artificial en Acción, de la teoría del prompting legal a la práctica jurisdiccional, convocado por la Comisión Jurídica como parte del ciclo de análisis jurídico electoral. El presidente de la comisión, el consejero electoral Daniel Dorantes Guerra, explicó que la capacitación realizada en coordinación con las comisiones de transparencia y tecnologías de la información, así como de organización electoral, prerrogativas y partidos políticos, busca consolidar la verificación humana y la trazabilidad como norma de actuación del personal del instituto frente al uso de la IA. Lo anterior dijo con el fin de asegurar que toda decisión apoyada por la tecnología en el proceso electoral local 2026-2027 mantenga el rigor y la autonomía que exige la función pública electoral. El taller fue impartido por Rodolfo Guerrero Martínez, CEO de CoffeeLaw SC y titular de la Comisión Legal Tech

0: del Ilustre y Nacional Colegio de Abogados de México Occidente, quien señaló que el propósito es dotar al funcionariado del IEQ de habilidades en el uso de modelos de lenguaje mediante técnicas de prompting legal. De esta manera, indicó, se agiliza la sistematización de expedientes, el análisis de criterios jurisprudenciales y la estructuración argumentativa de proyectos de resolución, lo que se traduce en optimización de los tiempos de respuesta y una mayor solidez técnica frente a las cargas de trabajo, manteniendo siempre el rigor jurídico y la ética institucional. Para Noticias RTQ, Aurora Vizcaíno Ruiz.
1: Vamos a conocer a Electrify, una banda de jóvenes artistas queretanas que van a participar en el Pulso GNP, este festival musical que también ha cobrado gran relevancia en Querétaro y va a ser el próximo 10 de octubre en el Autódromo de Querétaro. Ren, Aduemi y Ani son dos pares de hermanas, no rebasan los 20 años y ya han logrado posicionarse como una de las bandas de rock contemporáneo más relevantes de la escena local. Van a llevar a cabo también una gira en Guatemala y en Colombia y estarán en el Pulso GNP.
0: La banda de rock queretana Electrify hará historia el próximo 10 de octubre al formar parte del cartel del Festival Pulso GNP, uno de los eventos de música, arte y gastronomía más grandes e importantes del país. La banda femenina local, conformada por los talentos de Adi como bajista, Ren en la guitarra, Emi en la batería y Ani como vocalista, a lo largo de 2 años han tenido la constancia para ahora contar con su primer disco, Chaotic. Adi cuenta cómo se enteraron sobre la participación que tendrán en Pulso GNP, evento en el cual compartirán en escenario con Robbie Williams, La Gusana Ciega y Los Claxons.
2: Justamente nos enteramos primero Ani y yo porque estábamos en Ciudad de México en el momento en el que nuestra manager nos lo dijo, y es muy chistoso porque justamente él me dice de que, oye, hay una foto que tenemos editada de Ani, y me dice, si luego que estén en el Pulso, ¿te subías al Pulso con esa playera? Y yo dije, claro que sí. Y al día siguiente me dijo, van a tocar en el Pulso. Y yo dije, ¿qué? Y yo dije, no sé si debería estar feliz o aterrada, pero ¡yay!
0: A los talentos musicales emergentes, Ani les compartió el siguiente mensaje.
2: El consejo es, tú ya tienes el no, busca el sí. La verdad es que de todas las cosas a las que vayas a buscar, probablemente por cómo vas empezando, o sea, nosotras pues realmente llevamos muy poquito tiempo y sí hemos tenido el apoyo y la ayuda de muchísima gente que ha creído en nosotras, y es gracias a eso que se nos han abierto todas las puertas, gracias a todo el equipo que tenemos, toda la gente que pues da todo lo que puede por la banda.
0: Está al pendiente de las próximas presentaciones y de la música de Electrify a través de su sitio oficial electrifyrockband.com. Para Noticias RTQ, Aurora Vizcaíno Ruiz y David Peregrino.
1: Rápidamente, reportes de caminos y puentes federales en la autopista México-Querétaro, en la caseta de cobro en Tepozotlán, hay carga vehicular en dirección a la capital del país, al igual que en el kilómetro 72 en dirección a Querétaro, un cierre parcial por accidente. Hay complicación vial en el kilómetro 33 en dirección a la Ciudad de México, carga vehicular sin incidentes. Tome sus precauciones y revise las cuentas oficiales. Hoy en nuestra cultura informativa, Fuego de Gloria, esta obra de tradición en Teatro Sol y Luna, continúa su temporada.
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4: Dirigida por Antonio Montes, de la autoría de Edgar Guoto, Teatro Sol y Luna presenta temporada de Fuego de Gloria, Conspirando por la Libertad. Arte escénico que recrea la historia de los grandes personajes como Allende, Aldama e Hidalgo, pero también de quienes participaron en el movimiento de la conspiración, como el caso de los hermanos Epigmenio y Emeterio González. La obra surgió en el año 2010, cuando se conmemoró el bicentenario de la independencia, y en un formato de teatro de calle, de manera ininterrumpida, sigue vigente año con año, cautivando a los espectadores tanto de Querétaro como de otras partes de la República Mexicana y el mundo. Comparte Edgar Guoto, director de Teatro Sol y Luna, quien da vida a Ignacio Allende en el montaje.
5: Enfocamos a crear personajes tridimensionales, con mucho volumen emocional, bajar del pedestal, de la estampita, del libro de texto, a los personajes históricos conocidos y no conocidos, tener mucha cercanía con el público, verlos vulnerables, fallas en la toma de decisiones, en saber si están moviéndose bien por la independencia o no. O sea, esas dudas que tienen los personajes, los mostramos aquí, esas rivalidades,

0: cuando no hay acuerdos para el levantamiento. Entonces, Vicente Guerrero y este personaje Allende, cuando yo la escribí dije, yo quiero hacer ese personaje. Seguramente podría haber un actor muy bueno para hacer ese personaje. Dije, no, yo quiero hacer ese personaje. Entonces, porque, no sé, tengo alguna... alguna inclinación especial, algo me mueve en ese personaje. Entonces, y sobre todo los personajes de la independencia que, pues, que entregaron todo por hacer este cambio, ¿no? Independientemente de sus intereses personales.
1: La temporada continúa vigente todos los viernes y sábados de septiembre y octubre, con recepción a las 8:30 de la noche en la sede del teatro sobre calle Madero número 117, en el primer cuadro de la ciudad. Informes a través de las redes sociales como arroba Sol y Luna Teatro en Instagram y en Facebook como Teatro Sol y Luna, o haz tu reservación al número 4421255705. En la cultura, Mariana Perusquía, Noticias RTQ.
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3: El secretario de Gobierno, Eric Gudiño Torres, encabezó la ceremonia donde se dio el banderazo de salida a los participantes de la Carrera de la Libertad hacia Dolores Hidalgo, luego de hacer una remembranza de los hechos que hace 216 años nos dieron patria y libertad. Eric Gudiño recordó los inicios de la Carrera de la Libertad.
4: En Santiago de Querétaro, hace 76 años, un grupo de patriotas deportistas, con el afán de no perder las tradiciones, sino enraizarlas más profundamente, iniciaron esta histórica carrera. Ellos evocan el gesto heroico siendo portadores del mensaje fraterno para los pueblos hermanos de San Miguel de Allende y Dolores Hidalgo, Guanajuato.
3: En la ceremonia también estuvieron presentes, entre otras autoridades, Mario Landín Rivera, coordinador municipal del deporte en Dolores Hidalgo, y del INDEREC, la directora de Cultura Física, Berenice Méndez. 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El Grupo Motel cumple 20 años de historia y lo celebra con los Gallos Blancos, presentándose en el medio tiempo del partido ante León el próximo domingo a las 20 horas en el Corregidora. Así se informó en una rueda de prensa con la presencia de Rodrigo y Billy de Motel, quienes dijeron que presentarán el lanzamiento de su nuevo sencillo llamado Atemporal. La iniciativa nace como una de las acciones que el equipo lleva a cabo para mejorar la experiencia del aficionado. El senior manager de marketing, Alan Sunderland, dijo que gracias a la data que han manejado, hoy el club puede entender más al fan y saber qué tipo de experiencias quieren. Recuerda, todavía hay boletos para el Gallos Blancos León. La cita es este domingo, 20 de septiembre, 8 de la noche, en el Coloso del Cimatario. 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Samuel Molina Núñez puso a México en lo más alto del podio, ganando oro en arco recurvo Open varonil en la Serie Mundial de Paratiro con Arco 2026 en India, tras vencer en la final en flecha de oro a Kolidin de Indonesia en reñido duelo. Luego de ir abajo 3-1 en el segundo set, Samuel Molina sacó la casta en el tercero, poniéndose 5-5 en flecha de oro. Kolidin tiró un 8, mientras que el azteca atinó a un 10 perfecto en la diana para llevarse el metal dorado. 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En un encuentro con atletas y entrenadores, autoridades de la UAC reconocieron a los medallistas de los Campeonatos Nacionales Universitarios Anuies 2026, donde se ganaron 8 medallas, 2 de oro, 2 de plata y 4 de bronce en las disciplinas de frontón, kickboxing, luchas asociadas y judo. El evento estuvo encabezado por la rectora Silvia Amaya Llano, quien destacó el deporte como una pieza fundamental en la formación universitaria y como eje primordial del Plan Institucional de Desarrollo 2024-2027. 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Rumbo al Querétaro Maratón, más de 1.500 corredores participaron en la carrera de preparación en Huimilpan en la distancia de 8 kilómetros. La salida y la meta se ubicaron en el Estadio Finsus de los Conspiradores. Un gran ambiente, una gran motivación, una ruta diferente con obstáculos, adrenalina y mucha diversión. Al final, los que subieron al podio fueron en femenil como primer lugar Erika Martínez Mora, el segundo lugar fue para Maricruz Ayala Duarte y en tercer lugar cruzó la meta María Guadalupe Rubio Sánchez. En la rama varonil, el primer lugar lo ocupó Ángel Manso Mendoza. La segunda posición fue para Jesús López

hoy pues nos vamos con música de Lucero. A mí me gusta mucho esta canción, Sabes Una Cosa, también con música de mariachi. Y bueno, ¿por qué no? Seguiremos poniendo nuestra buena música el resto del mes y el resto de los meses. Que tengan un excelente jueves. Muchísimas gracias. Mañana viernes aquí nos vemos y escuchamos 6:30.

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1: Son las 7 con 54 minutos.
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3: Una mujer, hace 2 siglos, da 3 golpes de tacón. Es el toque femenino que precipitó el inicio de la independencia nacional. De la inspiración de Rebeca Orozco presentamos 3 golpes de tacón. Una biografía novelada de la corregidora Josefa Ortiz de Domínguez, heroína de la insurgencia. Producida y dirigida para la radio por Dora Guzmán, con la adaptación de Tarcisio García Oliva. Josefa se enfrentaba a su nueva situación. Ahora vivía en la casa de su amado Miguel Domínguez y de sus 2 hijastras. Las dudas la asaltaban, la abrumaban.
4: ¿Vivir al lado de las niñas? ¿Educarlas? Pero si a Guadalupe le llevo solamente 4 años, ¿de dónde sacaré la autoridad necesaria? El papel de madrastra me parece ajeno. Hasta la palabra misma suena inapropiada.
3: De pronto, descubrió que desde el segundo piso un grupo de criadas la observaban. Las niñas, por su parte, lanzaban piedritas y emitían risillas burlonas. Abrumada por aquel ambiente de hostilidad, Josefa se levantó y caminó veloz hacia la puerta. Sin embargo, una mano surcada por 1000 venas la detuvo. Era Apolonia, la nana. Esta vez su piel parecía más morena y su mirada más brillante.
5: Si me permite, doña Josefa, yo le voy a ayudar a que la quieran. Aunque no lo aparentan, esas niñas tienen los sentimientos blandos. Créame, señorita, yo las miré crecer con mis propios ojos.
4: ¿Y por qué quiere ayudarme?
5: Porque a don Miguel se le ha quitado lo amargo desde que usted apareció en su vida, y eso es buena señal.
3: Josefa ya conocía los síntomas: pereza, náuseas, melancolía, la tenue línea que se dibuja del ombligo.

0: pubis. Estaba embarazada por segunda vez.
1: Miguel, ¿te doy la noticia? Mira, toca mi vientre.
2: ¿Otro hijo? José, pero qué alegría. Te prometo que nos casaremos cuanto antes. No permitiré que continúen las murmuraciones, que te llamen concubina y a María Ignacia bastarda.
1: Eso es lo que estoy esperando, Miguel.
2: ¿Sabes? Inicié los trámites para regularizar nuestra unión en el Ministerio Sagrado.
1: ¿Y?
2: Me cerraron las puertas.
1: ¿Por qué? ¿Cómo pudieron...?
2: Los ministros menores se espantan con cualquier irregularidad. Se enteraron que tenemos una hija ilegítima...
1: ¿Y entonces?
2: Solicitaré una entrevista en la Arquidiócesis de México. Es nuestro último recurso.
0: Un domingo apareció frente a la cigarrería un elegante carruaje. Un cochero vestido con elegante librea invitó a Josefa a pasear.
1: ¡Mulatico! ¡Qué sorpresa! Hace tiempo que no te veo por aquí, desde que trabajabas en la cigarrería. Y veo que por fin alcanzaste tu sueño de ser cochero.
3: Y cochero de alcurnia, criollita. Por eso he venido a invitarla a dar un paseo. ¿Qué dice?
1: Pero ese carruaje, ¿a quién pertenece?
3: Es de mi patrona, la condesa de Salamanca. Pero estará ausente por unos días. Mientras, yo soy el dueño del coche y de los 4 caballos.
1: ¡Qué bueno, mulatico! Me da gusto por ti.
3: ¿Y qué espera, criollita? ¡Vámonos a pasear!
1: ¡Vamos!
0: Josefa no se hizo rogar. Necesitaba olvidar los desaires de Miguel y con entusiasmo infantil subió a su habitación y se puso un vestido de muselina que a fuerza de marcar la cintura acentuaba su preñez. Los asientos del carruaje estaban forrados con terciopelo tornasolado y los vidrios delanteros y ladillos con cristales finos. Atravesaron las calles de Plateros y de San Francisco para llegar a la Alameda. 2 hileras de transportes llenos de mujeres paseaban por el camino principal mientras jinetes enamorados los rondaban con la esperanza de encontrar a la de su interés. Josefa se atrevió a fisgonear a través de la cortinilla.
1: Mira, mulatico, esos hidalgos en sus corceles, y esos álamos, y las fuentes, y esos carruajes tan lujosos.
0: Por recato, las mujeres se mantenían ocultas tras las cortinas. Nadie las veía, aún así... Iban elegantemente vestidas y llevaban peinados elaborados, a veces con joyas y flores entretejidas. De pronto, un galante caballero se acercó al coche que manejaba el mulatico y con destreza obligó a su caballo a dar una serie de piruetas. Ante el inesperado espectáculo, Josefa asomó su tez blanquísima, su cabello negro, sus ojos grises y expresivos.
4: Pero, señorita, a usted no la conozco. ¿Qué hace subida en el coche de la condesa? Es a ella quien esperaba ver. Yo soy el marqués de Longoria.
1: Esta es una confusión, yo...
3: ¡Cierra la cortinilla, criollita! ¡Hay que irnos de aquí!
0: De boca en boca se comentó el incidente. El marqués de Longoria andaba en amores con una tal Josefa Ortiz, la prometida del oficial mayor. De golpe, el chisme llegó a oídos del abogado Domínguez y los celos lo carcomieron. Pepita y Guadalupe aprovecharon la ocasión para hablar mal de la prometida de su padre.
5: No es de fiar. ¿Para qué te casas?
2: ¡A callar las dos! Ustedes no tienen vela en este entierro.
0: La duda y el rencor quebrantaron la confianza de Miguel hacia aquella mujer con la que estaba a punto de contraer matrimonio. Estaba tan furioso que maldijo el día en que la conoció. Sintió la imperiosa necesidad de lavar la afrenta. Sopesó la situación. Al fin decidió visitar al marqués, sacar a relucir sus múltiples influencias en el gobierno y amenazarlo con el destierro. Así, pidió a su cochero que lo llevara a casa de su enemigo.
2: Quiero ver al señor marqués de Longoria.
6: ¿Quién lo busca?
2: Miguel Domínguez, oficial mayor de la escribanía.
6: Lo siento, caballero. El señor Longoria salió hoy en la madrugada a visitar unas minas a Zacatecas.
2: Seguramente salió apresurado. No tiene ese bellaco ni remota idea de lo que soy capaz.
6: ¿Cómo dice?
2: Digo que el cobarde salió tan veloz como una liebre.
6: No comprendo sus palabras, señor. Pero no sea impaciente. No se irá de aquí con las manos vacías. El señor dejó esta carta para usted.
2: ¿Una carta? Démela usted.

0: Señor don Miguel Domínguez, recibo usted mis excusas por la terrible confusión acaecida con la señora Josefa Ortiz. En realidad no entiendo por qué razón dicha señora ocupaba el coche de la condesa de Salamanca, mi pretendida. Si a usted así le parece, me ofrezco a presentar una disculpa de manera pública. El marqués de Longoria.
1: ¡Qué humillación! ¡Cochero! Lléveme de inmediato a la cigarrería.
2: Miguel Domínguez encontró a Josefa afligidísima en la pequeña sala de la accesoria. La condesa de Salamanca había mandado decir, con uno de sus lacayos, que era imperdonable el comportamiento de la tal señorita concubina preñada, sobre todo porque había instigado al cochero de su propiedad muy suya a exhibirse entre los paseantes del lugar más público de la ciudad.
1: ¿Qué has hecho, Josefa, por Dios? Ya no eres una niña. ¡Qué fastidio contigo! ¿Quién te manda subirte al carruaje de la condesa?
3: El cochero me invitó. ¿Qué culpa tengo de que el marqués apareciera? Solo abrí la cortinilla y... Miguel, acepté dar un paseo porque odio estar encerrada. ¡Me falta el aire!
1: ¡Virgen santa! Bueno, a veces creo que vive una fiera dentro de ti.
3: Una fiera que no puedo controlar. No me culpes.
1: ¡Basta ya! Te prohíbo salir de casa hasta que nos casemos. No te quiero ver rondar ni una iglesia, un convento o un hospital, nada. En esta sociedad hay reglas, muchas reglas de comportamiento que debes aprender. Una mujer no debe dar motivos para que sucedan estas cosas, y menos aún si se encuentra en estado.
3: Pensé que...
1: ¡No pienses! Eso déjamelo a mí.
3: Que eras diferente.
2: Josefa estuvo a punto de estallar, pero se contuvo. Recordó el tierno rostro de María Ignacia, palpó su vientre abultado. Por más que luchara por hacer lo que le viniera en gana, las circunstancias la obligaban a reprimir sus ímpetus y obedecer a su futuro marido.
3: ¿Nos acompañas a cenar? A mi hermana María y a Eustaquia les gustaría.
4: Lo siento, Josefa. Se me quitó el apetito. Mejor me voy.
2: Josefa se quedó sola con sus reflexiones. Debería sentir culpabilidad por un simple paseo. ¿Valía la pena perderlo todo por un momento de gozo? Ese marqués era un portento. Sobre la mesa de la cocina, su hermana colocó un platón de buñuelos chorreantes de piloncillo. Si comía algo dulce, seguro se olvidaba de sus pesares. Suenan tres golpes. Tres golpes de tacón. Son tres golpes de tacón que tocan. Es la independencia nacional que se precipita. Tres golpes de tacón. Escrita por Rebeca Orozco, es la vida novelada de Josefa Ortiz de Domínguez, heroína de la insurgencia de México. Una producción del Gobierno del Estado de Querétaro a través de la Comisión Centenarios 2010. Con la actuación de Nadia Legarreta como Josefa Ortiz de Domínguez. La actuación especial de Pedro Armendáriz como el corregidor Miguel Domínguez. Y la narración en voz de Vanessa Bauche. Dirección y producción, Dora Guzmán. Productor ejecutivo, Manuel Naredo. Adaptación, Tarcisio García Oliva. Música original, Felipe López del Prado. En este capítulo actuaron Clementina Arbizu, Eduardo Siqueiros, Luis Adrián Samperio, Margot Fernández, Dulce Dacta y Juan Valderas. Dirección técnica, José Ramírez Juárez. Asistente de dirección, Tatiana Vallejo. Coordinación, efectos de sonido y escenografía, Ana Paula Zárate. Efectos de sonido y escenografía, María Fernanda Ábalos y Ariana Espinel. Asistente de producción y técnico, Omar Saucedo. Asistente técnico, Lucy García Madrid. Coordinación de casting, Miguel Loyola. Asistente de dirección en cabina, Margot Fernández. Grabado en los estudios del Instituto Tecnológico de Estudios Superiores de Monterrey, Campus Querétaro, 2010.
5: Son las 8:12.

0: Son las 8 con 25 minutos.
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0: Muy buenos días, queridos amigos. Es jueves 17 de septiembre del año 2026. Ana, descansa, ¿cómo estás? Muy buen día.
1: Bien, contenta después de, un día feriado.
0: Padrísimo.
1: Está padre tener un día diferente. Y bueno, regresando a esta semana chiquititita que se siente rico y ya sea jueves.
0: Ya estamos a jueves 17. Gracias por vernos. Ojalá que se queden con nosotros de aquí hasta las 10:30 de la mañana. Usted decide si nos ve o nos escucha.
1: Así es, nos pueden escuchar en radio a través del 100.3 de FM aquí en Querétaro, 1200 de AM si se encuentran en la Sierra Gorda. Saludos a nuestros amigos de Jalpan. Y también nos pueden ver en televisión abierta a través del canal 10 en algunos sistemas de cable como Easy Mega Cable o Total Play alrededor del canal 10 y en la Sierra Gorda a través del canal 63. También nos pueden escuchar y ver en cualquier dispositivo electrónico y parte del mundo a través de www.rtq.mx, canal 10, y ahí vamos a estar estas 2 horas. También los invitamos a nuestras redes sociales y canales de YouTube. Ame como en confianza con Amelia, yo como Ana Descalza. Los esperamos por ahí.
0: Y hablando de Sierra Gorda, ¿quién se va a la Sierra Gorda?
1: Yo me voy a la Sierra Gorda. Nos vemos en Jalpan. Hay un montón de cosas que hacer esta semana. Yo voy a platicar con chicos de las universidades de la Sierra Gorda, pero también está la carrera por la vida silvestre. Si quieren dar una vuelta, quieren caminar, quieren conocer lo que se hace en la naturaleza. Ahorita que ha llovido, la verdad es que Jalpan está hermoso. Ojalá que se den una vuelta este fin de semana. No está tan lejos, todos piensan que está muy lejos. No,
0: 3 horas y media, menos de 4 horas, ¿no? Y la verdad es que la carretera yo creo que ya está muchísimo más segura. Se van ustedes con calma, con tiempo, con precaución. Y puede ser un fin de semana totalmente diferente.
1: Te vayan vas a despacito jalar. Haciendo un tour gastronómico por toda la carretera, comes delicioso.
0: El primer taco de un huevo que guisan, buenísimo. La segunda gorda de nopales en el siguiente puesto. Tour gastronómico,
1: después
0: claro.
1: De flores. Y vas así avanzando, ni se te van, no van a aparecer 3 horas.
0: Sí, la verdad es que sí, es una maravilla. Ojalá que todo el mundo pueda disfrutar de los diferentes, de los 18 municipios que conforman este estado maravilloso. Para los que están recién llegados, que son muchos, bueno, pues váyanse aprendiendo. Somos 18 municipios y la verdad es que la mayoría tienen mucho, mucho que ofrecer. Si van a Jalpan, les aseguramos que se la van a pasar muy, pero muy bien. ¿Qué tal si hoy es la sugerencia? Le ayudamos a alguien en la calle, un desconocido que lo necesite. No sé, puede ser un invidente, puede ser alguien que esté bajando cosas de la cajuela de su coche y ustedes se pueden acomedir. En la casa hay una frase muy, muy frecuente que cuando vemos a un sobrino sin hacer nada le decimos acomídete con apellido el acomídete, pero bueno, aquí nada más podemos decir acomídete fulano y quiere decir ven, ayuda. Si estás viendo al tío cargar una cosa pesada, ayúdale. Si ves a tu madre estar haciendo lo que sea, ayúdale, acomídete. ¿Qué tal si hoy ayudamos a alguien que así lo necesite? Vámonos con el dato científico. ¿De qué nos vas a platicar hoy?
1: Hoy vamos a hablar de las orcas, que normalmente les dicen ballenas asesinas.
0: Sí.
1: Pero ese en realidad fue un error de traducción. Las personas que convivían con las orcas en los océanos se daban cuenta que estos delfines, en realidad, delfines gigantescos, cazaban ballenas mucho más grandes. Entonces, en realidad le pusieron whale killers, como asesinas de ballenas, que comían ballenas más grandes que ellas. Comían ballenas jorobadas, crías de ballena azul, etc. Pero después se invirtió y le pusieron killer whale, como ballena asesina.

0: asesina y en el español lo tradujimos literalmente, pero no es que sea una ballena asesina, en realidad le pusimos una connotación bien fuerte a un animal que en realidad es interesantísimo, que sí, sí come a veces crías de ballenas y, por ejemplo, tiburón blanco, entonces son grandes cazadoras del océano, pero no por eso son ballenas asesinas y no por eso tenemos que tener una connotación negativa hacia ellas. De hecho, son de los animales más interesantes que tenemos, como les platicaba al inicio, no son ballenas, en realidad son delfines, son mucho más emparentados a un delfín nariz de botella que una ballena jorobada, por ejemplo. Y tienen cosas increíbles, sí. Tienen cultura que pasan de generación en generación. Cada grupo de orcas, que se llama ecotipo, tiene distintas formas de cazar, por ejemplo, que las madres le enseñan a las hijas, las abuelas les enseñan a las nietas. Tienen sistemas matriarcales súper interesantes, tienen distintos como si fueran dialectos. Entonces, a través de clics y sonidos que pueden producir abajo del agua, se comunican. Y si tú mezclaras una orca, por ejemplo, del Pacífico con una orca del Atlántico, tal vez no se podrían comunicar. O sea, es como si pusieras a hablar a una persona que habla chino mandarín con uno que hablamos español. No te entiendes fácilmente. Eso sucede con las orcas. Es interesantísimo estudiar su lenguaje, su cultura, la importancia de las abuelas, hasta su coloración, porque, por ejemplo, pues las vemos, ya ves que son oscuras de la parte de arriba. Si alguien las ve nadando encima de ellas, eso oscuro los camufla con el fondo del océano. Pero de la panza son blancas. Entonces, si alguien las ve desde arriba, se camuflan con el reflejo del sol. Wow. Entonces, hasta sus colores son bien interesantes. Y creo que es importantísimo que nos demos la oportunidad de conocer a cada uno de estos animales. No solamente porque le demos un nombre como ballena asesina, quiere decir que tenga que ser necesariamente agresiva, peligrosa o aterradora. Y en realidad yo creo que las orcas son de los animales más fascinantes de nuestro planeta. ¿Sabías que la aleta de los machos, ya es que está súper levantada y en cautiverio se dobla, puede medir 1.8 metros?
1: ¿La pura aleta?
0: Solo la aleta. O sea, que sería como un humano gigante, solo la aleta.
1: Como que esta, no, la tiene levantada, ¿y cuándo se dobla en cautiverio?
0: Cuando la tienen en cautiverio, ay, por ejemplo, la peli de Liberen a Willy, sí, o Shamu, o todas estas orcas que han tenido en peceras gigantes, sí, su aleta se dobla y es porque están en cautiverio.
1: Y chiquitas.
0: Todas las orcas sarnas tienen la aleta levantada.
1: Me gustan las ballenas y aprender un poquito más de la naturaleza, de lo que nos regala la naturaleza, me parece maravilloso. ¿De qué se va a tratar el programa el día de hoy? Hay personas que tienen catarro o viven mormadas o desviado el tabique, o yo no sé, ahorita nos va a explicar el que sí sabe, y viven con gotitas en la bolsa. Lo he notado tanto en los ojos, que cada 10 minutos se echan gotas en los ojos, pero hoy vamos a hablar de gotas en la nariz. ¿Qué pasa si estamos a cada rato poniéndonos gotas en la nariz? Sí te quita lo mormado un ratito, pero me imagino que habrá alguna consecuencia. Hoy el otorrinolaringólogo, el doctor Luis Adrián Trejo, nos va a platicar de este tema. Usted, cuando está, que dice, ya estoy hasta el copete, ¿qué hace? Muchos nos aislamos. Es que ven y cuéntame, es que lo que menos quiero es hablar del tema, pero hay otros que sí van y cuentan. Entonces, cada quien tiene su estilo cuando está con los nervios a tope. La plática que va a tener hoy Berta Estela Díaz justamente va a ser eso, el aislamiento para regular el sistema nervioso. Vamos a ver de qué se trata. Por otro lado, del rancho San José María nos vienen a platicar de estos quesos queretanos maravillosos que hacen, y sobre todo cómo combinar los quesos, con qué combinan los quesos. ¿El gateo en los bebés es importante? Los expertos nos dicen que sí, muy importante. Si usted necesita protección, esto va para mujeres. Hoy nos vienen a hablar asesores de seguros, nos vienen a platicar de la protección, del ahorro, de la invalidez, cáncer, libertad financiera para mujeres. ¿Se puede? Yo creo que sí se puede, nada más que hay que aprender del tema. Y por otro lado, Raúl Conde, Noticias del Espacio. Y es jueves de Arte y Cultura con Mariana Perusquía. Quédese con nosotros. Si quiere llamarnos, 442-238-5255, nuestro número telefónico. Si prefiere mandar un mensaje de WhatsApp, 442-676-0392. Vamos pues con la frase del día de hoy. A ver usted, ¿qué le parece? Para lograr cosas grandes, debemos no solo actuar, sino también soñar. No solo planear, sino también Crecer, ahí está, de Anatole France, esta, este novelista.

poeta y ensayista francés, que para lograr cosas grandes sí hay que actuar, pero también hay que soñar, no solamente planear, también creer que se pueden lograr. Y aquí, bueno, a veces las creencias son muy limitantes, dicen los que saben de este tema, pero hay otras creencias que creo que nos abren el panorama y nos dicen, sí puedo hacerlo y sí puedo hacerlo muy bien. ¿Vive usted con gotitas para la nariz? Porque se le tapa la nariz con este tema. Comenzamos.

0: Doctor Luis Adrián Trejo, otorrinolaringólogo, ¿cómo estás?
1: Bienvenido. Gracias, un gusto como siempre.
0: Gracias. Muchas gracias. ¿Qué es lo que hacen las gotitas para descongestionar la nariz?
1: Bueno, las gotitas, medicamentos en spray que normalmente pues usamos o se usan muy frecuentemente para descongestionar la nariz, lo que hacen es cerrar los vasitos sanguíneos o venitas que tenemos dentro de la nariz. Cuando nosotros nos congestionamos, esas venitas se dilatan, ¿sí? Y eso es lo que hace, bueno, que sintamos nuestra nariz tapada. Lo del efecto del medicamento lo que hace es hacerlas chiquitas para que disminuya su tamaño. Esto provoca una descongestión y bueno, entonces podemos respirar bastante bien. Exactamente.
2: Yo tengo una pregunta, sí. Hablando de congestión.
1: Sí.
2: Porque cuando te empiezas a enfermar, casi siempre, pues empiezas a hablar mormado.
1: Uh-huh.
2: Y dices, no, es que tengo mocos.
1: Claro.
2: Si suenas, no hay mocos.
1: No hay mocos.
2: Entonces, ¿qué es? ¿Es la inflamación de esas venas?
1: Exactamente, es la inflamación. Tenemos unas estructuras dentro de nuestra nariz que se llaman cornetes nasales, que para fines prácticos son como los filtros de nuestra nariz. Y esos cornetes son los que están llenos de esas venitas o esos vasitos. Entonces, específicamente, esas estructuras son las que se inflaman cuando tenemos alguna gripa, nos estamos enfermando, pero como bien lo dices, te suenas tu nariz y no sale nada de moco. Simplemente es una inflamación por dentro de nuestra nariz.
2: Porque a veces pensamos que es el moco lo que tapa, ¿no? Así
1: claro.
2: Que dices que tengo moco hasta el cerebro. Pero no es eso, es la inflamación.
1: Exactamente, es la inflamación de toda esa mucosa o toda esa pielecita que se recubre por dentro y eso es lo que nos da la congestión nasal.
2: Las personas que hablan como así siempre, uh-huh. ¿Es porque siempre están inflamados?
1: Sí, generalmente sí, pueden tener una desviación, por ejemplo, de su tabique nasal o que vivan con una rinitis, que son pues el tema de las alergias, que eso hace que sus cornetes estén inflamados y es una voz característica, una voz nasal, llamamos nosotros. Entonces sí, literalmente no están enfermos, pero hablan como si estuvieran enfermos. Así es.
0: ¿Podemos pensar en una persona gangosa? ¿Tiene...?
1: No como tal, no, digo, ahí sería ya
0: como más
1: exactamente,
0: abajo
1: y... pero la digo la voz característica como cuando estamos todos engripados, eso es lo más común, exactamente.
0: Pero hay gripa con moco, con que te
1: sí.
0: Suenas, con agua, con líquido, etcétera, y hay otra que parece que se te quedó ahí, no es que se haya quedado el catarro.
1: Puede ser.
0: Es que me lo corté y se me quedó atorado.
1: Depende. Por ejemplo, si es una sinusitis, ahí sí la característica es que se empieza a quedar atrapado el moco dentro de las cavidades o senos paranasales.
0: Sí,
1: ahí sí hay moco atrapado en esas cavidades que nos da una sensación de presión en la cara, dolor de cabeza, moco verde amarillo muy espeso y aparte la congestión nasal. Y aquí es donde entran los descongestionantes. O muchas veces, bueno, en una simple gripa, pues el paciente va a la farmacia porque son de venta libre, se los empieza a poner y no hay problema porque nosotros también lo recetamos, pero 3-5 días, no más. El problema es que hay pacientes que siguen. Entonces la nariz genera una dependencia uh-huh. a esas gotas o a esos medicamentos y después, si no se ponen el medicamento, ya no respiran. Entonces es como una adicción.
0: Luis Adrián, 3-5 días, ¿cuántas veces al día? Porque yo veo que hay gente que lo agarra como de cada hora.
1: Claro, 2-3. Eso sería lo ideal, exactamente,
0: día,
1: cada 8 horas o cada 12 horas, eso es lo común. Pero seguramente esa persona que ya lo usa cada hora ya debe de tener pues un tema con esos medicamentos, ¿no? Porque la nariz dice, bueno, yo me siento muy bien respirando así con ese medicamento.
0: Échame más.
1: Exacto, ya que se me pase el efecto, pues ahí te va el rebote. Entonces se tapa más la nariz y el paciente, ¿qué tiene que hacer? Bueno, empezar a aplicar o más disparos o empezar a cortar el tiempo de aplicación entre uno y otro. Por eso es que literal lo traen en la bolsa y cada que se empieza a pasar el efecto, otra vez se dan sus disparitos o se aplican sus gotitas y ahí es cuando entra el problema de que ya no se lo pueden quitar.
0: ¿Qué puede llegar a pasar con un paciente que en largo tiempo abusa?
1: Usa medicamentos. Bueno, arritmias cardíacas, sí,
0: bájame.
1: Puede haber taquicardia, sí, como lo decíamos en un inicio, lo que hace este medicamento, pues, es cerrar, ¿no? Es

0: esos vasitos sanguíneos. Entonces, sobre todo con descongestionantes que hay tomados también, es muy, la mayoría de los antigripales, bueno, no la mayoría, pero sí algunos traen ese mismo medicamento, pero en tableta. Entonces, nosotros lo tomamos, pasa pues a nuestro torrente sanguíneo y puede haber una elevación de la frecuencia cardíaca. Y si el paciente pues lo usa mucho, aunque sea en spray nasal, también puede haber taquicardias, puede haber arritmias, se puede perforar el tabique nasal, es decir, pues un orificio por dentro de la nariz por el mismo uso de estos descongestionantes. Como no le está llegando sangre porque se cierran esos vasos, pues llega un momento en el cual se puede morir un pedacito de ese tabique y literal se hace una perforación. Así es. Entonces sí, son, hay que tener cuidado, son peligrosos. Y sobre todo pacientes que tienen antecedentes ya de problemas cardíacos o que son hipertensos. Entonces hay que tener cuidado.
1: Son palabras mayores.
0: Exactamente.
2: Sí, me parece súper grave porque, o sea, si lo dejas de aplicar y se hace peor la inflamación, pues no respirar creo que no es compatible con la vida.
0: Exactamente, no es compatible.
2: Pero si ya lo hace, por ejemplo, alguien tiene ya este uso crónico de anticongestionantes, descongestionantes, sí, ¿puede como regresar o el cuerpo ya quedó como lastimado, ya no puede vivir sin eso?
0: No, sí se puede revertir, de hecho ahí es donde entramos nosotros precisamente con el tema del tratamiento a base de esteroides nasales, que son otro tipo de sprays nasales que están diseñados también pues para generar una desinflamación de esa mucosa que hablábamos que se inflamó en un principio. No tienen un efecto como tan inmediato como estos descongestionantes, pero es parte del tratamiento. Y sí, sí se los podemos quitar, es un proceso que se lleva pues un poquito largo, no hay que suspender los descongestionantes como de golpe, porque si no el paciente pues va a sentir un rebote impresionante y no hace el tratamiento de nosotros ni va a dejar el otro medicamento. Entonces es progresivo, se empiezan a disminuir dosis del descongestionante y a su vez se va ingresando el otro spray, que es un esteroide nasal, para que se desinflame esa mucosa. Entonces sí, se los podemos quitar, cuesta trabajo, sí, pero no es imposible.
2: ¿Y los esteroides en algún momento también se quitan?
0: Sí, exactamente, ya después de que surtieron su efecto, se pueden eliminar. A diferencia de los descongestionantes, los esteroides son medicamentos que se pueden usar por periodos largos de tiempo, sin pues mayor riesgo o complicación, ya que son tópicos, van directamente en la naricita y no hay mayor tema. Así es.
1: ¿Qué opinas del agua de mar?
0: Está perfecta, se puede usar. De hecho, es una alternativa para descongestionar la nariz. Obviamente no tiene un efecto tan potente como los otros, pero en un inicio, por ejemplo, pacientes que a lo mejor sienten su nariz un poquito congestionada, llena de moco, sucia, pues bueno, el agua de mar más que nada nos sirve para lavar, para limpiar. Y hay algunas presentaciones que son un poquito más concentradas que sí descongestionan un poco la nariz. Entonces es una alternativa diferente a los descongestionantes nasales que se puede utilizar y eso se puede utilizar de manera indiscriminada.
1: Y no realmente tiene el efecto.
0: Exactamente, no hay ningún tipo de rebote. Así es.
1: ¿Se puede usar en niños?
0: Sí, también, sí. Correcto, desde bebés se puede usar. Lavados nasales, solución salina, agüita de mar, sobre todo cuando están muy enfermitos, con gripa, todos mocosillos, ahí es súper bueno el agua de mar o los lavados nasales para quitar moco, descongestionar, que puedan respirar bien y quizá no depender de algún medicamento de esta índole, ¿no? Así es.
1: ¿Cómo hacer un lavado nasal?
0: Bueno, hay una preparación, es 1 litro de agua de garrafón, 1 cucharadita de sal de mar o sal gruesa y 1/2 cucharadita de bicarbonato. Es muy sencillo y con una jeringa de 5, 10 o quizá de 20, que es la más grande,
1: sin aguja, la aguja,
0: obviamente.
1: Sí. Ya imaginé la aguja ya.
0: Exacto.
1: Dentro.
0: Se pueden hacer sus lavados nasales, es una preparación
1: que
0: casera.
1: Se ha usado toda la vida.
0: Todo el mundo tenemos esos ingredientes en casa, sí, y se puede utilizar.
2: ¿Y qué hace eso? ¿Por qué sal y bicarbonato?
0: Lo que hace, bueno, es una concentración que precisamente por los iones de sodio que tiene, lo que hace es ayudar a descongestionar precisamente la nariz o limpiar, exactamente. Es como el agua de mar, cuando uno va a la playa y se mete al mar, sale con la nariz que...
1: Ligerita.
0: Exacto.
1: Dice, no, todo después ahí, de una revolcada.
2: Después de una buena revolcada.
0: Sale todo el moco y sale uno respirando.
2: Primero
0: super
2: te sientes
0: bien.
2: Horrible y luego ya.
0: Y luego...
1: Pero
0: wow,
1: se te mete el agua de mar, como decías, sí, hasta el cerebro, sí.
0: Y sale uno así súper limpio de la nariz. Entonces, bueno, ese es el efecto, ¿no? Y igual está en presentaciones ya en sprays, en farmacia. Digo, si alguien no lo quiere hacer en casa, pues lo pueden comprar.
1: ¿Cuándo consultar al otorrino en este tema?
0: Cuando ya el paciente quizá lleva más de 2 semanas usando descongestionantes nasales y ya... es parte de su rutina diaria, o sea, ya no puede

0: estar sin el uso de ellos. O sea, ya tiene una dependencia, ahí es momento de ver qué pasa, ¿no? Y tratarlo.
1: Yo creo que no se relaciona tanto, por ejemplo, si tienes taquicardias, con que estás tomando el descongestionante.
0: Claro,
1: ¿no?
0: Quizá a lo mejor el paciente pensó que era otra cosa, pero de fondo, pues ahí está.

0: ¿no? Pero no, la realidad es que sí.
1: Es que todo lo que son gotitas parecen inofensivas.
0: Sí. Claro.
1: Que ay, es una gotita la que me...
0: Exactamente.
1: Pues sí, pero algo hace.
0: Sí, y son de venta libre, o sea, cualquier farmacia es, llegan y, bueno, deme algo para descongestionar, y lo primero que les dan es el descongestionante, ¿no? Y el problema es que como el paciente se siente tan bien usándolo... Sí. Pues de la nariz dice, ay, pues yo también me siento muy bien, pues hay que seguirlo usando, ¿no?
2: Y la clave también sería, ay, perdón, no. Saber cuál fue la causa, ¿no? Porque estabas congestionado. Exacto. Todo el tiempo.
0: Sí, y puede ser desde una simple gripa, o sea, que el paciente lo empezó a usar ahí y a lo mejor se le pasó, se le fue la mano, o sintió rico que respiraba muy bien y se lo siguió aplicando. O un paciente que a lo mejor tenga un tabique desviado de toda su vida y nunca, claro, ha respirado bien, o una rinitis o algún otro problema. Y pues el paciente no sabe, pero usa su medicamento para respirar. Esa es su solución, digamos, rápida.
1: Claro,
0: ¿no?
1: Ahorita así que dijiste descongestionante.
0: Descongestionante, ajá.
1: Hay descongestionantes tomados.
0: Sí.
1: Y hay personas que nos congestionan.
0: Ajá.
1: ¿Por qué? Ve a consulta, pero ¿por qué te, como que te cortan el catarro y luego se te queda ahí un mes?
0: Sí, vaya, el proceso de desinflamación de la mucosa nasal es un poquito largo, ¿sí? Los antigripales, que son los que traen este medicamento tomado, pues bueno, sí es un efecto, pero es muy pequeñito, a diferencia del spray, ¿no? Que se va directamente al área del problema.
1: Local.
0: Pues es un efecto inmediato, ¿no? Exactamente. Entonces, bueno, con las pastillas se quita la gripa, quizá no se quita la congestión de inmediato, pero ya después de unos días, pues bueno, todo pasa, ¿no?
1: Perfecto.
0: Así es.
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0: Hospital Ángeles, Centro Sur.
1: Centro Sur.
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1: Perfecto. Luis Adrián Trejo, muchísimas
0: gracias. Muchas
1: gracias.
0: Gracias a ustedes.
1: Hacemos una pausa. No se vayan, estamos en confianza.
3: Continuamos. Son las 8 con 55 minutos.
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12: La leyenda del acueducto de Querétaro. El acueducto de Querétaro es uno de los símbolos más reconocidos de la ciudad. Además de su importancia arquitectónica e histórica, alrededor

0: de su construcción, han surgido diversas historias y leyendas que forman parte del imaginario colectivo queretano. La leyenda más popular relata que el marqués de la Villa del Villar del Águila mandó construir esta obra, impulsado por el cariño que sentía hacia una religiosa. Más allá de una leyenda, el acueducto permitió llevar agua a la ciudad y a mejorar la calidad de vida de la población de aquella época. Las leyendas son una forma de preservar la memoria cultural de los pueblos. Compartirlas fortalece nuestra identidad y nos permite acercarnos al patrimonio histórico desde una perspectiva accesible y atractiva para las nuevas generaciones.
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0: aquí ya empezó la consulta con mi querida Berta Estela Díaz. ¿Cómo estás?
1: Hola, bienvenida. Pues muy bien, buenos días. Felices fiestas patrias, ojalá que le hayan pasado muy bien todos, disfrutado y demás.
0: Claro. Claro.
1: Pues, ¿qué tal el tema?
0: El aislamiento.
1: El aislamiento.
0: Para,
2: creo que para
0: regular. Yo creo que mucho. ¿Es normal aislarte cuando qué? Cuando estás triste, enojada, enferma.
1: Enferma, cuando estás muy cansada. Fíjate que este tema es muy importante, chicas, y qué bueno que lo pusimos ahorita después de las fiestas. Porque realmente hay dos tipos de aislamiento. Uno es el que nos ayuda a regularnos, que es como me meto en mí, aunque suene medio raro, pero es me adentro, me concentro, me consiento, estoy solita por elección, hago cosas que me gustan por elección. Y ese aislamiento viene generalmente después de fiestas, después de que hemos estado súper abrumadas, por ejemplo, en diciembre, ¿no? En donde la posada, el desayuno con las amigas, que no se hacen todo el año, en diciembre lo hacemos. Bueno, cosas así, ¿no? ¿Qué necesito? Tomar tiempo para mí. Y generalmente es en soledad. Tomar mi cafecito, mi tecito, leer un poco, dedicarme a las plantas, cosas que no hago, ¿no? Ese tipo de aislamiento es muy positivo y necesario. Porque así como nos expandemos ante el mundo, necesitamos contraernos. Es la energía de la vida. Expansión, contracción. Pero hay otro aislamiento que ese sí desregula un poquito el sistema nervioso, o un mucho, porque es este aislamiento en donde perdemos el contacto con la gente. Por ejemplo, si tengo ahí 15 mensajes, no quiero saber nada, no me interesa, estoy hasta como enojada, ¿no? Y entonces no quiero ver a nadie, si tocan el timbre no abro, no me asomo. Ese aislamiento, por ejemplo, cuando ya digamos que no es elegido, sino me siento como forzada, porque algo ha venido pasado y entonces ya no quiero saber nada, hay que ser muy cuidadosos porque entonces, si esto continúa, puedo caer en un proceso depresivo. Y entonces hay que fijarme bien qué tipo de aislamiento estoy haciendo o qué tipo de aislamiento necesito. Porque de que necesitamos parar y hacer pausas es importantísimo. Por ejemplo, ayer después de las fiestas, ¿no? Nos comentaban ahorita cómo la pasaron y todo, padrísimo. Pero a lo mejor hubo un fiestón así que tuviste una casa llena, preparaste mucha comida, tomaste mucho, no sé, ¿no? Entonces el día de hoy traemos una pila baja, ¿no? Bueno, haz una pausa, aíslate tantito, céntrate en ti y mañana te vas a sentir muy bien. Pero si sigues hoy como la fiesta loca y ¡ay, vamos a seguir! Al fin que ya es jueves chiquito y no sé qué, pues imagínate cómo te va a ir. Necesitamos poner pausa seguido. Eso es importante.

0: como todo, ¿no? Yo creo que es un punto medio. Tampoco claro. aislarte 100%, no veo a nadie, no contesto, pero tampoco nunca tener un espacio para ti.
1: Fíjate, y es que lo hacemos mucho, mi querida Ana, porque a veces somos personas tan trabajadoras, tan sociables, nos gusta andar por todos lados, que no ponemos atención en lo que necesito para mí. A veces nada más es, no sé, cerrar un poco el cuarto, dejarme ahí escuchando música, tomando algo suavecito, 15, 20 minutos, recargo pila y regreso a la vida. Esos periodos de aislamiento son muy importantes y necesarios para el sistema nervioso, porque de repente, cuando hemos estado muy atareadas, ya hasta los sonidos nos molestan. Los ruidos fuertes, los gritos de la calle, los claxonazos. Entonces dices, híjole, ya estoy muy sobreestimulada. Necesito poner una pausa para bajarle una rayita a mi contacto con el mundo y estar conmigo, ¿no? Eso es muy importante.
2: Ahora hay que aprender a identificar si es... me aíslo un ratito para recargar la pila.
1: Exacto.
2: O ya no tengo pila y mi vida es aislada.
1: Exacto.
2: Porque entonces, si ya pasaron muchos días, bueno, entonces sí requieres de una consulta.
1: Claro.
2: Tanto psicológica como a veces hasta psiquiátrica. Hasta psiquiátrica. Bueno, así empieza la depresión, ¿no?
1: Tienes mucha razón.
2: Más de 15 días.
1: Exacto, que ya, o sea, no quiero saber nada, no contesto el teléfono, no salgo.
2: No me baño.
1: Exacto,
2: hay
1: fíjate,
2: personas
1: hay personas que no tienen ganas. Y fíjate qué bueno que lo comentas, mi querida Amelia, este mes es de... dedicadísimo nuevamente pues a la salud mental, porque es el mes de prevención contra el suicidio.
2: Sí.
1: Cuando nosotros nos aislamos de manera muy fuerte, nos desregulamos. ¿Y esto qué sucede? Cuando tengo que salir forzosamente, aunque sea a la tienda, porque ya se me acabaron los huevos, bueno, pues entonces ahí va a suceder que me saluda alguien y sucede de verdad que hasta me paralizo, no lo reconozco, el ruido, te digo, del bocinazo de alguien que pase junto a mí me altera, me hace regresar a mi casa en un estado muy desregulado, nerviosamente hablando. Y si esto lo sigo haciendo durante más de 15 días hasta el mes, es muy seguro que me vaya la depresión. Ahora, la pregunta sería... ¿por qué necesitas aislarte? Ah, bueno, si acabo de perder a alguien muy querido, a veces sí es necesario meterme en mi casa un rato, ponerle pausa, pero yo siempre les digo a mis pacientes y mis amigos, avisen, avisa que estás triste, avisa que no vas a contestar el teléfono, tómate tu tiempo, haz como conciencia de lo que te está pasando, porque así nada más boto el teléfono y ya, híjole, la gente se va a preocupar por ti, te vas a sentir hasta incómodo, a lo mejor en esos primeros días dices, es lo que necesito, pero aguas, avisa, pide ayuda, necesito estar solo, ok, alguien podrá venirme a traer comida, alguien podrá, a ver, yo le decía a una amiga en tiempos así de tristeza, ¿no? ¿Me puedes hablar o mandar un mensajito cada día a ver si sigo viva, no? Y ella lo hacía. ¿Cómo estás? Muy bien, gracias. ¿Cómo te sientes? Por ejemplo, en tiempo de COVID, ¿no? De esos días en que decías, no, híjole, que me siento súper mal. Ella me llamaba y me escribía todos los días, ¿no? Un saludo a mi amiga Berenice, que ahí estaba siempre al pie del cañón. Pero esto es que yo hice contacto con ella para no perder el contacto con los demás. Esas son como diferencias, porque... sí es muy importante hacer pausas, porque si no, nos perdemos. De verdad que enloquecemos en las dos zonas, ¿eh? Tanto en la parte social, así al 1000 por hora, como en la parte de no veo a nadie y no quiero saber de nadie. Eso es muy importante tenerlo presente. En este mes y siempre. Si tú te estás sintiendo así como con ganas de estar solo, pues respétate. Yo sugiero siempre, ya ven que soy fan de las listas, escribe cómo te sientes, o sea, cuáles son las cosas que necesitas. Y ahí vas a descubrir, ay no, pues es que llevo toda una semana trabajando, yo creo que necesito un cafecito con mi amiga, ¿no? Salir a ver el sol en la mañana, dar una vuelta en el coche para ver cómo me siento. Y a ver, a veces ahí descubrimos lo que realmente nos hace falta y ya, o sea, recupero mi pila, no sé, a veces necesitamos un día y al otro día me siento mucho mejor. Y como dices, Amelia, si esto se vuelve como una continuidad, ya no quiero salir, no quiero ver a nadie,
2: sí, ya
1: no me quiero bañar.
2: Días.
1: Ya pasaron muchos días, el teléfono con 25 mil mensajes y tú, yo no quiero contestar.
2: Ya te habla de otra.
1: Busca ayuda, ya estás hablando de otra cosa. Ya no nada más es reparar, sino que ya no estás muy bien, que digamos.
0: Porque más se van mezclando, ¿no?
1: Sí.
0: Es que estoy triste, no, es que estoy enojada. Y se empieza a hacer así como una maraña de emociones que ya ni sabes cómo tal vez enfrentar.
1: Sí.
0: Y entonces, por ejemplo, unas personas que notan que te estás aislando muchas veces no saben, ah, es que estás enojada o estás triste, estás saturada. Y entonces, si no buscas esa ayuda tú tratando de saber, pues puedes ir cavando un hoyo que después es complicadísimo.
1: ¿De dónde? Salir, ¿cómo, ¿no?, te sales?
2: Sí,
1: fíjate,
2: además,
1: qué buena metáfora.
2: Claro, y las amistades te pueden decir, bueno, pues si no quieres nada conmigo, ya te hablé 3, 4 veces, no contestas, pues ahí te ves. Y cada vez vas a estar más sola y cada vez te sientes más deprimida.
1: Sí,
2: sientes
1: fíjate
2: que no le importas
1: a nadie. Y fíjate que esto que dice Ana es bien importante, porque

0: vamos cavando el hoyo y nos vamos metiendo, ¿no? Las personas nos van a seguir buscando, estas personas que nos quieren, te van a llamar, te van a ir a ver, van a tocar cartitas, etcétera, ¿no? Pero va a llegar un momento en que el sobrepensamiento de tus amigos les va a ganar. Y si está enojada, y si lo último que le dije le cayó muy mal, es que no debí de haberle hecho ese comentario. Eso va a hacer que o las personas se retraigan y de verdad no las vuelves a ver hasta en años, o de plano van a insistir, pero eso va a generar algo en ti. ¡Ah, ya no quiero saber nada! Entonces fíjense nada más por dónde empezó. Porque yo solo necesitaba aislarme un poquito, pues ya me enojé con todos, ya nadie me habla, y entonces ya quedé aislada completamente de mi círculo básico. Entonces es muy importante, yo siempre les digo, de verdad, hagan una pausa para saber cómo están. Y a veces así cuando yo me detengo, ¿no? Y me pongo a pensar en las cosas, pues se me salen las lágrimas o me dan ganas de morder algo o de cortar algo en pedacitos. Ya reconozco la emoción,
1: sí.
0: Pero lo malo es cuando ando así como que, ah, no sé ni qué me pasa y yo sigo
1: o tapando
0: así.
1: El sol con un dedo, ¿no?
0: Claro.
1: Pierdes un ser querido y dices, no pasa nada. La vida
0: sí.
1: Continúa.
0: No, hombre.
1: Pues Dios me lo dio, Dios me lo quito, dijo una persona... en el velorio de su hijo, y dije, no puede ser eso.
0: Híjole, qué duro.
1: Dios me lo dio, Dios me lo quitó. Claro que después los problemas emocionales se fueron a mil, porque lo normal es que le llores a un hijo.
0: Pues por supuesto, que te desbarates.
1: Claro.
0: Y que las personas que estén contigo entiendan que ese desbaratamiento en ese momento, por ejemplo, el velorio, el entierro, es necesario. Porque si no sucede, vas a estar soltando como olla express así en ratitos y resulta que no te vas a poder acoplar a tu vida. Yo sí soy más fan de esas explosiones en esos días que poco a poco te llegas a aislar y a perder en el dolor.
1: Y por algo tiene su proceso, ¿no?
0: Claro, y tienes que empezar así.
1: O sea, no te mueres y a la media hora te entierran.
0: No,
1: o sea,
0: tienes que,
1: los deudos tienen que asimilar que esta persona ya no
0: poco
1: está.
0: Poco a poquito. Y fíjate que, bueno, ya viene el mes de muertos y podemos hablar de la parte del duelo, pero este duelo que conocemos muchas veces incluye aislamiento. No quiero saber nada y denme chance. Pero recuerden de verdad, cuando se sientan con este deseo, comuníquenlo a su familia, de veras. Sí. ¿Sabes qué? No quiero salir, me siento muy mal. La gente va a entender, por favor, ayuden.
1: Por favor, es lo que te voy a decir, nomás diles que entiendan.
0: Pues sí.
1: No entiendo. Es que yo me gustaría estar contigo, pero es que yo
0: no quiero ahorita.
1: Claro.
0: No me quiero bañar, no puedo. Y de verdad, este aislamiento, cuando lo respetamos, es muy saludable. Y las personas están ahí contigo. Ok, va, no voy a verte, pero te llevo el
1: una gelatina.
0: En la semana. Sí. Se llevó la gelatina en la puerta.
1: Gelatina.
0: Que me la reciba alguien.
1: Curativa.
0: Sí, claro. El caldo de res es curativo. Ya lo decían como guapa
1: de
0: chocolate.
1: Claro.
0: El caldito de pollo. Te dejo ahí la comida con la vecina, tú sales cuando quieras. Esas ayudas son muy útiles. En lugar de estar ahí insistiendo, ¿qué necesitas? ¿Qué hago por ti? Voy por ti. No, esas ayudas sencillas ayudan muchísimo a que la gente vuelva a como empezar a abrir la, a asomar la nariz por la ventana. Es muy importante eso.
1: Es como después del parto, ahorita me acordaste justamente,
0: claro,
1: ¿no? O sea,
0: claro.
1: Después del parto, tráeme el caldito, te lo agradezco, un panecito delicioso.
0: El atole.
1: Pero no vengas a visitarme 4 horas, ¿no?
0: Después de que acaba de nacer mi hijo,
1: sí,
0: ¿no?
1: Sí, sí.
0: Está terrible. Claro.
1: La prudencia,
0: ¿verdad?
1: ¿No?
0: Ser muy prudentes, sí, en este tipo de cosas. Ese es otro, sí, tema, fíjate.
2: Que no se nos
0: prudencia.
2: Da tanto.
0: No, somos bien imprudentes. Acaba de nacer el bebé y vamos de inmediato para conocer a la mamá. Bueno, a conocer al bebé y la mamá está ya acostada y no sabe nada y nadie le hace caso. Entonces, pues es un poco complicado, ¿no? Ser prudentes, aislarte cuando lo necesites, pero avisa y ve recuperando. Busca formas de, así como te expandes con el mundo, con la sociedad y todo, formas para contraerte y luego volver a expandirte. Eso te va a ayudar mucho.
2: Porque además, uh-huh, yo creo que es sano conocerte,
0: sí,
2: en el aislamiento y conocerte en lo social,
0: claro,
2: y poder balancearlo bien. Porque también si le huyes al aislamiento o le huyes a lo social, como que...
0: Pues sí, se pierde el equilibrio. Claro. Eso que has dicho es importante. Si te conoces, cuando estás sola contigo o solo, lo disfrutas mucho. Ya no es peligroso, no es así como que una obligación, no quiero ver a nadie. No, quiero estar en paz conmigo un ratito y vas a salir de verdad recargada con energía nueva. ¿No?
1: Me llegaron muchos temas que, uh-huh, te voy a comentar.
0: Pues mándamelos,
1: porque hay quien también ocupa el aislamiento, lo utiliza como a manera de chantaje, ¿no?
0: Sí.
1: ¿Qué,
0: sí,
1: tendrá mi mamá que es tan dicharachera y que siempre está y ahora no? Y la señora ahí enojadísima para que sufran, para que
0: pues
1: vean.
0: Pues a ver, cuando quitan la foto de perfil en WhatsApp,
1: ¿por qué la quitaste?
0: Porque me siento muy enojada. No, hombre, pues mejor dile a esta persona que estás enojado, que estás triste. O ponen el símbolo de duelo, ¿no? Te angustias,
1: sí,
0: y dices, híjole, pues a ver qué hago. ¿Le escribo o no le escribo? ¿Qué hacemos? Escríbele, pero también mejor comunícate.
1: Pero oye, esto del...

0: otro tema, que ponen ahí el duelo, sí. Dices, ¿quién se murió? No, Pedro Infante hace 67 años.
1: También o sea, pasa eso.
0: Es que el otro día me dije, ¿quién se te murió? No, nomás estoy triste.
1: Estoy de duelo porque me acordé.
0: Me acordé.
2: Nos espantamos, por eso sí.
0: Se asusta uno.
1: Claro, se asusta uno.
0: ¿En dónde te encontramos?
1: 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Ahí están todos los servicios que ofrecemos.
0: Vive la primera con de chica, la segunda
1: es,
0: con
1: la segunda
0: de grande.
1: Así es, muchas gracias, gracias, chicas. Siempre un gusto.
0: Oigan, los quesos son una cosa deliciosa. ¿Qué tal nos gustan?
1: Ay, los quesos son deliciosos.
3: Los quesos. Que siempre desayunamos.
0: Y quesos, que casi siempre traemos queso de desayuno. Y quesos queretanos, que la verdad me encanta dar espacio a lo que se produce en nuestro estado. Y el día de hoy vamos a ver cómo se pueden y con qué se puede combinar los quesos. Con esto continuamos.

0: Mar Borbolla, ve nada más, ahí está tomando nuestra cámara estos quesos y ustedes dicen, ¿serán franceses? ¿Serán españoles? ¡No! ¡Son queretanos! ¿Cómo estás?
1: Muy bien, muchas gracias.
0: ¡Qué
1: gracias,
0: gusto!
1: Gracias por invitarme.
0: ¡Qué gusto, Mar!
1: ¡Huele delicioso!
0: No, bueno, es que nos vas a platicar cómo hacer una buena charola de quesos. ¿Con
1: sí,
0: qué
1: claro.
0: combinan? ¿Con qué sí y con qué no?
1: Pues mira, nosotros aquí... Bueno, siempre que vamos a armar una tabla de quesos, pues generalmente nosotros lo hacemos para regalar, para recibir visitas. Entonces, pues bueno, es muy importante como poner variedad de quesos, textura y sabor, que siempre tienen que ser como, pues no tienes que poner 8 quesos o 10 quesos, o sea, a lo mejor con 3 o 4 que pongas de diferentes tipos de leche. Por ejemplo, okay. nosotros aquí tenemos, o sea, de los quesos de Rancho San José María, el queso el rayo y el tojo, estos son quesos de vaca. La leche de vaca pues tiene un tiene diferentes características que la leche de oveja, es más delgada de sabor, es mucho más suave, exactamente, tienen mediana maduración, o sea, bueno, el queso rayo, que es un tipo gouda, pues tiene mes y medio de maduración, el otro tiene a partir de dos meses de maduración. Tú lo puedes maridar o combinar con lo que a ti se te antoje. Yo siempre sugiero como buscar contrastes, o sea, bueno, cuando tú vas a gustar un queso, pues pruébalo solito y después puedes acompañarlo con algo. Aquí tenemos, por ejemplo, dulce de leche, el tan mencionado y conocido ate, por ejemplo, puede ser ate de guayaba, de membrillo.
0: ¿Con qué queso debe de combinarse el ate?
1: Pues, mira, a nosotros, o bueno, a mí me gusta mucho combinarlo con el queso de oveja.
2: Ay, pero yo también amo el queso de oveja.
1: Sí.
2: Creo que no es tan común
1: en México. No es tan común, exacto.
2: Pero... Y para mí es delicioso. Sí. Tiene un sabor completamente distinto al de vaca, ¿no?
1: Sí, muy diferente. O sea, mucho más intenso y mucho más potente.
0: ¿Y el de cabra?
1: Sin que sea tan aromático. El de cabra, pues es que las cabras tienen como esa característica de que es muy olorosa. Uh-huh. Entonces tú cuando degustas un queso de cabra, sabes perfecto que es de cabra porque huele a cabra. La oveja no, la oveja sabes que es de oveja porque es un sabor más intenso, pero sin que sea como tan oloroso, ¿no? Tan aromático, huele a queso, sabe a queso, o sea, aquí podemos percibir aromas, sabores, texturas diferentes, maduraciones diferentes. Por ejemplo, pues estos quesos que son de Rancho San José María tienen a partir de 2 meses
0: ¿Estos?
1: De maduración, sí.
0: Ajá.
1: 2 meses de maduración.
0: Son
1: de oveja. Oveja.
0: De aquí para acá son de oveja.
1: Todo esto de acá de oveja. Este es un cremoso de oveja. Esta es una pasta láctica.
0: Esta es una
1: delicia. Este Ajá. lo puedes combinar bien con dulce, con salado.
0: ¿Como un tipo doble crema?
1: No. Pues bueno, es una pasta láctica, es un untable.
0: Ajá.
1: Entonces podríamos decir que es como un queso crema, pero auténticamente que es un queso. Que no tiene conservadores, que es 100% leche de oveja, tiene pues más proteína, obviamente, por la más proteína y más grasa, por la característica que tiene la leche de oveja.
2: Oye, justo hablábamos hace poco, bueno, a nosotras que nos encanta el queso, ¿cómo cada vez hay más queso que no es queso?
1: Sí.
2: ¿No? O sea, jamás puedes tal vez hacer estas degustaciones
1: sí.
2: porque no tiene un sabor, ¿no?
1: Sí.
2: De repente pierden como eso.
0: Tipo queso, ¿te acuerdas que comentamos
1: sí que...
0: alguna vez? ¿Cómo se atreven a poner? Bueno, lo bueno es que ya ponen tipo queso, porque antes igual
1: sí,
0: te daban...
1: Sí, ya por lo menos la normativa ya te obliga
0: ya,
1: a decir
0: obliga,
1: que es leche,
0: claro.
1: ¿no? Yo siempre les doy el tip, cuando tú vas a comprar queso, fíjate que el primer ingrediente sea leche de oveja, de vaca, de cabra. Si no es leche, el primer ingrediente no lo compres, porque no estás comprando auténticamente queso.
2: Claro, y muchos lo combinan con frutas también.
1: Con fruta... pues yo aquí puse manzana verde, me gusta mucho como de repente neutraliza
0: sí.
1: la manzana verde, pero puedes poner uvas, bueno, las uvas son como lo más común, ¿no? Puedes poner ciruela, puedes aprovechar como mucha fruta de la estación, por ejemplo, pues ahorita empezamos con mandarinas, con más cítricos, puedes también combinarla con cítricos. Nosotros, por ejemplo, hacemos un dulce de leche de oveja que es este, y en vez de poner miel, pues puse dulce de leche de oveja. Que este, si lo pruebas con el queso más maduro, que es este, el Davejé, es una delicia.
0: ¿Cuál? ¿Con cuál queso?
1: Con este, con el Davejé. Que
0: a ver, es, pruébalo.
1: Con este.
0: ¿Te
1: sí, pruébalo. Mira, aquí está. Dale una cortadita con este.
2: ¿Y el dulce de leche lo haces tú?
1: Sí. También lo hacemos ahí en el rancho.
0: Me vi muy coda con la cortadita, Ana, perdón.
1: Pero tú pruébalo y dime a ver qué te parece
2: a ver,
1: esa combinación.
2: ¿Qué tal?
0: Queso de oveja, ¿cómo se llama?
2: Está buenísimo.
0: No, es que los quesos, de verdad.
2: No, pruébalo tú ahora. Voy. Porque es como la combinación de dulce con salado,
1: sí,
2: ¿no?
1: Sí, sí, ese contraste que te da lo saladito. Por ejemplo, aquí en este tipo de quesos podemos encontrar unas pepitas, bueno, que también son como muy visibles, como unos granitos blancos que son cristales de tirosina, que es justo la proteína de la leche que se cristaliza.
2: Ok, eso te sirve para ver que sí tiene leche.
1: Pues bueno, eso es como una característica en quesos que tienen de mediana o alta maduración, pero pues bueno, ahí estamos hablando de un queso que está hecho con leche.
0: ¿Esto que estamos probando cómo se llama?
1: Es Davejé.
0: ¡Qué bárbaro!
1: Ese tiene 6 meses de maduración, o sea, bueno, por eso ni siquiera lo traje cortado, porque ese pues casi que al momento, porque como ves, también ya como que se desmorona, ¿no? Porque ya no tiene tanta humedad, entonces ya está un poco más resequito, pero tiene toda la intensidad y todo el sabor que le da justamente la maduración.
2: Con este también está rico.
0: Gracias, mi niño.
2: Y esto puede ser una comida bastante buena, ¿no?
1: Sí, o sea, puede ser para antes de tu reunión, o ya que todo mundo comió y hazlo, no sabes qué dar en la tarde para picar, pues ya pones una tablita de quesos.
2: Y es sano, porque al final es leche, tiene proteína, lo combinas con frutas.
1: Exacto.
2: Pues es una alternativa súper buena para una tarde,
1: para un regalo, para
0: claro. Y ya viene, cosas. Navidad, pues sí, ya viene Navidad, ya así es que esta es una muy buena opción.
1: Así es.
0: Regalar quesos.
1: Claro.
0: O regalarse para nosotros quesos. ¿Tienes punto de venta aquí en Querétaro?
1: Estoy aquí en... O sea, bueno, todos los quesos aquí en la tienda de la Asociación de Productores de Queso de Querétaro. Uh-huh. También tenemos un punto de venta por el campanario. Y pues todos los quesos los tenemos en el rancho. La verdad es que también los invito a que vayan a visitarnos.
0: Es un paseo hermoso el rancho, cuéntanos. Sí.
1: Que vayan a visitarnos, pues estamos aquí a 20 minutos de Centro Sur, prácticamente muy cerca. Pueden ir, yo les explico todo lo que hacemos en el rancho, cómo tenemos a las ovejas, ordeña, cómo se elabora el queso y al final una degustación. Si ustedes van de enero a mayo, tenemos partos, es cuando pues bueno, hay partos, hay bebés, empieza nuestra temporada de ordeña otra vez. Y pues está muy padre para los niños y puedes ir que en familia, tú solamente tienes que llevar lo que te quieras acompañar tu tabla de quesos. Entonces, ahora es una experiencia padre, convives, estás alejado de la ciudad, pero relativamente muy cerca también, o sea, no te tienes que ir a una hora de Querétaro para disfrutar este tipo de cosas y este contacto con la naturaleza y probar pues unos excelentes quesos.
2: Yo creo que es importantísimo también para los niños, ¿no? Ahora que ya no estamos en tanto contacto, como dices, con la naturaleza, que a veces dices, ¿de dónde viene el queso del súper? Sí, ¿no? Que sepan que viene de una abeja, cómo se extrae y cómo llega a hacer esto que solamente lo ves en el refri, ¿no?
1: Así es.
2: Yo creo que estas experiencias son muy ricas, también para los adultos.
1: Sí,
2: ¿no?
1: Claro, sí, claro.
0: Obviamente a una oveja se le extrae muchísimo menos leche que a una vaca.
1: Sí, claro.
0: De ahí también el costo o el proceso para hacer leche de oveja es diferente al de vaca.
1: Fíjate que, pues bueno, la vaca y la oveja, pues, o sea, ya que lo comparaste, pues una vaca te puede dar hasta 40 litros, mientras una oveja te da 1.5, 2 litros de leche al día en un ordeño, y una vaca son 2 ordeños. Pero

0: La diferencia es que la cantidad de sólidos que tiene la leche de oveja es superior al de la leche de vaca. Yo, por ejemplo, para hacer un kilo de queso de oveja necesito 5 litros. Y para hacer un kilo de queso de leche de vaca necesito entre 10 y 12 litros. O sea, es casi el doble de leche.
1: ¿Saca más suero o qué?
0: Sí, pues no, lo que pasa es que los sólidos que tiene la leche de oveja naturalmente, por la naturaleza del animal, pues tiene mucho más proteína y mucho más grasa que la leche de vaca.
2: Además, yo he escuchado que estos animales que son un poco más pequeños que las vacas, más de una talla humana, digamos, suelen ser buenos para nuestro consumo, ¿no? O sea, porque es diferente comer leche de vaca que está hecha para que un becerrito crezca muchísimo en tamaño que una oveja que tiene un tamaño más.
0: Pues fíjate que eso no lo había escuchado, pero yo creo que, bueno, ambas leches son buenas, yo creo que ambas leches nos caen bien, pero pues mucho tiene que ver también el organismo y cómo cada organismo puede aceptar la leche de vaca o la leche de oveja. Lo que sí sé es que, por ejemplo, la leche, por ejemplo, si tú tienes alguna intolerancia, tomas un vaso de leche, aunque sea de leche de oveja, si tú tienes alguna sensibilidad, puede ser que te caiga pesado, porque cuando tú procesas la leche y la haces queso, ya todo, o sea, está como mucho más concentrado, entonces pues ya no te cae tan pesado, justamente como que las moléculas de la lactosa, de la caseína, pues ya son más unificadas, o más, como decirlo, como más concentradas, más bien más concentradas, entonces ya no es lo mismo que tomarte la leche en bruto.
1: Mar Borbolla, muchísimas gracias y felicidades de verdad, porque bueno, pues es un esfuerzo el que se ha hecho desde hace cuántos años en Rancho San José María.
0: Pues desde el 2008.
1: Pues ya llevan un ratito.
0: Ya son muchos años, pues esperamos que ahora sí nos vayan a visitar muy pronto.
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1: Claro, para ir a visitarlos y además consuman lo nuestro. Muchísimas gracias.
0: Gracias.
1: Vamos a hacer una pausa, estamos en confianza, regresamos.
3: Continuamos. Son las 9:25.
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0: ¿qué tan importante es gatear? Bueno, nos han dicho que muy importante, pero por suerte tenemos aquí a la experta Claudia Ojeda para que nos diga cuál realmente es la importancia de que un bebé logre gatear. Claudia, bienvenida.
1: Hola, Ana. Gracias. Muy bien. ¿Y ustedes?
0: Muy bien también.
1: Qué bueno, qué bueno. El tema es muy interesante porque, bueno, durante un poquito más de 60 años, más o menos, un poquito más o más o menos, se considera un hito del desarrollo. Es importante, sí. Ahora, en el 2022 se hizo como una revisión con respecto a este hito en general del desarrollo y otras áreas del desarrollo, y consideraron la Academia Americana de Pediatría que no lo quitaron como un hito del desarrollo, ¿no? Algo que la verdad no estoy muy de acuerdo. Sin embargo, pues ellos hicieron una cierta revisión y dentro de ellas quitaron, no sé, casi un 60% de algunos hitos cognitivos y así y demás, ¿no? Entonces, bajo mi experiencia, ¿qué te puedo decir? El gateo es un hito del desarrollo para mí porque trabaja un poco, o bueno, la mayor parte de la motricidad gruesa. Es muy importante. Tiene involucrado la parte sensorial, tiene involucrado la parte digitomanual, tiene incorporado también la vista, el oído. Son muchas cosas las que se ponen en juego en el gateo. Ahora, el gateo viene de una secuencia de habilidades que tiene que tener para poder gatear. El control de cabeza, en la posición correcta, el sentado uh-huh. sin apoyo o trípode que le decimos nosotros, el poder girar hacia los lados para después ponerse en cuatro puntos y desplazarse. ¿Es un tipo de desplazamiento? Sí. Hay otros tipos de desplazamiento, como de pompitas, el arrastre.
0: Como gusanito.
1: El que levanta la pompita y pareciera que la pompa está arriba y va a gatear. Bueno, es un tipo de desplazamiento, uh-huh. más no un gateo. ¿Cómo se considera el gateo? Es la posición de cuatro puntos, de rodillas, abiertas las manos y poder trabajar la parte contralateral, uh-huh. que es demasiado importante. ¿Beneficio?

0: múltiple beneficio. Pero sí te tengo que decir que hay niños que se brincan esa etapa y no hay ningún tipo de situación a posteriori, porque se asocia mucho a la lectoescritura, al cálculo, a la orientación espacial, al equilibrio, a muchas cosas que son importantes en el desarrollo. Pero hemos visto en un porcentaje bajo, no tan alto, que no tienen ningún tipo de situación más adelante que comprometa eso que acabo de comentar.
1: Pues al final no somos ecuaciones matemáticas, ¿no? O sea, dices, gatear es importante, pero no quiere decir que para todos, o no gatear puede generar problemas, no para todos, pero sí.
0: Sí.
1: ¿Qué hay de...? Bueno, yo me estoy acordando ahorita, yo soy mucho más grande que mi hermano, y me tocó en esa etapa, ¿no? Que no gateaba, y creo que varios bebés como que se la pueden saltar, se paran, ¿no? Y ya dices, ah, bueno, pues ya casi... Y me acuerdo que una amiga de mi mamá le dijo, no gatea porque no lo pones. Y se puso 3 días a que gateara y gateó. Entonces, ¿qué tanto es lo que tú hagas que él gatee, o sea, que desarrolle esa habilidad, o que solitos empiecen a gatear?
0: Bueno, en este caso el ejemplo que acabas de dar es que, bueno, no estaba en la posición, no estaba en el piso. ¿Cuál es el espacio ideal para un pequeño de esta etapa que va de 6 a 10 meses, que en ese periodo se tiene que dar el gateo? El piso. Si no lo ponemos en el piso o usamos otro tipo de artículos como andadera, suspensores para sostenerlo parado, no va a gatear. O sea, no es algo una necesidad y no van a aparecer los movimientos que necesita. ¿Cuándo hay un signo de alarma? Cuando el niño no se mueve. O sea, cuando lo dejas ahí y vuelves después de 10, 15 minutos y está ahí sin hacer nada. Entonces, ahí tenemos una situación que tenemos que observar y consultar al experto, porque la tendencia es al movimiento. Entonces, las etapas son así: control de cabeza, el sentado, posición 4 puntos, desplazamiento, me agarro, me incorporo y camino. Esas son las etapas. Entonces, sí tiene mucho de cierto lo que estás comentando. Si tú no le pones la oferta de actividades, el niño no va a desarrollar estas habilidades. Ahora, en mi última participación hablábamos un poco del tema de el uso de tecnología, ¿no? Entonces, de por sí el uso de tecnología quita muchas habilidades motrices. Si en esta etapa nos brincamos, tendríamos alguna de las consecuencias que habíamos hablado en la última participación, ¿no? Entonces, niños aislados, niños que no investigan, no exploran, no son aventureros a poder investigar, tocar, lo sensorial básicamente en la mano y las rodillas, el descubrir, la curiosidad, cómo va a desarrollar esas habilidades.
1: Entonces, claro, que además es una herramienta a esa edad, ¿no? Los bebés que gatean y se mueven, como dices, exploran, pero además se ha visto incluso el vínculo, se meten más cosas a la boca, ¿no? Y eso fortalece también el sistema inmunológico, la microbiota. Entonces, creo que pensando que los protegemos, a veces es como uno que no está en el suelo porque está sucio o lo que sea, y pueden acabar siendo más perjudiciales estas conductas.
0: Yo creo que sí. A lo largo de 25 años de actividad con bebés, sí te puedo decir que es mayor el beneficio que realmente las cosas que no pudiera hacer, ¿no es cierto? Entonces, el beneficio siempre va a ser mayor si vivimos las etapas de desarrollo. Nuestro desarrollo o el desarrollo de un bebé es cefalocaudal próximo distal, o sea, de la cabeza a los pies y de línea media a las extremidades. Así se tiene que ir desarrollando. Si nos brincamos etapas, como esta que es muy importante, que es el gateo, podría suceder esto que acabas de comentar, ¿no? La no posibilidad, o sea, la imposibilidad de que mi pequeño investigue, mete algo a la boca, de que descubra un bichito, de que sí tenemos que estar al pendiente. Sin embargo, esa libertad es la primera herramienta que tiene mi pequeño de desplazarse sin que necesite del adulto. Entonces, esta pequeña etapa que es de independencia a nivel cognitivo también es muy importante, emocionalmente hablando, porque yo me voy hacia allá y me miro y ya me alejé y me regreso y yo puedo tener esa libertad. Son las primeras, desplazamientos que no le implica al adulto, que no implica que el adulto lo lleve, lo traiga, lo suba, lo baja.
1: Y entonces es bien bonito, ¿no? Que avanzan y voltean. A ver qué tan lejos está la mamá, y luego siguen y voltean.
0: Sí, en esta etapa la mamá es alguien fundamental para darle confianza y seguridad. Si mamá está...

0: muy encima de mi pequeño y no toques esto y no vayas para acá y todo es peligroso, pues mi niño se vuelve un poquito menos explorador. La idea es que mamá está aquí, mami te ve, tú lo puedes hacer, ah, mira qué descubriste, siempre y cuando no sea algo que no deba de tocar mi pequeño. Y claro está, ¿no? O sea, una vez que el niño gatee en casa debemos de hacer demasiadas adecuaciones, buscar posibles situación donde mi niño pueda tocar algo que no deba, por
1: Lo de la
0: ejemplo, lo
1: luz,
0: de la
1: ¿no?
0: luz, los tapones, las puntas de las mesas bajas, algo que sea tóxico, como ya saben, los que tenemos en la cocina baja, detergentes u otro tipo de químico, ¿no? Alejar todas esas partes y obviamente las escaleras, ¿no? Va a llegar un momento que mi pequeño va a subir y bajar escaleras sin ningún problema. Sin embargo, esas son las adecuaciones que hay que hacer. Bueno, alguna maceta por ahí con tierra, cosa de ese tipo que va a suceder, ¿no? Pero es una etapa muy bonita, es una etapa de que mi pequeño siente esa independencia, lo disfruta mucho. Es cuando tú ves que un niño logra este hito, que para mí sigue siendo un hito, trae mucha satisfacción al niño. Seguridad, autoestima, confianza, independencia y también para el papá, ¿no? Verlo cómo va cada etapa de lo que se espera de mi pequeño, ¿no? Y como especialista, yo creo que es fundamental poder ver que va logrando cada etapa del desarrollo.
1: Claro, y como dices, bueno, creo que las investigaciones al final tienen una limitación, ¿no? Porque no puedes estudiarlo todo porque no hay las metodologías a veces, pero ahorita nada más platicando lo del equilibrio, la coordinación, la parte emocional, la independencia, o sea, todo esto que al final va generando conexiones neuronales que no tenemos en realidad idea de cuánto impacta en la edad adulta, ¿no? Al final, haber sentido la confianza de ser libre de chiquito, ¿cómo impacta en un adulto? Me imagino que es difícil de evaluar científicamente. Pero creo que va mucho más allá, ¿no? De lo que podemos pensar algo como gatear.
0: Sí, básicamente el punto fundamental es la coordinación, la interconexión entre ambos hemisferios, el patrón cruzado, que es muy importante, me desplazo, alterno piernas y brazos, o sea, manos, y eso es demasiado importante en el tema de coordinación. Vemos mucho también, por ejemplo, gente, a la hora de conducir. Gente que puede mirar los espejos, hacer cálculos, trabajar en coordinación, ¿no es cierto? Básicamente hay gente que no puede estar haciendo con una mano derecha algo y con el pie izquierdo otra cosa, y a la vez observando y espejeando, por ejemplo, ¿no? Entonces,
1: Claro.
0: sí es cierto, hay gente que le cuesta la parte de coordinación y se ve mucho. Actualmente es algo que todas las maestras del preescolar le llama la atención. Los niños que van llegando, la coordinación, el desplazamiento, la orientación espacial son cosas básicas para el preescolar y vemos que en el área, esa área en específica de psicomotricidad, los niños no tienen esas habilidades. Pues por uno de los temas, el uso de tablet, a ciencia cierta estamos viendo los primeros vestigios de las consecuencias del uso de tablet, pero más adelante se va a ver más todavía.
1: Claro, y yo ya me imagino, si estuviste con la tecnología pegado y además no gateaste, o sea, ¿cómo va a ser ese adulto? ¿No? Y creo que, bueno, yo me acuerdo, te digo, con mi hermano de ponerlo y levantarle la popita y tú gatear para que vea, ¿no? Que ocupa un tiempo y al final nadie te enseña cómo enseñar a gatear, pero para eso hay expertos, siempre podemos acercarnos para saber cómo lograr, en qué etapa, ¿no? Siempre puedes llevar a tu bebé y decir, no gatea, ¿qué hago? ¿No? Y seguramente hay tips que te pueden ayudar a que sí lo haga.
0: Sí, claro que sí. El primer tip fundamental, el piso, ¿no? A poder ayudarlo con un objeto sonoro, con un objeto que le llame su atención y que el niño entienda que tiene un motivador para poder desplazarse. O aquí está mamá, o ve, mira, sabe mamá cuál es el juguete que más le gusta, ponerle esa posición, en posición de rampa, ponerlo precisamente levantando la pompa. Son muchas cosas las que puede hacer papá en casa
1: Claro,
0: y que le pudiera ayudar.
1: y si quieren una asesoría, si quieren saber más acerca del gateo de otros hitos del desarrollo, ¿dónde te podemos localizar?
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1: Perfecto. 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
0: 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Claudia Ojeda, muchísimas gracias por estar con nosotros.
1: Gracias.
0: Y nosotros continuamos con temas de mujer, protección, ahorro, libertad financiera, etcétera.
2: Atención, mujeres, ya estamos en esa época en la que nosotros decidimos si tenemos una tarjeta de crédito, decidimos qué hacer con nuestros ingresos, qué médico ver, cómo nos protegemos. Y justamente queremos hablar para protegernos de protección de qué pasa si nos da un cáncer, qué pasa si no sé nada de finanzas y soy mujer y antes tradicionalmente esto era así como que el hombre de la casa era el que se encargaba. Hoy en día vemos que esto ha cambiado. Enriqueta Pérez, gracias por estar con nosotros.
3: Muchas gracias, Amelia, por la invitación.
2: Talía Moreno,
3: Muchas gracias,
2: les agradezco muchísimo. ¿En dónde estamos paradas las mujeres hoy en este tema de asegurarnos, de saber que nos puede dar una enfermedad, que podemos padecer cáncer, que tenemos herencia, qué sé yo? ¿Qué tanto sabemos de finanzas las mujeres?
3: Fíjate que afortunadamente, Amelia, esto ha ido cambiando a través del tiempo.
2: Qué bueno.
3: Hoy las mujeres estamos mucho más fuertes, estamos más preparadas en estos temas de cómo llevar un control financiero. Anteriormente dependíamos muchísimo de lo que el esposo nos dijera.
2: Sí.
3: Sin embargo, hoy, y estábamos viendo unas estadísticas en Querétaro, que es casi el 47% de las mujeres ya están trabajando en la industria queretana. Entonces, sí, esto nos abre un panorama a que hoy también nosotras podemos ser el sustento de la familia y ayudar a nuestro compañero de vida a llevar unas mejores finanzas en pareja y de forma personal.
2: Y que ya hay muchísimas familias que viven con el ingreso de la mamá.
3: De hecho, ajá, o sea, o de los dos, hoy ya es como muy normal
2: ya
3: que tanto hombre como mujer lleven dinero a casa, y también existen muchísimas estadísticas,
2: claro,
3: donde somos las mujeres quienes llevamos de pronto el control del 100% de las casas, porque también habemos muchas, bueno, hay muchas mujeres que son madres solteras, entonces ellas son las que llevan la batuta de las finanzas, de la educación, de incluso cuidado, incluso de los padres, ¿no? Entonces creo que esto ha ido cambiando a través del tiempo y la tendencia va hacia que nosotras empecemos a hacer un buen equilibrio, ¿no? No quiero hablar de quién es mejor o quién
2: no,
3: es peor.
2: No, no,
3: sino llevar
2: es la
3: un
2: realidad
3: equilibrio.
2: De Exacto. lo que estamos viviendo. Ahora, Talía, ¿qué tanto sabemos? Porque mira, me da risa porque los hombres creen, no es nada personal, pero como no lo traemos, no sé si en la genética, ahorita que nos diga la científica, o no sé si sea genético, no sé si sea cultural, más bien, el señor traía el dinero y el señor decía en qué se gastaba, y el señor, si había algún seguro, era el señor, ¿no?
3: Uh-huh.
2: Hoy en día las mujeres ya trabajamos mucho, pero muchos hombres creen que nosotros no tenemos, por tantos años de experiencia, esa capacidad de decidir qué me conviene, si voy a tener un seguro de gastos médicos, si voy a comprar X cosa, como si no supiéramos, cuando la verdad es que creo de una forma innata que somos grandes administradoras.
3: Sí.
2: Porque aun cuando el papá te daba el dinero, la quincena o la semana, tú hacías milagros para que alcanzara para todo. Y eso es administrar,
3: sí, sí,
2: aunque
3: sí,
2: no tomaras la clase ni el diploma, ¿no?
3: Claro.
2: ¿Qué tanto estamos conscientes las mujeres hoy en día de la parte de salud, de la parte de estas finanzas?
4: Yo creo que ha ido evolucionando durante el tiempo. Hoy en día hay muchísima información en redes sociales,
2: sí,
4: que eso nos ayuda bastante. Y hay muchas estadísticas que comprueban que los portafolios administrados por mujeres dan mucho más rendimientos que el de los hombres. No por un tema de conocimiento, sino por un tema justo de administración. Somos mucho más juiciosas, somos mucho más precavidas, y los hombres son como mucho más, ¿cómo se dice?
2: Como que
4: acelerados.
2: Hay que gastar,
4: sí,
2: ¿no
4: sí,
2: ves
4: sí.
2: los carritos en el súper cuando
3: sí,
2: va un hombre y cuando va una mujer?
3: Sí.
2: Te mueres de risa, ¿no? Son
3: sí.
2: totalmente
4: sí,
2: diferentes.
4: Sí, sí, sí, sí. Y no por pelear en el tema de género, ¿no?
2: Sino claro que no.
4: Porque
2: Benditos
4: tenemos
2: hombres.
4: Perfiles
3: sí, claro,
4: muy
3: claro.
4: diferentes. Entonces, a mí lo que, o sea, nosotros lo que nos ha gustado ahora es entender un poco más el mercado de las mujeres y cómo ha ido evolucionando y va a evolucionar. Hay un concepto que se llama She Economy, She como de mujer, que habla acerca de la toma de decisiones de las mujeres ahora.

0: y cómo va a evolucionar hacia el 2030. El 47% de la toma de decisiones en consumo va a ser hecho por las mujeres. Entonces, se va a revolucionar los mercados, van a revolucionar las marcas, van a revolucionar las familias. Entonces, creo que es algo que nosotros tenemos que ir poniendo foco en que el mercado de las mujeres va a crecer y que el
1: pero
0: tema
1: tendríamos que aprender, Talía, ¿no?
0: Sí, claro. Sí.
1: Tenemos
0: que aprender.
1: Y para eso, ¿van a dar es un seminario o de qué se va a tratar?
2: Cuéntame. Sí, tenemos un seminario justo que hemos invitado a todas las mujeres queretanas. Sí. Nuestro seminario se llama Más allá del 9 a 6. Y va dirigido justo a todas estas mujeres que estamos trabajando y que de pronto tenemos un horario de 9 de la mañana a 6 de la tarde y estamos enfocadísimas en trabajar y nos olvidamos de nosotras mismas, desde el cuidado personal, desde las finanzas, ¿no? Como bien decía Talía, el She Economy trata de que las mujeres hoy están diciendo, esto lo puedo pagar, pero ¿cuál es el beneficio que me da? Entonces, estamos teniendo muy buenos ingresos, pero ¿y cómo los estamos administrando? ¿Y qué va a pasar con nosotros cuando envejezcamos? ¿Y qué va a pasar con nosotras si nos enfermamos? Entonces, nuestro seminario va a ser el próximo 14 de octubre, 8:30 de la mañana en el Hotel sí. Domund de la ciudad de Querétaro. Entonces queremos invitar a todas las mujeres a que asistan a este seminario. Vamos a tener una ponencia de espectacular que se llama Yo me encargo, con Brigitte Chomeny, que es una ponente internacional, y nosotras ayudaremos a dar un mapa de cómo crear tu mapa financiero femenino, ¿no?
1: ¿Qué va a tener que ver? Este mapa financiero, ¿qué deberíamos de poner atención?
0: Pues primero que nada hay cuatro pilares importantes sí. en los que las mujeres tenemos que poner atención. Lo primero es el control, entonces el control de las finanzas, de tu dinero, hacia dónde se va, en qué estás gastando, porque administramos muy bien la casa. El dinero que llega a la casa, sí. ¿no? Administramos muy bien las mujeres que trabajan en el corporativo, el dinero de la empresa o del negocio. Pero cuando nos volteamos a ver a nosotras, no existe un control financiero sobre lo que yo quiero generar, o sea, en dónde quiero invertir y en qué estoy gastando. Entonces, el primer pilar
1: luego
0: que vamos...
1: nos ganan los ojos, ¿verdad?
2: Ah, sí.
1: Bonito, sí. Y ahí va.
0: Los viajes. Y no está mal, el punto es tener un orden, ¿no? Y tener...
1: Pero que lo hagas con conciencia que tú Exacto. estás decidiendo comprar tal cosa.
0: Exacto.
1: Y no que lo compraste porque te lo vendieron y fíjate, pobrecita, me lo vendieron. No,
0: Exacto.
1: o sea,
0: no.
1: ¿En qué quieres invertir lo que tanto trabajo te cuesta ganar?
0: Sí, claro. sí,
1: okay.
0: sí.
1: Ese es el primero.
0: Ajá. Y el segundo es protección, todo lo que tiene que ver con cómo voy a proteger lo que estoy construyendo, ¿no? Seguro de gastos médicos mayores, un seguro de vida para dejarle a mis hijos, un plan de ahorro para el retiro, ese es el segundo pilar. O sea, tú vas a decidir cómo quieres proteger eso que tanto estás construyendo y que te ha costado. Y lo tercero es el crecimiento, tener idea de cuántas herramientas e instrumentos tenemos las mujeres disponibles a la mano, ¿no? Tenemos muchas herramientas de... bajo perfil, o sea, de un perfil que no quiere pues ser muy agresivo en las inversiones, y darles a conocer todos estos instrumentos que existen. Y el último es la libertad, ¿no? O sea, el tema de alcanzar la libertad financiera es más allá de tener mucho dinero, tener la posibilidad de decidir, ¿no? Porque hay muchas mujeres que se quedan en relaciones tormentosas. ¿Por qué? Porque no tienen esta estructura financiera que les permita decidir, ya no quiero estar aquí, me quiero ir, voy a rentar un departamento, voy a salir yo sola a trabajar. Entonces, queremos que todas las mujeres tengan este mapa que les ayude a alcanzar su libertad financiera y poder ayudar, si están en pareja, a su compañero, y si están solas, que puedan alcanzar todas las metas que se pusieron desde niñas, ¿no? O sea, eso.
1: Claro, por supuesto, como he oído, me quedé pensando la cantidad de veces que he escuchado esto de es que no sé hacer nada.
0: Sí.
1: Y digo, ustedes son unas niñas, pero yo a lo largo de la historia es un poco angustiante, ¿no? Si sí. no sabes hacer nada, pues aprende.
0: Claro.
1: Aprende. Y ya que aprendas, anímate y sal y busca la manera, porque no podemos, ya no estamos en la época de estirar la mano, de aguantar violencia, golpes, maltrato, patadas, porque como no sé hacer nada y él me mantiene con migajitas, mejor esto, ¿no? Entonces, no, mejor eso no.
0: No.
1: Hay una dignidad, y que yo creo que todas las mujeres, independientemente del nivel académico que tengamos, claro. todas sabemos hacer muchísimas cosas.
0: Muchísimas.
2: Claro, y sabes, Amelia, lo que queremos es justo crear esta red de contención para nosotras las mujeres, ¿no? Como tú decías, si esto no lo sé hacer, lo aprendo. Si no sé de finanzas, aprendo. Y vamos Exacto. buscando nuestra red de contención.

0: Entonces, por eso estamos aquí y te queremos agradecer. Porque, a ver, si yo no sé hacer un presupuesto, hoy estoy abierta a aprender a hacer un presupuesto.
1: Claro.
0: Y estoy abierta a aprender a tener metas a mediano, a corto y a largo plazo. Y no depender absolutamente de nadie, ni del esposo, ni de los hijos, ¿no? Porque hoy esta generación de mujeres

0: sabemos. Lo importante es estar preparadas para cuando venga algo así.
1: Pero Enriqueta, esto es lo que nos tocó vivir.
0: Claro.
1: No sabemos qué va a pasar, lo que ya pasó, bueno, pues ya se quedó atrás, pero esto es lo que estamos viviendo ahorita y cómo lo quiero vivir. Y yo siempre digo, si alguien lo pudo hacer y si alguien aprendió, ¿por qué yo no lo voy a poder aprender?
0: Claro.
1: No,
0: claro.
1: Nadie nace sabiendo, así es que es buen momento para aprender. Vamos a hacer una pausa, regresamos con ustedes. Gracias. Estamos hablando pues de nosotras las mujeres, pero en ese buen sentido de probablemente nos enfermemos. ¿Qué va a pasar si soy cabeza de familia, tengo hijos y si me enfermo? A veces no te puedes enfermar de un catarro, pero ¿qué tal si te da una enfermedad mayor que no puedes, ni no te puedes escapar a ella? ¿Qué va a pasar con mis finanzas? ¿Qué va a pasar con esa libertad que quisiéramos tener? Hacemos una pausa. Si usted quiere participar, ya se sabe nuestros números telefónicos. Regresamos. Estamos en confianza.
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¿Cuántos frascos tienes en tu baño que compraste porque a alguien te los recomendó, porque salían en un video o porque la etiqueta prometía milagros? Cremas, sueros, ácidos, jabones con nombres que suenan a clase de química, pero ¿alguna vez te has preguntado qué hay realmente dentro de esos frascos y si de verdad les sirven a tu piel? Hoy vamos a hablar de la ciencia que está detrás de tus cosméticos. Lo primero que hay que saber es que los cosméticos no son exclusivos para mujeres. Hoy existen productos para todo mundo. Shampoos especiales para hombres. Gel de limpieza para bebés. Desodorantes para piel sensible. Esmaltes de uñas. Cremas antiarrugas. Y detrás de cada uno hay una disciplina científica llamada química cosmética. Química cosmética. Que se encarga de formular productos para limpiar, proteger y mejorar el aspecto de la piel, el cabello, las uñas y los labios. Para formular un cosmético, se necesita saber de anatomía, fisiología, química y hasta microbiología, porque hay que garantizar que el producto no se contamine con bacterias, mohos o levaduras. Un cosmético mal formulado no solo no funciona, puede dañarte la piel. Y aquí es donde entra la parte que todos quieren saber, los famosos ácidos. Pero antes, un dato clave. A partir de los 25 años, tu piel empieza a producir menos colágeno, la proteína que le da firmeza y elasticidad. Por eso, aparecen las arrugas. La piel pierde su capacidad de retener agua. Saber esto te ayuda a entender para qué sirve cada producto. El ácido salicílico se usa para tratar el acné, reduce los poros y tiene efecto antiinflamatorio, pero puede irritar y aumenta la sensibilidad al sol. Así que si lo usas, bloqueador obligatorio al día siguiente. El ácido glicólico exfolia. Ayuda a retirar células muertas, aclara manchas y suaviza arrugas. Pero en exceso o en piel sensible, puede causar irritación. Y el ácido hialurónico, ese que está de moda, es un polisacárido que evita que la piel pierda humedad, mejora su elasticidad y disminuye líneas de expresión. Pero ojo, en exceso puede provocar el efecto contrario. Entonces, ¿cómo elegir bien? Primero, conoce tu tipo de piel o cabello. No te guíes solo por recomendaciones, porque si no tienes la misma dermis o el mismo sistema capilar que quien te invitó a probarlo, puedes llevarte una mala experiencia. Segundo, lee la etiqueta. Busca que diga dermatológicamente probado y libre de crueldad animal. Además, revisa que no contenga algún ingrediente al que seas alérgico. Y tercero, evita productos importados de manera ilegal, porque no cuentan con garantías sobre sus ingredientes. No tienen estudios que avalen su calidad y podrían ser dañinos para tu salud. Que sea bonito y barato no significa que sea seguro. Tu piel es el órgano más grande de tu cuerpo y el primero que da la cara por ti todos los días.

0: Ese que lo que le pongas encima tenga ciencia, no solo mercadotecnia. Así que la próxima vez que estés frente al espejo con un frasco en la mano, hazte la pregunta que importa. ¿Esto de verdad es para mí? Con información de la doctora María Guadalupe Nava Arzaluz, de la FES Cuautitlán de la UNAM. Un guión de Leonardo Santiago, con información del portal Ciencia UNAM. Les saluda Mónica Genis.
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0: Regresamos.
3: Estamos platicando con Enriqueta Pérez y Talía Moreno de pues esta maravilla que hemos logrado las mujeres, con esfuerzo no digo que no, pero poder tener cierta o mucha o total independencia económica, libertad financiera, poder elegir qué compro y qué no compro. Y justamente ahorita platicábamos en el corte, están apoyando esta plática que van a tener, que va a ser un desayuno. Por otro lado, van a apoyar a más personas. Cuéntanos.
4: Sí, fíjate que el seminario que estamos armando para el 14 de octubre, 8:30 a.m.
3: Sí.
4: Lleva una causa muy noble, como lo que estamos buscando es esta red de contención entre mujeres, de ayudarnos entre todas. Todo lo que se recaude de este desayuno se va a donar a la asociación Mujudi. Es una asociación queretana que ayuda a mujeres que justo se encuentran en violencia doméstica. Entonces, ¿qué es lo que queremos? Que todas aquellas mujeres que hoy quieran saber qué más hacer más allá de tu 9-6, también podamos apoyar a justo lo que tú decías, a las que están en una situación que a lo mejor todavía no se les ha abierto tanto el panorama o no tienen acceso a apoyos jurídicos en el caso de divorcio, en el caso de vivir violencia. Entonces, creo que este seminario va a unir todo esto, ¿sabes? O sea, de enseñarnos a nosotros mismos cómo las mujeres, si nos unimos, podemos salir adelante sin problema alguno, ¿no?
3: Qué bueno que apoyen a estas personas. También me platicabas de un grupo de empoderamiento de mujeres.
5: Sí, sí, sí. Justo en la búsqueda de muchas de mujeres que puedan asistir a este seminario, queremos invitar a todas las mujeres que están en corporativos de 9-6 trabajando, mujeres que tengan emprendimientos y que tengan o ya tengan una empresa, son líderes de la empresa. Justo en esta búsqueda nos acercamos al Centro de Empoderamiento de la Mujer, que está allá por Avenida Peñuelas. Uh-huh. Y la verdad es que nos sorprendió muchísimo. Hay muchísimas actividades totalmente gratuitas para las mujeres que quieran pues utilizar su tiempo. Hay mujeres que ya son a lo mejor jubiladas y están ahí asistiendo y hacen comunidad entre ellas. Hay muchas capacitaciones psicológicas, hay entrenamientos, certificaciones de plomería. O sea, nos pareció increíble.
3: Y además es gratuito para
5: es gratuito.
3: Todo quien quiera.
5: Sí,
3: está maravilloso.
5: Sí. Es una iniciativa
3: ¿cómo
5: municipal.
3: ¿Cómo se llama para que se acerquen las personas que quieran?
5: Es el Centro de Empoderamiento para las Mujeres.
3: Centro de Empoderamiento para las Mujeres.
5: Sí, okay. Y está liderada por la Secretaría de la Mujer. Uh-huh. Y entonces, pues nos encantó, fuimos a conocerlo porque también vamos a empezar a apoyar con ellas, vamos a dar capacitaciones una vez al mes, gratuito, porque las finanzas personales, la salud financiera, no depende del ingreso que tengas, ¿no? Sino del orden, aunque ahorren 10 pesos, 100 pesos, 50 pesos, estas mujeres pueden acercarlas mucho más a su libertad financiera. Y lo que hace en el cerebro eso de empezar a tener una estructura, hace maravillas. Es como empezar a aprender algo nuevo, ¿no? O sea, como, pues el gimnasio, empiezas dejando de comer chatarra y en las finanzas, pues empiezas a ahorrar, aunque sean 50 pesos, ¿no? Y eso hace neuroplasticidad en tu cerebro, ¿no?
3: Por supuesto. Platicaba alguien que decidió dejar de tomarse el café que se tomaba todos los días de estos carísimos, que con leche de no sé qué y que con café de no sé cuántos y que chispas o no chispas. Bueno, esos cafés que no sé, te cuestan 70, 80 pesos diario y nomás multiplícale 30 días al mes y no es que dos al día, pero bueno, ella decía que uno diario. y que al poco tiempo se dio

0: dio cuenta que tenía, porque aparte lo fue guardando, ¿no? Es un dineral lo que te gastas y no te das cuenta. Es un cafecito, pues el café del diario. También te lo puedes hacer en tu casa o puedes ahorrarte el café. Y así como el café, el ejemplo que quieras, ¿no?
1: Sí, el Oxxo.
0: El famoso Oxxo, que les digo, tiendas de conveniencia, de inconveniencia. No tengo nada en contra de ellos. Son una maravilla para emergencias, pero... Sí. Pero hay gente que come del Oxxo.
2: Sí, claro. Sí. No, y esa es la importancia, como dice Talía, ¿no? Llevar tu control, de llevar tu presupuesto, claro, y que cuando tengas que ir a este tipo de tiendas puedas usar tu dinero con esta conciencia.
0: Claro.
2: ¿Sabes? O sea, porque no se trata de que ya no
0: gasto. Se me huevos, voy y compro huevos, quiero crema, no sé, pero voy a ver qué, porque hay gente que dice... Voy, porque ahí está en la esquina, a ver qué veo.
1: Me voy a dar una vueltita, ¿no?
0: Sí, como de paseo. Sí, sí. Niñas, muchísimas gracias. ¿En dónde podemos contactarlas? Está apareciendo un correo, enriquetaperez.asesordeseguros.
2: Instagram, es el Instagram.
0: Este es el Instagram.
2: Ahí nos pueden encontrar.
1: Sí, sí. Somos socias,
2: ahí nos pueden encontrar ahí vamos a estar publicando todo lo que es los talleres que vamos a dar en el Centro de Empoderamiento, vamos a estar publicando la información del seminario, que de verdad esperamos que muchas mujeres, igual ustedes, nos acompañen.
0: Muchísimas gracias. El otro Instagram, @Talía_MorenoP. Ahí están las redes sociales de estas chicas. Si ustedes quieren saber más de finanzas para las mujeres, bueno, pues no duden en contactarlas.
2: Gracias. Sí, por favor.
0: Muchísimas gracias.
1: Muchas gracias.
0: Noticias del espacio, pues el que sabe del espacio, Raúl Conde, con él continuamos. Raúl Conde, qué gusto tenerte aquí. ¿Cómo estás?
3: Bienvenido. Muy bien.
0: Oye, qué cosa más hermosa el eclipse.
3: El eclipse de luna de hace unos días. ¿Qué tal estuvo, eh? ¿Lo vieron?
0: Precioso.
3: Un poquito
0: aquí
3: nublado.
0: No, aquí no lo vi. Yo vi las fotos en Chihuahua. Me mandó una prima una foto cómo se vio en Chihuahua. Como de fuego, era una cosa maravillosa.
3: Sí.
0: Y gratis, nomás hay que voltear para arriba.
3: Aquí estuvo un poquito nublado, pero
0: aquí no se vio muy bien.
3: En otros lados se vio perfectamente. Y bueno, dentro de casi 3 años es el próximo, así que si no lo vieron hace 15 días.
0: Ay, ojalá que lleguemos. Sí.
3: Es en junio de 2029, por si alguien quiere saber la fecha del próximo eclipse.
0: Ya nos veremos.
3: Total.
0: Esperemos.
3: Es que hay otro que es parcial, pero solo 2%, o sea, pues no es nada.
0: Nada,
3: no,
0: pues es una nube.
3: Exacto, es un... Un rozón nomás.
0: Un rozón. Bueno, en 3 años.
3: Casi 3. Bueno, pues tenemos noticias del espacio. Hay muchos lanzamientos al espacio en estos días. Tuvimos uno el lunes, 3 el martes, 3 el miércoles. Hoy hay otro, mañana hay otro, el sábado hay 2. Bueno, están súper ocupados. Varios países, Estados Unidos, Rusia, China, son los que están enviando. Italia también. Así que hay de todo. Vamos por... poquito a poco, porque no los vamos a mencionar todos, son muchos. Los principales, estos primeros dos fueron hace como 2 semanas más o menos, y los otros dos que vamos a hablar, esos fueron ayer y antier. Así que vamos con el primero, es el telescopio espacial Nancy Grace Roman, que ya está en el espacio. Aquí avisamos hace como 6 meses de que ya este año por fin se iba a lanzar, hablamos de ese telescopio. Es muy avanzado, es enorme, vean el tamaño, ahí está el ensamblado de este telescopio, es del tamaño de un camión, mide 8 por 4 metros, así que es bastante grandecito, y es en honor a Nancy Grace Roman, que fue la primer directora del Departamento de Astronomía de la NASA. Así que ella trabajó ahí durante muchos años y fue la que propuso que hubiera telescopios espaciales, porque no tenían esta idea. Pues todos los telescopios eran en tierra, en lo alto de cerros, y pues ella dijo, oigan, ¿y si mandamos un telescopio al espacio? Bueno, pues de ella fue la idea.
4: Qué bueno que se la dedicaron.
3: Sí.
0: Qué padre.
3: Y esto fue hace 60 años, 70 años, a principios de los, a fines de los 50, cuando ella empezó a trabajar ahí en la NASA. De hecho, la NASA se creó en ese tiempo, en esas fechas. Ella fue la primera directora de astronomía. Y bueno, trabajó ahí muchos años, ahí la vemos a ella, la imagen también de este telescopio espacial en su honor, que va a explorar el universo, va a estudiar en ondas en infrarrojo y en luz visible, así que próximamente tendremos muchas noticias acerca de este telescopio espacial que es 100 veces más poderoso que el Hubble, que es muy famoso y que ya tiene 30 años.

0: En el espacio, que pues 30 años en el espacio son muchos años, y esperemos que el telescopio Roman dure también otros 30 años o más, y nos va a dar muchas sorpresas y muchas cosas gratas. Y la siguiente imagen es el lanzamiento que tuvimos de la empresa china Landspace. Ya hay muchas empresas privadas, no solo en Estados Unidos, sino también en China, que están haciendo lanzamientos. Este despegue, lo importante es que hicieron aterrizar el cohete, es decir, fue al espacio
1: y regresó
0: y aterrizó, así como lo hace SpaceX por parte de Estados Unidos, es una empresa de Estados Unidos. Bueno, así ahora en China ya también están haciendo esto, ya se logró, ya lo habían intentado un par de veces, les falló. En esta ocasión ya lo lograron, así que es un paso más hacia
2: Qué difícil debe ser aterrizar, ¿no?
0: Sí, sí. Y además vertical.
2: Sí, claro.
0: Hay otra idea, no me acuerdo de qué otra empresa, que aterricen acostados.
2: Como avión.
0: Pues parecido a un avión.
2: Digo, parecido.
0: Sí, sí, que aterricen horizontalmente.
2: Pero aterrizar vertical se me hace difícil.
1: Sí, ¿qué tal que se entierra? ¡Fru!
0: Sí.
2: Se te sube el estómago, oye, a la garganta.
0: Ves muchas caricaturas.
2: Sí, claro.
0: Bueno, pues este cohete que se llama Juke número 3 ya está funcionando, ya lo probaron, va muy bien, así que próximamente tendremos más noticias de esta empresa china, Landspace, váyanse aprendiendo los nombres porque los vamos a escuchar muy seguido, Landspace. Y otra noticia, la empresa italiana Avio lanzó un cohete desde la Guyana Francesa, en el Centro Espacial de Europa, que está en Guyana Francesa, en Sudamérica. Este es el cohete con dos satélites que van a que ya están en el espacio. Este lanzamiento fue apenas el lunes, hace poquitos días, hace 3 días. Y este despegue también fue muy importante porque es una empresa privada italiana. Ahora no tuvo que ver ArianeSpace, que es un conglomerado internacional europeo, que son los que lanzan los satélites de Europa al espacio. Esta vez fue una empresa privada y es italiana, así que también vamos a tener muchas noticias próximamente de estas empresas privadas. Avio se llama esta empresa. Y llevó dos satélites, el Flex Earth Explorer de la Agencia Espacial Europea, para estudiar la salud de las plantas, ¿qué tal? Desde el espacio. Y el satélite Copérnico Sentinel 3C de EUMETSAT es para monitoreo de océanos y la atmósfera. El lanzamiento fue desde la Guyana Francesa. Y otra de las noticias que tenemos es que ayer Roscosmos, la agencia espacial rusa, lanzó la nave de carga Progress con todo lo que necesitan los astronautas que están ahorita en la Estación Espacial Internacional. Les llevaron alimentos, agua, combustible, ropa limpia, muy importante.
2: Claro. Es que parece
1: ¿cuánto tiempo llevan ya?
0: Pues depende, es que casi todos están 6 meses, más o menos, pero se van alternando. Generalmente suben 3, bajan 3. A veces suben 2, a veces bajan 4. Pero generalmente
2: está como el juguito, todos toman, tome uno.
0: Sí, a veces están 7, a veces están 9, a veces están 13, creo que es lo máximo que ha habido.
2: ¿Qué experiencia debe de ser?
1: Sí. Yo sí me iría.
2: Sí, ya no estoy segura.
0: Bueno, luego te aviso cuando abran las inscripciones. Muy bien, pues estamos por terminar. Estas son las noticias del espacio, lo más importante. Como les digo, hay muchos lanzamientos esta semana. Los más importantes fueron estos últimos dos, de Italia y de Rusia. Y mañana hay otro desde Nueva Zelanda, en China y en Estados Unidos hay otro, otros dos el sábado, así que tenemos una semana muy
2: ocupada. Tupidita
1: en el espacio.
2: Van a tener que poner el segundo piso.
0: Sí. Y por último, rapidísimo, el martes es el equinoccio de septiembre, inicia el otoño en el hemisferio norte y inicia la primavera en el hemisferio sur. Así que el martes en la tarde inicia, es el solsticio.
1: Ay, qué bien.
2: Qué bonito. Sí. Cambio de temporada. Muchísimas gracias.
1: Gracias,
2: Raúl. Te encontramos en
0: Astronomía y Astronáutica @gmail.com. Con mucho gusto.
1: Muchísimas gracias, Raúl Conde.
2: Muchas gracias. Vámonos con Mariana Perusquía.

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1: Hola Amelia, ¿qué tal? Ana, saludos a la audiencia. Sí, es jueves de Arte y Cultura y bueno, queremos irles invitando para que no pierdan la oportunidad ya de tener sus boletos con tiempo para disfrutar de este concierto homenaje a Juan Gabriel que será el jueves 24 de septiembre. Es parte de la tercera temporada de conciertos de la Orquesta Filarmónica del Estado de Querétaro, pero ahora será un conciertazo en el Auditorio José Ortiz de Domínguez y también participa el Mariachi Universitario Real de Santiago que dirige la maestra Socorro López, que hoy está aquí conmigo. ¿Cómo estás?
2: ¿Qué tal? Muy bien, muchas gracias.
1: Qué gusto que nos acompañes. Y bueno, platicar de cómo ha sido la experiencia para el Mariachi Universitario, que ustedes tienen ya pues mucha experiencia nacional, local, nacional e internacional. Este Mariachi ha viajado a otros países y a otras partes de la República. Y bueno, pues ahora son parte de este programa de conciertos. ¿Cómo ha sido para ustedes la preparación? Me decías que los ensayos pues han sido intensos.
2: Sí, hemos tenido pues ya un ratito estudiando. La preparación de los ensayos de cada una de las piezas, revisando las partituras, trabajando en coordinación directa con el director huésped de la orquesta, que nos revise y ir trabajando. Hemos trabajado intensamente.
1: Muy bien, que en esta ocasión Raúl García está como director invitado, está el mariachi, naturalmente la orquesta, y hay dos cantantes, dos solistas, la soprano Carmen Ferrá y Carlos Alberto Velázquez, otro de los solistas que van a estar en esta presentación. Por supuesto, también con el coro filarmónico de Querétaro que dirige el maestro Eric Escandón. Va a ser un gran espectáculo.
2: Un gran evento.
1: Para ustedes como mariachi universitario, ¿qué ha sido pues esta experiencia de estar con estas importantes agrupaciones? ¿Va a ser en el Josefa, va a ser un concierto con mucho aforo?
2: Pues es todo un reto y un honor. La verdad es un honor que nos hayan considerado, que nos hayan invitado a participar en un evento de este tipo, un magno evento, como bien lo mencionas, y pues es un compromiso representar a nuestra universidad y hacer lo mejor posible.
1: Claro, más o menos, ¿cuántas canciones se van a tocar, maestra?
2: Pues el programa tiene dos partes. La primera parte es básicamente solo con la orquesta. Nosotros entramos en la segunda mitad del programa.
1: Okay.
2: Y tenemos 11 piezas más o menos en las que vamos a participar.
1: ¿De la segunda parte?
2: Ah, wow. Sí, toda la segunda parte.
1: Ok, justo comentábamos esto. Bueno, yo preguntaba un poquito como de la historia del mariachi, ahora que estamos justo en septiembre, si nos puedes compartir un poquito de la vocación también propia que tiene este mariachi universitario.
2: Pues parte de los objetivos del mariachi universitario es dar a conocer la música del mariachi, pero también la música del mariachi tradicional, del mariachi antiguo, de otras épocas. Sí, tenemos repertorio comercial, un repertorio más reciente de artistas contemporáneos, pero buscamos mucho la preservación de la historia del mariachi y sobre todo el respeto a las tradiciones, el respeto a lo que es ya una institución, patrimonio cultural inmaterial de la humanidad, como es la música del mariachi.
1: Bueno, y me platicabas justo antes de este espacio que originalmente eran agrupaciones pequeñas de 4 o 5 personas y había instrumentos que no estaban considerados. ¿Cómo fue la evolución en este proceso un poquito que nos puedas compartir?
2: Sí, originalmente lo que es el mariachi antiguo o tradicional era 1 o 2 violines, un arpa, una guitarra de golpe. Después fueron incorporando instrumentos como el guitarrón, como la vihuela, que ya son clásicos del mariachi, y ya para la época del cine de oro del mexicano, en la década de los 40 aproximadamente, es cuando empiezan a incluir las trompetas, que ahora son inseparables de la música del mariachi. En aquel entonces se tocaba arreglos con flauta transversa. Nosotros en la formación del grupo tenemos 2 flautas transversas para justamente todo este repertorio y los arreglos los hacemos específicos para estos instrumentos.
1: ¿Cómo podemos seguirlos y estar más enterados de las presentaciones que tiene mariachi, que normalmente me decías va muy de la mano con el grupo de danza folclórica de la universidad?
2: Sí, colaboramos mucho con la compañía folclórica de la UAC. Pero nosotros, nos pueden encontrar en nuestras redes sociales, en Facebook, en Instagram y en nuestro canal de YouTube, todos con el nombre de Mariachi

0: Universitario Real de Santiago de la UAC.
1: Excelente, maestrado, que se nos esté faltando, por supuesto. El concierto es 8 de la noche, la sede del Auditorio Josefa Ortiz de Domínguez, para que vayan buscando sus boletos a través de filarmónicadequerétaro.org, en las redes sociales también de la Filarmónica, que los puedan tener con tiempo, porque yo creo que va a haber mucha gente ese día.
0: Sí, y bueno, algo especial, tenemos pases dobles de cortesía.
1: Ah, maravilloso.
0: Aquí para ustedes, entonces... Tú dirás cuál será la dinámica para que vengan por ellos. Son 3 pases dobles para que nos acompañen en el concierto.
1: Bueno, pues vamos a ponerla sencilla, que nos digan cuál es su canción favorita de Juan Gabriel, ya que el concierto es homenaje al maestro, y que participen vía WhatsApp 4426-760392. Escríbanos su nombre completo, díganos también cuál es la pieza favorita de Juan Gabriel, y bueno, pues les vamos a contestar por ahí, nos harán favor de contestar. Necesito los nombres para dárselos al equipo de la Filarmónica y que los tengan en taquilla el día del evento. Si empieza a las 8, sí, yo recomendaría que desde las 7 recojan sus cortesías para que puedan entrar sin ninguna problemática. Así, bueno, pues maestra, muchísimas gracias por el obsequio también al final. Y aprovechenlo, mándenos sus mensajitos y que nos digan.
0: Muchísimas gracias por el espacio a todos invitados.
1: Gracias a ti. Nosotros seguimos con más recomendaciones para esta semana. Estamos pues en septiembre y también otra compañía de teatro que ya ha hecho muy tradicional las puestas en escena históricas es Sol y Luna, que tiene su temporada de Fuego de Gloria, y platicamos con Edgar Boto, que dirige esta compañía queretana, que bueno, de origen esta obra... Se estrenó en el 2010, yo me acuerdo muy bien, porque se hizo con una propuesta en el Bicentenario de Teatro de Calle, muy espectacular, con caballos, y se hacía pues un recorrido en las calles de la ciudad. Obviamente es una producción pues bastante compleja, y después se hizo la adaptación para presentar en escenario fijo, y la verdad es que les va muy bien. He tenido la oportunidad de verla también en este otro formato, y es una obra muy buena que dirige ahora Antonio Montes, de la autoría de Edgar Woto, en esta puesta en escena donde no solamente se destacan los personajes principales, también se destacan casos como los hermanos Epigmenio y Emeterio González. Vamos a escuchar un poquito a Edgar Woto, que nos hace la invitación para que la vean este fin de semana.
2: Tendencia y bueno, teatro histórico, ya cumplimos, o sea, es como Teatro Sol y Luna, casi 29 años que cumple el teatro histórico, y de la Independencia muchos años más, bueno, pero me refiero esta de Fuego de Gloria 2010, o sea, llevamos más años con las de la Independencia, pero 2010 Fuego de Gloria, principalmente bueno, nosotros nos enfocamos a crear personajes tridimensionales, con mucho volumen emocional, bajar del pedestal, de la estampita, del libro de texto, a los personajes históricos conocidos y no conocidos, tener mucha cercanía con el público, verlos vulnerables, fallas en la toma de decisiones, en saber si están moviéndose bien por la Independencia o no. O sea, esas dudas que tienen los personajes, los mostramos aquí, esas rivalidades, cuando no hay acuerdos para el levantamiento.
1: Bueno, y muy rápido, mañana es el aniversario del Museo de Arte de Querétaro, 38 años, habrá inauguración de la obra del maestro Rafael Cauduro, la entrada es libre, 7:30 de la tarde, va a estar increíble, la exposición estará hasta el 17 de enero. ¿Dónde está el museo? Allende Sur, número 14, aquí en el Centro Histórico, de verdad, no se lo pierdan, harán una noche de museos, así que será la inauguración y podrán disfrutar de un tour en el resto de las salas. Hasta aquí en De Arte y Cultura esta semana, en redes sociales, Facebook Mariana Perusquía Mendoza, Instagram Mariana PM09 y en X Mariana PM84, y bueno, yo regreso con más propuestas la próxima semana. Regreso con ustedes, muchas gracias.
3: Gracias a ti, Mariana querida, y gracias, Ana Descalza. Se nos acabó el tiempo, vámonos, es jueves.
4: Se fue de volada jueves, de volada. Muchísimas gracias, Ame, y gracias a todos los que nos vieron. Les recordamos nuestras redes sociales, Ame como En Confianza con Amelia, yo como Ana Descalza. Nos pueden buscar en Instagram, Facebook, YouTube, TikTok, donde quieran. Ahí vamos a estar, y por supuesto, aquí mañana.
3: Gracias a todo el equipo, principalmente gracias a ustedes que nos hacen el favor de acompañarnos, ya sea por televisión, ya sea por radio, ya sea por redes sociales, ya sea que nos lean en diferentes comentarios. Muchísimas gracias, yo les deseo que pasen un día maravilloso. Mañana ya es viernes, ya es el último jalón de esta semana laboral. Si ustedes lo permiten, mañana aquí en punto de 8:30 de la mañana seguiremos platicando, pues como nos gusta, amigos, como nos gusta y como sabemos, porque no sabemos de otra manera más que en confianza. Lindísimo día, hasta mañana.

0: que lo aprendido hoy te acompañe en tu día a día.
1: Nos vemos y escuchamos muy pronto. Estuviste en Confianza con Amelia.
2: Son las 10 con 24 minutos.
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0: Son las 10 con 56 minutos.
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0: Son las 11 con 27 minutos.
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1: 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La leyenda del acueducto de Querétaro.
2: El acueducto de Querétaro es uno de los símbolos más reconocidos de la ciudad. Además de su importancia arquitectónica e histórica, alrededor de su construcción han surgido diversas historias y leyendas que forman parte del imaginario colectivo queretano. La leyenda más popular relata que el marqués de la Villa del Villar del Águila mandó construir esta obra, impulsado por el cariño que sentía hacia una religiosa. Más allá de una leyenda, el acueducto permitió llevar agua a la ciudad y a mejorar la calidad de vida de la población de aquella época. Las leyendas son una forma de preservar la memoria cultural de los pueblos. Compartirlas fortalece nuestra identidad y nos permite acercarnos al patrimonio histórico desde una perspectiva accesible y atractiva para las nuevas generaciones.
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0: Son las 12:30.

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0: 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Comenzamos. Titulares.
1: En información local, el gobernador de Querétaro, Mauricio Curi, se posicionó como el mandatario mejor evaluado en todo el país en la última encuesta realizada por la empresa Mitofsky. Crece 20% el flujo de pasajeros internacionales en el aeropuerto de Querétaro. Querétaro tendrá un simulacro interno previo al ejercicio nacional por sismos. En información de corte nacional, cae el señor de la T, coordinador del cártel Jalisco Nueva Generación que aterrorizaba a Michoacán. La presidenta Claudia Sheinbaum responde a un informe de su homólogo Donald Trump y afirma que México actúa contra el narco, por lo que Estados Unidos debe rendir cuentas. Cerca de 7 millones de líneas celulares quedarán en desuso, prevé la Comisión Reguladora de Telecomunicaciones. En información de corte internacional, el mandatario Donald Trump asegura que Estados Unidos está cerca de un gran acuerdo con México. Canadá y Europa son más fuertes juntos, afirma el primer ministro de Canadá, Mark Carney, mientras que la Unión Europea dice que la alianza no es contra Estados Unidos. La misión de investigación de la ONU acusa a Estados Unidos de crímenes de guerra y a Irán de crímenes de lesa humanidad.
2: La 1:02 p.m. y para mí es un placer decirles bienvenidos, bienvenidas. Gracias por preferirnos para escuchar las noticias, para ver las noticias de Querétaro que son para usted. Ya lo conocen ustedes, el sistema, que tenemos dos líneas telefónicas a su servicio. Una la directa, que es el 44-22-38-51-11. 44-22-38-51-11. Y el WhatsApp para sus llamadas escritas, el 44-26-76-03-92. WhatsApp 44-26-76-03-92. Las noticias se oyen y se ven en Radio Televisión Querétaro. En radio se escuchan en el 100.3 de frecuencia modulada desde el centro de la capital queretana. 100.3 FM, Radio Querétaro para todo el centro de la República Mexicana. Y por supuesto que llegamos a la amplia zona serrana queretana en Jalpan de Serra, a nuestra estación hermana 1200 de AM. Y por supuesto que también logramos llegar a todo el mundo a través del internet en la página www.radioactivatx.org en Tequisquiapan. Y en televisión también se ven y se oyen las noticias en el canal 10.1 de señal abierta, sistemas de cable en Querétaro, WIS 10, Mega Cable 110, Total Play 10 y en Jalpan canal 63 de Supercable. Transmisión por internet también para todo el mundo desde nuestros estudios en el Centro Histórico de Querétaro a través de la página www.rtq.mx. En redes sociales, en Facebook somos Radio y Televisión Querétaro. En Instagram, @rtqro. En X, @rtqro. Canales de YouTube, tenemos dos: uno, Radio y Televisión Querétaro; dos, Noticias RTQ. La 1:04 p.m. y es el momento de que iniciamos con la tradicional frase del día. Da lo que tienes para que merezcas recibir lo que te falta. Da lo que tienes para que merezcas recibir lo que te falta. Una frase de San Agustín, Agustín de Hipona, obispo, filósofo y padre de la Iglesia Latina. Gracias por sintonizarnos en Radio y Televisión Querétaro. Y comencemos también con la sección de Un Día Como Hoy con David Estrada, que le damos la bienvenida. Un día como hoy, 17 de septiembre de 1964, el presidente Adolfo López Mateos inauguraba en el Bosque de Chapultepec el Museo Nacional de Antropología, uno de los museos más importantes de México y América.
3: El Museo Nacional de Antropología es uno de los recintos museográficos más importantes de México y de América. Por más de 6 décadas ha cumplido con la misión de investigar, conservar, exhibir y difundir las colecciones arqueológicas y etnográficas más importantes del país. La construcción del Museo de Antropología

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0: antropología se inició en febrero de 1963 en el bosque de Chapultepec de la Ciudad de México. El proyecto estuvo coordinado por el arquitecto Pedro Ramírez Vázquez y asistido por los arquitectos Rafael Mijares y Jorge Campuzano. La construcción del proyecto duró 19 meses y el 17 de septiembre de 1964 fue inaugurado por el presidente Adolfo López Mateos, quien declaró durante el evento una frase de gran trascendencia: que la grandeza del ayer nos inspira en la libertad para la grandeza del México eterno. Por su parte, el secretario de Educación, Jaime Torres Bodet, en su discurso destacó que el museo tiene como misión inspirar a los mexicanos el sentido de responsabilidad ante la historia que se está haciendo y ante la historia que habrá de hacerse en el porvenir. Finalmente, el arquitecto Pedro Ramírez Vázquez dijo: sentimos profundamente nacional este museo porque su contenente y su contenido han sido elaborados ayer y hoy por manos mexicanas. El Museo Nacional de Antropología, definido por López Mateos como monumento de monumentos, tiene un total de 24 salas de exhibición. De estas, 22 son permanentes y 2 están destinadas a exposiciones temporales. Distribuye sus salas en una variedad de temas que van desde la orientación general del museo hasta la antropología y las distintas culturas prehispánicas. Los 45.000 metros cuadrados de construcción lo convierten en el museo más grande de México y en uno de los más destacados del mundo. En este importante recinto se albergan los testimonios arqueológicos y antropológicos forjados por múltiples grupos culturales durante cientos de años de historia. A su vez, rinde un homenaje a los pueblos indígenas del México de hoy a través de un nutrido acervo que rescata los usos, representaciones, expresiones, conocimientos y tradiciones que son patrimonio intangible de la nación y legado que pertenece a toda la humanidad. Desde su concepción, este ícono de la arquitectura urbana del siglo XX fue ideado para ser, más que un repositorio, un espacio de reflexión sobre la rica herencia indígena de nuestra nación multicultural.
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2: Déjeme antes comentarle que son 62 años de la construcción del Museo de Antropología e Historia, un museo que en verdad, si usted lo visita el día de hoy, dice qué moderno es, y tiene 62 años de haber sido construido. Toda una obra de arquitectura, de belleza, de ingeniería y también museográfica. El Museo Antropología de Historia. La una de la tarde con nueve minutos, Toño Romero descansa hoy y mañana, pero nos deja esto en los deportes.
3: En el Parque Querétaro 2000 se realizó la Copa Querétaro de Voleibol de Playa 2026, organizada por la Asociación Estatal de Querétaro de Voleibol y la Comisión de Voleibol de Playa, con el apoyo del INDEREC. Las categorías fueron 6 a 7 años, 8 a 9, 10 a 11, 12 a 13 y además 14 y menores estuvieron presentes, además de Querétaro, los estados de Colima, San Luis Potosí, Estado de México, Jalisco, Nuevo León. De Querétaro participaron los clubes Cedebol con el profesor Jesús Nieto, Olimpo con el profesor Héctor del Toro, los profesores Alejandro López y Alfredo Legorreta del Tecnológico de Monterrey y además el Club Cybers con los profesores Raúl Hernández y Juan Rodríguez. 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El seleccionado nacional Eric Portillo continúa en la élite del atletismo mundial y ahora sumó otro gran logro en una temporada de ensueño, luego de ganar un histórico tercer lugar en el Campeonato Mundial Ultimate Budapest 2026. Eric Portillo, subcampeón mundial en salto de altura, subió al podio con marca de 2.26 metros, solamente por detrás del campeón olímpico y mundial, el italiano Gianmarco Tamberi, con 2.37 metros, y el estadounidense Yuval Harris.

0: Son con 2.30 metros. Portillo lució en este certamen como el único deportista mexicano entre los 381 atletas inscritos de 65 federaciones. 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Con dos podios, abrió México en la final de la Copa del Mundo de Tiro con Arco, Saltillo 2026, al ganar una plata y un bronce en la modalidad de compuesto. El primer metal llegó por conducto de Rodrigo González de Alba al subir al podio con la medalla de bronce en varonil. El arquero se impuso en el duelo por el tercer lugar al colombiano Pablo Gómez, 149-147. En femenil, Dafne Quintero se proclamó subcampeona luego de un cerrado duelo por el título ante la estadounidense Alexis Ruiz, quien se impuso 145-144. 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En el pabellón de alto rendimiento del Parque Querétaro 2000, entrenadores de judo participaron en el seminario Metodología del Entrenamiento de los Yudokas, impartido por Amadeu Díaz de Moura. El curso fue teórico y práctico, se desarrolló en dos días con la asistencia de entrenadores locales y foráneos. Tuvo como objetivo para los asistentes fortalecer sus conocimientos a través de ejercicios, técnica y metodología aplicada al alto rendimiento. Amadeu Díaz de Moura trabajó como entrenador del equipo mexicano de judo, impulsando a atletas destacados como Vanessa Zambotti rumbo a los Juegos Olímpicos de Beijing 2008 y participó en iniciativas globales y universitarias respaldadas por la Confederación Panamericana de Judo, buscando expandir esta disciplina en la región. 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En las instalaciones del Centro de Raqueta del Parque Querétaro 2000, contando con el apoyo del Inderec, se dio paso al arranque del tercer torneo de categorías menores de la Liga de Baloncesto de Querétaro. El evento fue presidido por los directivos de la Liga y autoridades del Inderec, quienes desearon todo el éxito a los jugadores y a los equipos participantes. El tercer torneo de categorías menores de la Liga de Baloncesto de Querétaro busca la promoción y el impulso del talento de las niñas, niños y jóvenes, fortaleciendo el baloncesto y además generando espacios para su desarrollo deportivo. 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México tuvo una destacada participación en el Abierto Panamericano de Judo Santo Domingo 2026, sumando 7 medallas, 3 de oro, 2 de plata y 2 de bronce. Ganaron oro Paulina Martínez en menos de 52 kilogramos, Robin Jara en menos de 66 y el queretano Gilberto Cardoso en la división de menos de 81 kilogramos. Los metales de plata les correspondieron a Norma Cárdenas en menos de 78 kilogramos y Jeremy Olivares en menos de 100. Los bronces fueron para Cassandra Espinosa y Jade Pérez en menos de 48 kilogramos, mientras que Eduardo Araujo sumó otra presea de bronce en menos de 73 kilogramos. 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La piloto queretana de motociclismo de velocidad, Carol Becíe, se prepara para correr los días 19 y 20 de septiembre en León, Guanajuato. Carol Becíe enfrentará un nuevo reto, ahora corriendo en la categoría Pro 2 de la Mexbay, dentro de las actividades de la Supercopa. Carol Becíe indicó que está lista para dejar todo en la pista y disfrutar cada vuelta, representando con mucho orgullo todo el trabajo que hay detrás de su proyecto. La piloto queretana participa además en la Copa Internacional Femenina Itálica, Campeonato Latinoamericano de Motociclismo de Velocidad, en donde ya consiguió una victoria en la segunda carrera que se disputó en Querétaro. Ahí buscará seguir peleando los primeros lugares y ahora lo quiere hacer también en la Pro 2. 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
1: Hasta aquí llegamos con los deportes de Antonio Romero de la Torre. Es la 1:15 p.m. Gracias por estar con nosotros y vamos directo a la información. Llama a la Secretaría Estatal de Salud a no ignorar las señales de alerta del linfoma, un tipo de cáncer que se desarrolla en las células del sistema linfático. Aurora Vizcaíno.
2: La Secretaría de Salud del Estado de Querétaro da a conocer que el linfoma es un tipo de cáncer que se desarrolla en las células del sistema linfático, parte fundamental del sistema inmunológico. Existen diversos tipos, entre los que destacan el linfoma de Hodgkin y el linfoma no Hodgkin, este último el más frecuente. La enfermedad puede

0: presentarse a cualquier edad, aunque algunos tipos son más comunes en determinados grupos de población. Debido a que sus primeras manifestaciones pueden confundirse con padecimientos comunes, es importante prestar atención a los síntomas que persisten o aparecen sin una causa aparente. Entre los principales signos se encuentran crecimiento o inflamación persistente e indolora de los ganglios linfáticos, principalmente en cuello, axilas o ingle, fiebre sin causa aparente, sudoración nocturna excesiva, pérdida de peso sin explicación, cansancio persistente, disminución del apetito, picazón generalizada, en algunos casos dificultad para respirar u otros síntomas relacionados con la zona donde se encuentran los ganglios afectados. Un ganglio inflamado que no desaparece, sobre todo cuando no causa dolor y permanece durante varias semanas, no debe ignorarse ni tratarse solo con medicamentos por cuenta propia. La valoración de un profesional de la salud permite identificar la causa y cuando es necesario solicitar los estudios para llegar a un diagnóstico. La detección oportuna permite identificar la enfermedad y establecer un plan de atención de acuerdo con las características de cada paciente. El diagnóstico de linfoma requiere una valoración médica y estudios especializados. Por ello, ante la presencia de señales de alerta, se recomienda no retrasar la consulta. Para Noticias RTQ, Aurora Vizcaíno Ruiz.
1: El Instituto Mexicano del Seguro Social en Querétaro ofrece tour obstétrico a las mujeres embarazadas. La finalidad es que conozcan los servicios, la atención y el proceso de hospitalización para vivir dicha etapa con mayor confianza y tranquilidad.
2: Previo al parto, el Seguro Social en Querétaro ofrece tour obstétrico a mujeres embarazadas, con el objetivo de que las pacientes embarazadas conozcan los servicios, la atención y el proceso de hospitalización. Las tres unidades médicas hospitalarias del Instituto Mexicano del Seguro Social en el estado ofrecen un tour obstétrico para generar confianza en las pacientes y sus familias, al permitirles conocer previamente las instalaciones, los servicios y los trámites relacionados con su hospitalización. La actividad está dirigida a pacientes derivadas de su unidad de medicina familiar a partir de las 34 semanas de gestación, quienes pueden acudir acompañadas por un familiar mayor de edad, siendo el personal de trabajo social quien coordina estos recorridos, los cuales se realizan dos veces por semana en turnos matutino y vespertino en los hospitales generales número 1 en Querétaro, número 2 en El Marqués y número 3 en San Juan del Río. En esta actividad, las mujeres embarazadas y sus acompañantes conocen áreas como admisión, tococirugía y hospitalización, además de recibir una plática sobre el proceso de ingreso y la atención de trabajo en parto. La plática también aborda los signos y síntomas de alarma, la identificación del inicio de trabajo de parto y el momento adecuado para acudir al hospital. Asimismo, se brinda información sobre lactancia materna y métodos de planificación familiar. Para Noticias RTQ, Víctor Cabeza.
1: 1:18 p.m. ¿A qué edad conviene jubilarse para recibir una pensión más alta del Instituto Mexicano del Seguro Social? Ponga atención porque es entre los 60 y los 65 años de edad.
3: ¿Está planeando su retiro y no sabe si tramitarlo ya o esperar unos años más? En México, la decisión de a qué edad debe jubilarse ante el Instituto Mexicano del Seguro Social puede cambiar radicalmente el dinero que recibirá mes a mes. Para quienes cotizan bajo la ley del 73, la diferencia de pensionarse a los 60 años en lugar de los 65 representa recibir desde un 75 hasta un 100% del monto base. ¿Pero realmente conviene esperar? La causa principal de esta variación radica en las modalidades del IMSS, cesantía en edad avanzada a partir de los 60 años y vejez a los 65. Por cada año adicional de espera después de los 60, el porcentaje asignado aumenta un 5%. A los 61 años corresponde el 80%, a los 62 el 85% y así hasta llegar al 100% al cumplir 64 años con 6 meses y un día. Sin embargo, analistas en finanzas personales advierten que alcanzar el monto máximo no siempre es la mejor estrategia. Factores como el promedio de salario en las últimas 250 semanas, las semanas acumuladas, mínimo 500 para ley 73 o 875 para ley 97 este año, y la salud del trabajador son determinantes. Especialistas recomiendan consultar la herramienta Mi Pensión Digital del IMSS antes de tomar una decisión definitiva. Para Noticias RTQ, Edson Ávila.
1: ¿Sabía usted que como adulto mayor con credencial del INAPAM puede acceder a asesoría jurídica gratuita? Aquí le decimos cómo. Ponga atención, por favor.
2: Invita el INAPAM a las y los adultos mayores a recibir asesoría jurídica gratuita en sus instalaciones. En sus redes sociales oficiales, el Instituto Nacional de las Personas Adultas Mayores, el INAPAM, dio a conocer que

0: Como parte de los servicios que ofrece, se encuentra la asesoría jurídica gratuita para las y los adultos mayores, pudiendo acceder a los abogados del organismo, quienes los podrán orientar en problemas y dudas de índole legal, en materias familiar, civil, de arrendamiento o cualquier otro trámite administrativo, como otorgamiento y firma de escrituras, juicio testamentario, pensión alimentaria, entre otros. En el caso del estado de Querétaro, la representación del INAPAM se ubica en la delegación de la Secretaría del Bienestar, en Avenida Estadio Sin Número, Colonia Centro Sur, en la ciudad capital. Para mayor información, las y los adultos mayores interesados pueden comunicarse al teléfono 442-428-6600. Para Noticias RTQ, Víctor Cabeza.
1: El Consejo de la Comunicación y su Movimiento por la Salud busca que durante la infancia y adolescencia, niñas, niños y adolescentes encuentren alternativas positivas para desarrollarse, convivir y divertirse. Aquí Edson Ávila le presenta.
2: Durante la infancia y adolescencia, las niñas, niños y adolescentes exploran, sienten curiosidad y buscan nuevas experiencias como parte de su crecimiento. Por ello, el Consejo de la Comunicación, a través de su Movimiento por la Salud, busca que encuentren alternativas positivas para desarrollarse, convivir y divertirse, fortaleciendo entornos seguros, información y acompañamiento que los ayuden a tomar mejores decisiones. Sabedores que no necesitan beber alcohol, fumar o vapear para disfrutar, pertenecer o encontrar su camino. Los resultados de su estudio anual muestran un avance positivo. El consumo de alcohol y tabaco entre niñas, niños y adolescentes ha disminuido. Quienes han consumido alguna vez bebidas alcohólicas pasaron del 21 al 11%, mientras quienes han fumado cigarro bajaron del 10 al 8%. Este es el mensaje del Consejo de la Comunicación.
3: ¿Sabes qué está chido? 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
1: El municipio de El Marqués da a conocer que realizó 2 rescates de fauna silvestre recientemente.
6: Tras recibir un reporte a través de la línea de emergencias 911, el Instituto Municipal de Protección Animal del Marqués acudió al fraccionamiento Ciudad Maderas, donde se encontraba una cría de coatí de nariz blanca al interior de un bote de basura. Este ejemplar de fauna silvestre, cuyo nombre científico es Nasua narica, se distingue por su hocico alargado, las manchas claras alrededor de los ojos, su cola anillada y sus fuertes garras para escarbar. En otro hecho distinto, personal de rescate de la misma institución atendió el reporte de una víbora de cascabel localizada al interior de un restaurante en la comunidad de Amascala. El ejemplar fue asegurado de manera adecuada, priorizando en todo momento su bienestar y un traslado seguro. Posteriormente fue puesto a disposición de la Profepa para recibir el manejo correspondiente. Ante la presencia de fauna silvestre, evita tocarla, alimentarla o intentar capturarla. Mantén una distancia segura y realice el reporte al 911 para que sea atendida de manera adecuada. Para Noticias RTQ, Aurora Vizcaíno Ruiz.
1: La 1:24 p.m, es momento de que hagamos una pequeña pausa. Los invito a que continúen con nuestras programaciones, tanto en Jalpan, en radio y televisión, como aquí en Querétaro. Retornamos en breve.
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0: La 1:29, la 1:29, gracias por estar con nosotros. El gobernador de Querétaro, Mauricio Curi, se posiciona como el mandatario mejor evaluado en todo el país en la última encuesta realizada por la empresa Mitofsky.
1: Se posiciona Mauricio Curi como el gobernador mejor evaluado de todo el país. De acuerdo con la última encuesta realizada por la empresa Mitofsky para el periódico de circulación nacional El Economista, el gobernador queretano obtuvo el 61.8% de aprobación ciudadana, lo que representó un incremento de 4 décimas en comparación con el mes anterior. De manera general, 18 mandatarios tuvieron registros por arriba del promedio nacional, mientras que 14 estuvieron por debajo: Mauricio Curi de Querétaro, Ricardo Gallardo de San Luis Potosí y Clara Brugada de Ciudad de México encabezaron la lista, mientras que David

0: Villarreal de Zacatecas, Evelyn Salgado de Guerrero y Geraldine Bonilla de Sinaloa estuvieron al fondo del listado. Según datos del ranking Mitofsky, capítulo Gobernadores y Gobernadoras de México, del total, 20 mandatarios registraron alza en la aprobación ciudadana, mientras que 11 obtuvo bajas y solo un caso se mantuvo sin cambios. La encuesta fue realizada a 57.032 mexicanos mayores de 18 años de edad, con dispositivos móviles inteligentes con acceso a Internet. Para Noticias RTQ, Víctor Cabeza.
1: Evalúa el gobernador del estado, Mauricio Curi, alargar el presupuesto destinado a contingencias por desastres naturales, ya que se estima que la temporada de lluvias podría prolongarse hasta febrero del 2027. Y proclama, en la pasada noche del 15 de septiembre, proclama Mauricio Curi González, gobernador del estado, a los héroes de la lucha independentista. Aurora.
2: Al clamor de viva nuestra democracia y viva la unidad de las y los mexicanos, el gobernador Mauricio Curi González presidió la ceremonia del Grito de la Independencia, que conmemora el 216 aniversario de las gestas históricas que contribuyeron a consolidar la soberanía del país, honrando la memoria de los héroes que lucharon para forjar la República, acto que le confirió a Querétaro la denominación de cuna de la independencia. Desde el balcón principal del Salón de Cabildos de Palacio de Gobierno, donde la corregidora Josefa Ortiz de Domínguez dio tres taconazos contra el piso para alertar que la conspiración había sido descubierta, el mandatario estatal rindió homenaje al inicio del movimiento independentista de 1810, para después lanzar la tradicional arenga de los insurgentes que dieron patria y libertad a la nación. Con la bandera del Batallón de Infantería Permanente Ligero de Querétaro, que previamente le fue entregada por la escolta de la 61ª legislatura, y ante una plaza de armas donde se congregó el pueblo queretano, Curi González, en compañía de representantes de los poderes legislativo y judicial, su familia e invitados especiales, ondeó el ávaro patrio y repicó 8 veces la campana que evocó el emblemático llamado a las armas. La madrugada del 16 de septiembre por el cura Miguel Hidalgo y Costilla hace más de 2 siglos. Previo a emular el llamado insurgente, el titular del Poder Ejecutivo recibió a los atletas de la carrera de la conspiración de 1810, quienes le entregaron el fuego simbólico que representa el inicio de la lucha por la independencia de México. En esta ceremonia representativa, también le entregaron el mensaje y presente que el pueblo y gobierno de Dolores Hidalgo envían al pueblo y gobierno de Querétaro, tradición de hermanamiento entre nuestros pueblos desde hace décadas por esta carrera. El gobernador recibió de manos del atleta Genaro Zacarías la medalla conmemorativa a este acto, que representa la salida de Querétaro de los corredores hacia Dolores Hidalgo, Guanajuato, quienes son atletas, dan vida año con año a esta gran tradición, y también entregaron preseas a las autoridades presentes. Posterior a despedir el estandarte nacional, Curi González e invitados especiales observaron desde el balcón central de la Casa de la Corregidora el espectáculo de luces, videomapping con imágenes de la historia y el show piromusical que fue preparado para la ciudadanía. Para Noticias RTQ, Aurora Vizcaíno Ruiz.
1: Ayer miércoles 16 por la mañana, atestigua el gobernador del estado, Mauricio Curi González, el desfile cívico-militar conmemorativo por el aniversario de la independencia. Aurora.
2: Avenida Zaragoza fue el escenario del tradicional desfile cívico-militar conmemorativo por el aniversario del inicio de la lucha por la independencia de México, atestiguado por el gobernador Mauricio Curi González y al que asistieron decenas de familias. El evento registró saldo blanco, congregó a 9.500 asistentes y contó con la participación de distintas asociaciones, corporaciones de seguridad encargadas de salvaguardar el orden en Querétaro, dependencias municipales, instituciones educativas y agrupamientos militares. Tras la solicitud de inicio del desfile, la columna de contingentes fue encabezada por un grupo de motociclistas de la Policía Estatal, seguidos por la bandera monumental y la escolta de bandera, integrada por mujeres pertenecientes al Ejército Mexicano, la Fuerza Aérea y Guardia Nacional. Tocó el turno del personal y vehículos de la Secretaría de la Defensa Nacional, Guardia Nacional, Secretaría de Seguridad Pública, Secretaría de Seguridad Pública Capitalina, Coordinación de Protección Civil del Estado y Protección Civil Municipal, quienes dieron muestra de su equipo táctico y unidades empleadas para atender a la ciudadanía ante las emergencias. También formaron parte de los contingentes las escuelas secundarias, así como los colegios de bachilleres, CECITEC, COVAC, CONALEP y la Normal del Estado. Siguió la participación de la Cruz Roja Querétaro, el Heroico Cuerpo de Bomberos, Voluntarias de Querétaro y Ángeles Verdes, quienes marchando o a bordo de sus unidades y ambulancias fueron recibidos con muestras de agradecimiento por su labor. Para Noticias

0: Noticias RTQ, Aurora Vizcaíno Ruiz.
1: El Poder Ejecutivo del Estado de Querétaro dio a conocer que Luis Nava será sustituido en la Secretaría Estatal de Desarrollo Social por Ernesto Alonso Mejía Botello. Motivo de la salida del expresidente municipal de Querétaro está vinculada a motivos personales y, por supuesto, a que busca la candidatura del Partido Acción Nacional a la gubernatura del estado. Aurora Vizcaíno.
0: El Poder Ejecutivo del Estado de Querétaro informa que por motivos personales, Luis Bernardo Nava Guerrero deja la titularidad de la Secretaría de Desarrollo Social del Estado de Querétaro, cargo que desempeñaba desde el 2 de septiembre de 2024. A partir de ahora, Ernesto Alonso Mejía Botello asumirá la titularidad de la dependencia, quien se venía desempeñando como Subsecretario de Desarrollo Comunitario y Regularización Territorial. Ernesto Alonso Mejía Botello cuenta con un perfil profesional y experiencia en la administración pública en los ámbitos educativo municipal y de desarrollo social. Su trayectoria comprende la coordinación de programas y proyectos públicos, planeación y gestión territorial, atención de necesidades comunitarias, análisis presupuestal y vinculación interinstitucional, complementada con formación jurídica y especializada en educación y gestión pública. Los resultados alcanzados por la Secretaría de Desarrollo Social durante los últimos 5 años reflejan una política social con capacidad de gestión, planeación y atención directa a las necesidades de la población, entre ellos destaca una reducción del 60% de las personas en situación de pobreza extrema, así como una inversión de 2.340 millones de pesos en infraestructura social, principalmente en agua, saneamiento, salud y educación. Ante dicho ajuste, en el gabinete se garantiza la continuidad de los programas y acciones de desarrollo social, así como de las estrategias orientadas a la atención de las necesidades de las comunidades y al bienestar de las familias de la entidad. Para Noticias RTQ, Aurora Vizcaíno Ruiz.
1: Tras presentarse la renuncia de Luis Nava a la Secretaría de Desarrollo Social del Estado, Felipe Fernando Macías, presidente municipal de Querétaro, dijo que respeta la decisión que tomó y negó que implique divisiones al interior del albiazul. Reitera que se mantiene ocupado en brindar resultados como presidente municipal y que su carrera política deberá ser definida por la ciudadanía y el gobernador. Él no piensa pedir licencia. Vamos ahora con seguridad, competitividad, obra pública y empleo. Fueron los ejes rectores del segundo informe de gobierno de Felipe Fernando Macías, presidente municipal de Querétaro, el cual ya fue entregado al Ayuntamiento capitalino durante sesión solemne de Cabildo. ¿Esto en dónde fue, Aurora? Fue en el centro, en la presidencia municipal. En la presidencia municipal antigua, ¿no?
2: Sí,
1: sí, sí. Ahora delegación del centro, en la delegación del centro, presidencia municipal anteriormente. Allí mismo, a la hora que terminó Felifer de dar su posicionamiento como su segundo año de gobierno, le empezaron a gritar cuando salía, gobernador, gobernador, y él sonreía. Aurora Vizcaíno.
0: El presidente municipal de Querétaro, Felipe Fernando Macías, formalizó la entrega del informe de su segundo año de gobierno ante el Ayuntamiento capitalino, lo anterior en el marco de una sesión de Cabildo. Principalmente destacó los resultados de la Encuesta Nacional sobre Seguridad Urbana del INEGI, que destacan la percepción social sobre las condiciones de seguridad de la capital. Además, dijo que el Instituto Mexicano para la Competitividad coloca a Querétaro como la ciudad más competitiva del país en este 2026. Enfatizó la coordinación que el municipio ha tenido con la Agencia de Movilidad del Estado para comunicar a las comunidades de Querétaro y facilitar transporte gratuito tanto a la población general como a quienes estudian. Enfatizó que a lo largo de este año se dio prioridad en el establecimiento de políticas públicas para igualar oportunidades sociales, tal como el programa El Extra y el rescate de parques y espacios públicos deportivos. Además, dijo que a lo largo del 2026 se aplicó recurso para la rehabilitación del Dren Peñuelas.
3: Que crean y estén bien seguros que tienen un presidente municipal y un equipo de gobierno de municipio con mucha pasión, con mucho orgullo, trabajando por servirles. Hoy, como ustedes vieron, los indicadores nos marcan que vamos por muy buen camino en materia de seguridad. Segunda ciudad capital más segura, de mayor percepción de seguridad en el país, según el Instituto Mexicano para la Competitividad, la ciudad más competitiva de México. Hoy aquí en Querétaro se puede vivir en paz, a diferencia de muchas partes del país.
0: Para Noticias RTQ, Aurora Vizcaíno Ruiz y David Feregrino.
1: Querétaro tendrá simulacro interno previo al ejercicio nacional por sismos. Ese será mañana viernes

0: y participarán trabajadores del gobierno estatal. Es un ejercicio preventivo. Un día después, Querétaro se sumará al segundo simulacro nacional 2026. Paco.
1: Dependencias del gobierno del estado realizarán este viernes 18 de septiembre un simulacro interno como preparación para el segundo simulacro nacional 2026 programado para el sábado 19, informó el director de la Coordinación Estatal de Protección Civil de Querétaro, Javier Amaya Torres. Este ejercicio previo involucrará a trabajadores estatales, mientras que al día siguiente participarán los inmuebles registrados en la plataforma nacional. Amaya Torres explicó que el registro permanecerá disponible hasta el día 18 de septiembre y llamó a las instituciones y participantes a seguir las indicaciones de las brigadas durante los ejercicios. Aseguró que no se trata de cumplir con un día, sino promover la cultura de la prevención y el orden que puede salvar la vida en una emergencia. El segundo simulacro nacional, por otro lado, se realizará el sábado 19 de septiembre a las 12 del mediodía en el Centro de México, y para Querétaro el escenario establecido por la Coordinación Nacional de Protección Civil corresponde a una hipótesis de un sismo de magnitud 7.7 con epicentro 15 kilómetros al sur-suroeste de Tehuacán, Puebla. El ejercicio busca probar protocolos y la capacidad de reacción de autoridades, brigadas, familias e instituciones. La realización en sábado permitirá también practicar los protocolos en un contexto familiar y no exclusivamente laboral. La fecha coincide con la conmemoración de los sismos del 19 de septiembre de 1985 y 2017. Además, a las 7:19 se realizará en la Ciudad de México un acto en memoria de las víctimas. Para Noticias RTQ, Paco Hernández.
0: Querétaro destinó 126 millones de pesos a prevenir adicciones en los últimos 5 años. El 21.5% de los adolescentes reportó haber consumido alcohol durante el último año, mientras que el 7.8% de la población juvenil presentó episodios de consumo excesivo. ¿Qué más, Paco Hernández?
1: Querétaro destinó alrededor de 126 millones de pesos durante los últimos 5 años a programas para prevenir las adicciones. Sin embargo, los indicadores de consumo de alcohol mantienen focos de atención entre adolescentes y jóvenes. Datos de la encuesta de consumo de drogas citados en el reporte señalan que el 54.8% de los adultos declaró un consumo habitual o reciente de bebidas alcohólicas. Entre los adolescentes, el 21.5% reportó haber ingerido al menos una bebida alcohólica durante el último año, mientras que el 7.8% de la población juvenil presentó episodios de consumo excesivo definidos como 5 o más copas por ocasión para hombres y 4 o más para mujeres. Los grupos de entre 18 y 29 años concentraron la mayor vulnerabilidad frente a este patrón de consumo. El Consejo Estatal contra las Adicciones informó que brindó atención especializada a 135.736 personas en Querétaro y aplicó 7.149 tamizajes para detectar factores de riesgo de manera temprana. Por su parte, cifras de la encuesta nacional referidas en el reporte estiman que el 2.1% de la población consumidora de entre 12 y 65 años presenta un grado severo de dependencia funcional o adicción al alcohol. Para Noticias RTQ, Paco Hernández.
0: Motivo del inicio del nuevo ciclo escolar, la Secretaría de Seguridad y Protección Ciudadana del Gobierno Federal hace un llamado a la ciudadanía para prevenir el ciberacoso y promover una convivencia segura y respetuosa en los entornos digitales. La dependencia encargada de la Seguridad Nacional emitió una serie de recomendaciones a padres de familia, entre las que se encuentran mantener una comunicación abierta y cercana con los menores sobre sus actividades en Internet, así como proteger su información personal en redes sociales. Gracias a Víctor Cabeza por la información. Y ahora me voy a noticias del Instituto Electoral del Estado de Querétaro. Capacita el Instituto Electoral del Estado de Querétaro a personal en uso legal y ético de la inteligencia artificial. Lo anterior con el fin de asegurar que toda decisión apoyada por tecnología en el proceso electoral local 2026-2027 mantenga el rigor y la autonomía que exige la función pública electoral. Aurora.
2: Personal del Instituto Electoral del Estado de Querétaro completó el taller práctico Inteligencia Artificial en Acción, de la teoría del prompting legal a la práctica jurisdiccional, convocado por la Comisión Jurídica como parte del ciclo de análisis jurídico electoral. El presidente de la comisión, el consejero electoral Daniel Dorantes Guerra, explicó que la capacitación realizada en coordinación con las comisiones de transparencia y tecnologías de la información, así como de organización electoral, prerrogativas y partidos políticos, busca consolidar la verificación humana y la trazabilidad como norma de actuación del

0: personal del instituto frente al uso de la IA. Lo anterior dijo con el fin de asegurar que toda decisión apoyada por la tecnología en el proceso electoral local 2026-2027 mantenga el rigor y la autonomía que exige la función pública electoral. El taller fue impartido por Rodolfo Guerrero Martínez, CEO de Coffee Law SC y titular de la Comisión Legal Tech del Ilustre y Nacional Colegio de Abogados de México Occidente, quien señaló que el propósito es dotar al funcionariado del IEQ de habilidades en el uso de modelos de lenguaje mediante técnicas de prompting legal. De esa manera, indicó, se agiliza la sistematización de expedientes, el análisis de criterios jurisprudenciales y la estructuración argumentativa de proyectos de resolución, lo que se traduce en optimización de los tiempos de respuesta y una mayor solidez técnica frente a las cargas de trabajo, manteniendo siempre el rigor jurídico y la ética institucional. Para Noticias RTQ, Aurora Vizcaíno Ruiz.
1: La una de la tarde con 46 minutos, 1:46. Encuentran a los tres menores de edad desaparecidos el pasado 13 de septiembre. Gracias a la búsqueda de voluntarios, Protección Civil, elementos de seguridad pública, fueron localizados en una zona cerril de Pinal de Amoles. Se encontraban con su señora madre, quien presuntamente los sustrajo por conflictos relacionados por la custodia legal de los pequeños. Pedro Sierra, desde la Sierra.
2: Los tres menores de edad por quienes se activó la alerta Amber en la Sierra Gorda fueron localizados con vida en una zona apartada del municipio de Pinal de Amoles, así lo informó la Fiscalía General del Estado. Se trata de Ariana Jiménez Mendoza, de 4 años, Daniel Alvarado Jiménez, de 9, y Gael Alvarado Jiménez, de 11, vistos por última vez el pasado 13 de septiembre cerca de las 14 horas en la comunidad de Lindero, Jalpan de Serra. Tras intensas labores de búsqueda, que incluyeron cateos y recorridos en distintos puntos de la Sierra Gorda, las autoridades determinaron que los menores habían sido trasladados hasta la comunidad de Agua Amarga, en Pinal de Amoles. Fueron hallados al interior de una cueva, en zona cerril y de difícil acceso, acompañados de su madre, quien presuntamente los sustrajo por conflictos relacionados con la custodia legal. En el operativo también fue asegurada una motocicleta vinculada a los hechos. Los tres menores fueron presentados ante las autoridades para verificar su estado de salud y recibir protección integral. La fiscalía continúa las indagatorias correspondientes. La ciudadanía se sumó a la difusión tras la activación de la alerta Amber el 15 de septiembre, con líneas de atención al 911, en Locatel 442-229-1111, y denuncia anónima al 089. Las autoridades agradecieron la colaboración social que permitió el pronto hallazgo, informó para Noticias RTQ, Pedro Sierra.
1: Gracias, Pedro. Una de la tarde con 49 minutos. Buen provecho. Una mujer sin vida y por lo menos una persona más lesionada. Saldo de una riña la noche del pasado 15 de septiembre en la comunidad de La Barzolilla, allá en la delegación municipal de Santa Rosa Jáuregui. Víctor Cabeza.
3: Privan de la vida a una mujer y lesionan a por lo menos otra persona en una riña registrada en la comunidad de La Barzolilla, en la delegación municipal de Santa Rosa Jáuregui. El trágico evento se registró en la noche del Grito de Independencia, durante la concentración de varias personas afines a vehículos modificados. Al respecto, la policía capitalina informó que elementos de la corporación fueron canalizados a la comunidad de La Barzolilla, Santa Rosa Jáuregui, en atención a un reporte sobre una riña entre varias personas en la calle México, por lo que una vez que los oficiales arribaron al sitio, visualizaron cuando las personas comenzaron a dispersarse y al hacer contacto con la persona reportante, refirió que derivado del conflicto resultaron dos personas lesionadas, quienes fueron trasladadas por sus propios medios. Más tarde se conoció que una de las personas lesionadas, una mujer, había perdido la vida derivado de las heridas causadas, por lo que la Fiscalía General del Estado inició una carpeta de investigación para el esclarecimiento de los hechos y el aseguramiento del o los probables responsables. Se precisó que durante la intervención, la Policía Municipal detuvo a tres personas del sexo masculino por desobedecer e insultar a los oficiales. Para Noticias RTQ, Víctor Cabeza.
1: Imagínese nada más. Una maquinaria pesada le dio en la torre a una tubería de la Comisión Estatal de Aguas. ¿Y qué pasó? Se perdieron alrededor de 100 mil litros de agua allí en el puente de Boulevard Bernardo Quintana, a la altura de las obras del tren México-Querétaro. Y la historia fue que Luis Alberto Vega Ricoy, vocal ejecutivo de la Comisión Estatal de Agua, explicó

0: Este daño fue arreglado durante 6 horas. 100.000 litros perdidos de agua. Un verdadero crimen. Y todo por una maquinaria que amoló la tubería. Aurora Vizcaíno.
1: Al ser cuestionado respecto a la mega fuga de agua que se presentó hace unos días por el puente del Boulevard Bernardo Quintana, en donde se realizan las obras del Tren México-Querétaro, Luis Alberto Vega Ricoy, vocal ejecutivo de la Comisión Estatal del Agua, reconoció que debido a un error humano, la maquinaria del contratista del Ejército dañó la tubería estatal, lo cual ocasionó el desperdicio de 100.000 litros de agua.
2: Hemos tenido muy buen contacto con ellos, comunicación con ellos, hemos compartido nuestro catastro de tubería. O sea, realmente, digo, no era que no se supiera que estaba el tubo, fue realmente un error humano de un operador, digamos, de la retroexcavadora, que pues no tuvo cuidado y le picó con la parte de adelante de la mano de chango, le pegó al tubo y lo fracturó y causó esta gran fuga. Afortunadamente, pues digo, sí, fuimos notificados, fue muy evidente, y reparamos en aproximadamente 6 horas.
1: Descartó que haya habido afectación en las colonias colindantes. En otro tema, al ser cuestionado respecto a si se tiene contemplado un incremento en el pago del impuesto por el servicio del agua, recordó que se mantendrá un esquema similar al de los impuestos federales y que los aumentos se estiman de acuerdo con la variación inflacionaria. Para Noticias RTQ, Aurora Vizcaíno Ruiz.
0: 1:52, la 1:52. Buen provecho si ya está en sus alimentos. Confirma el secretario estatal de gobierno, Eric Gudiño Torres, que a pesar de que se estima que las obras federales sobre la carretera 57 concluyeran en septiembre, no, será a partir de la segunda quincena de octubre cuando podrá habilitarse de nuevo. Lo anterior tiene que ver, dice el secretario de gobierno, con la necesidad de que el concreto quede bien fijo. Aurora.
1: Eric Gudiño, secretario estatal de gobierno, ha dado a conocer que derivado de las reuniones sostenidas con autoridades federales para revisar los avances de la carretera 57, se ha solicitado que se anticipen los detalles de cuando hay cierres o reducción de carriles. También expresó que habitantes de la capital y el Marqués han expresado su inquietud por este tema, debido a que el tránsito se ha vuelto más pesado y las vías se han imposibilitado. Mientras, dijo, se sabe que a pesar de que las obras terminarán hasta el 30 de septiembre, la carretera 57 volverá funcionar totalmente hasta 15 días después, puesto a que es necesario que el concreto quede bien fijo.
3: De inicio nos habían dicho que era el 30 de septiembre, sin embargo ayer nos comentaron que terminan la obra el 30 de septiembre, pero sin embargo requieren 15 días más para que el concreto que se está poniendo en la 57 quede fraguado como
4: creo que es el término.
3: Hasta el 15 de octubre fue la fecha que nos dieron de terminación total. Las entradas y salidas, pues se les pidió que de manera inmediata pudieran restablecerse, así como los caminos que están en muy malas condiciones.
1: Comentó que también se reparará parte del camino de la Cuesta China porque se ha visto afectado, y añadió que también se ha revisado la posibilidad de establecer ya un lugar para la construcción de la rampa de frenado. Para Noticias RTQ, Aurora Vizcaíno Ruiz.
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0: En unos segundos más darán las 2 de la tarde. Y las 2 de la tarde es la hora puntual en que iniciamos las 3. Las noticias nacionales número 1, las internacionales número 2 y Paulina Mares, quien se las comunica.
1: Nacionales.
2: Omar García Harfuch, secretario de Seguridad y Protección Ciudadana, confirmó la captura de Manuel Alejandro N., alias el Señor de la T, identificado como coordinador regional del Cártel Jalisco Nueva Generación y generador de violencia. Por medio de redes sociales, Omar García Harfuch indicó que el Señor de la T está relacionado con extorsión, secuestro, homicidio, desaparición de personas y narcomenudeo. De acuerdo con las investigaciones, presunto delincuente mantenía presencia y operación criminal en el Bajío de Michoacán, en Angamacutiro, Penjamillo, Panindícuaro, José Sixto Verduzco y Puruándiro. La presidenta Claudia Sheinbaum Pardo rechazó que el gobierno de Estados Unidos pretenda juzgar desde el exterior las acciones de México contra el narcotráfico y pidió a ese país informar qué resultados ha obtenido frente al consumo de drogas, su distribución interna y el lavado de dinero. La mandataria fue cuestionada sobre un reporte estadounidense que realiza observaciones al combate contra los

0: cárteles de México y plantea la necesidad de actuar con mayor fuerza contra políticos presuntamente vinculados con el crimen organizado. Reconoció que México requiere combatir la producción y el traslado de drogas hacia Estados Unidos, pero consideró indispensable analizar también las causas de la demanda en territorio estadounidense. Sheinbaum Pardo precisó que la crisis de opioides se originó principalmente con medicamentos autorizados, pese a que, según afirmó, se conocía su potencial adictivo. La Comisión Reguladora de Telecomunicaciones calcula que alrededor de 2 millones de líneas celulares terminadas en el número 2 serán depuradas luego de que el 15 de septiembre concluyó el plazo para registrar los datos personales de sus titulares. Estas líneas se sumarán a los 5 millones de números terminados en 0 y 1 que ya fueron suspendidos, por lo que el total ascenderá a cerca de 7 millones de líneas en desuso. Las empresas de telecomunicaciones cuentan con un plazo de 72 horas para desvincular los números terminados en 2 que no fueron registrados, proceso que deberá concluir en el último minuto del 18 de septiembre. El organismo indicó que la medida busca eliminar el anonimato en las líneas telefónicas y contribuir al combate de delitos como el fraude y la extorsión.
1: Internacionales.
0: El presidente de Estados Unidos, Donald Trump, afirmó que su gobierno está cerca de alcanzar un gran acuerdo comercial con México, aunque no reveló los términos, compromisos ni la fecha en la que podría concretarse. Durante un mitin celebrado en Carolina del Norte, Donald Trump cuestionó la balanza comercial de su país con México, Canadá y distintas naciones europeas. El mandatario también afirmó que Estados Unidos sostiene financieramente a otras naciones mediante sus intercambios comerciales y defendió la capacidad de su país para decidir de productos extranjeros. Como ejemplo, mencionó que cuenta con fabricación propia de automóviles, madera y alimentos. Estas declaraciones se produjeron mientras continúan las negociaciones comerciales relacionadas con el tratado entre México, Estados Unidos y Canadá, el T-MEC. El primer ministro de Canadá, Mark Carney, respaldó el acercamiento de la Unión Europea y afirmó que ambos bloques son más fuertes juntos un día después de que Bruselas planteara que su país se convierta en el primer miembro asociado del bloque. La propuesta ocurre en medio del distanciamiento entre Washington, Bruselas y Ottawa, pese a que Estados Unidos mantiene una relación tradicional de alianza con Canadá y la Unión Europea. La iniciativa provocó la molestia del presidente estadounidense Donald Trump, quien calificó la propuesta como un acto hostil y advirtió que podría responder con aranceles muy serios o incluso dejar de comerciar con Europa. Frente a este escenario, Mark Carney rechazó que el acercamiento entre Canadá y la Unión Europea responda a una lógica de confrontación y agregó que Canadá y la Unión Europea buscan convertirse en un faro para las democracias, pero sin pretender dominar a otros. La misión de investigación de la ONU para Irán aseguró que existen motivos razonables para creer que Estados Unidos cometió crímenes de guerra en dos ataques que dirigió en el inicio de la guerra contra territorio iraní, país al que también acusó de posibles crímenes, en su caso de lesa humanidad, por su violenta represión de las protestas previas al conflicto. En un informe que presentará ante el Consejo de Derechos Humanos de Naciones Unidas, la misión de tres expertos ve supuestos crímenes de guerra por parte de Estados Unidos en los bombardeos del 28 de febrero, primer día de hostilidades dirigido contra una escuela en Minaf y una zona residencial de la Mert, ambas en el sur de Irán. Respecto a Irán, la misión concluye que muchas de las graves violaciones de derechos humanos cometidas por el régimen constituyen los crímenes de lesa humanidad de asesinato, encarcelamiento, tortura y otros actos inhumanos dirigidos contra una población civil.
2: Las 2 de la tarde con 5 minutos. Gracias, Paulina. Nacionales e internacionales. Ahora vamos con Mariana Perugia, quien está lista para darnos a conocer cuál es el pronóstico del clima para Querétaro, San Juan del Río, Tequisquiapan y Pinal de Amoles para esta tarde y los días que siguen.
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4: Comisión Estatal de Aguas informa para este jueves. La temperatura oscilará entre los 13 y los 29 grados centígrados con una racha de viento en dirección al noreste de 26 kilómetros por hora con la presencia de nubes dispersas. San Juan del Río, La temperatura oscilará entre los 12 y los 27 grados, con un 60% de probabilidad de lluvia y posibilidad de tormenta eléctrica.

0: En Tequisquiapan, por la mañana se pronostica una mínima de 15 grados centígrados y una máxima de 27 por la tarde, con la presencia de nubes dispersas y viento fuerte en dirección hacia el noreste de 29 kilómetros por hora. Pinal de Amoles, mínima de 10 grados centígrados y máxima de 22 al caer la tarde, con un día nublado sin probabilidad de lluvia. Y durante las próximas horas, viernes, mínima de 14 grados, máxima de 28 por la tarde, con una fuerte racha de viento en dirección hacia el noreste de 23 kilómetros por hora, con la presencia de nubes dispersas. Sábado, la temperatura varía entre 13 y 30 grados, con un 30% de probabilidad de lluvia ligera, con viento en dirección hacia el noreste de 16 kilómetros por hora. Y el domingo, por la mañana se pronostica una mínima de 14 grados y una máxima de 29 por la tarde, con un 50% de probabilidad de lluvia y posible tormenta eléctrica sobre territorio queretano.
1: ¿Puede llover entre 4 y 6 de la tarde aquí en Querétaro? Puede. No lo podemos garantizar, es un pronóstico únicamente entre 4 y 6 de la tarde. Oigan, de acuerdo con el pronóstico emitido por la Comisión Estatal de Aguas, la CEA, en Querétaro, lo que resta de la semana se prevén lluvias de diversas intensidades, particularmente en la zona serrana del estado. Mientras que en la zona metropolitana, las precipitaciones se esperan a partir de este próximo sábado. Reporte cualquier incidencia a la línea 911. Víctor Cabeza completa la información.
2: Se pronostican lluvias moderadas en la zona serrana de Querétaro lo que resta de la semana. Para este jueves, viernes y fin de semana, se prevén lluvias moderadas en la zona serrana del estado de Querétaro, mientras que en la zona metropolitana las precipitaciones se esperan a partir de este próximo sábado. Esto de acuerdo con el pronóstico extendido emitido por la Comisión Estatal de Aguas de Querétaro. Pese a que es baja la probabilidad de precipitaciones, autoridades continúan recomendando a la población mantenerse atentos de los avisos emitidos por autoridades de Protección Civil y reportar cualquier incidencia a la línea 911. Las condiciones del tiempo serán ocasionadas por el monzón mexicano sobre el noroeste de la República Mexicana, inestabilidad atmosférica, canales de baja presión extendidos sobre diferentes regiones del país, una circulación ciclónica en niveles medios y altos de la atmósfera, así como la interacción de una masa de aire frío, una circulación ciclónica en niveles altos de la atmósfera y un canal de baja presión sobre el Golfo de México. Para Noticias RTQ, Víctor Cabeza.
1: Las 2:09. Para lo que resta de septiembre, la Coordinación Estatal de Protección Civil estima que la probabilidad de caídas de lluvia será mínima. Así lo dio a conocer su titular, Javier Amaya. Anuncia que se contempla que para octubre los chubascos regresen. Gracias por la información, Aurora Vizcaíno. Y expertos de la UNAM están advirtiendo extremas temperaturas a finales del 2026 y todo el 2027. Mucho calor. Esto causará graves consecuencias a la población, por lo que se pide a los tres niveles de gobierno preparar refugios frescos con agua, alimentación y medicamento para proteger a la población, especialmente a los más vulnerables. Pedro Sierra.
3: El fenómeno climático El Niño avanza y podría alcanzar intensidades muy fuertes hacia finales del 2026. Para el siguiente año traerá a México una combinación de calor extremo, sequías, más incendios forestales y peor calidad de aire, alertaron investigadores de la Universidad Nacional Autónoma de México. Los efectos cambian según la zona y la temporada. De febrero a junio crece el peligro de incendios. De abril a junio lloverá menos en el centro, sur y sureste, profundizando la sequía. En cambio, de enero a marzo, el noreste recibirá más precipitaciones. Además, el Pacífico acumulará más calor, aumentando la probabilidad de huracanes potentes entre septiembre y noviembre, mientras que en otoño e invierno se esperan frentes fríos más intensos. Ante esto, los expertos piden a los tres niveles de gobierno preparar refugios frescos, agua y atención médica para proteger a la población. Sugieren también reducir el calor urbano, quitar superficies de cemento y pintar techos de blanco para el campo. Es clave dar alertas oportunas y guiar a los productores para elegir semillas y fechas de siembra seguras. En la Sierra Gorda y toda la región serrana, la advertencia cobra especial relevancia en zonas ya vulnerables que enfrentan mayor riesgo de sequía, incendios y lluvias torrenciales, por lo que reforzar la vigilancia y la preparación es urgente para cuidar bosques, agua y comunidades. Informó para Noticias RTQ, Pedro.

0: Sierra.
1: A las 2 de la tarde con 11 minutos, 2 con 11, buen provecho. Incrementó en un 30% la demanda de rutas nocturnas que la Agencia de Movilidad del Estado de Querétaro habilitó por la noche de los festejos patrios. Esto se dio a conocer por parte de Gerardo Cuanalo Santos, el director de la Agencia de Movilidad. Menciona Gerardo que se evalúa la posibilidad de ampliar la cantidad de rutas nocturnas. Ojalá lo realicen. Aurora.
2: De acuerdo con estimaciones de la Agencia de Movilidad del Estado de Querétaro, durante las fiestas patrias se estimó un incremento anual del 30% en el uso de las rutas nocturnas de Crobús. Así lo confirmó el titular de la dependencia estatal, Gerardo Cuanalo Santos. Recordó que fueron habilitadas 9 rutas que pasaron de 12 de la noche a 3 de la mañana durante la noche del grito de independencia.
3: Ampliamos 9 rutas en el horario de las 12 de la noche a las 3 de la mañana y tuvimos un total de 7,000 personas que utilizaron este servicio extendido. Es decir, hubo un ascenso de las 12 de la noche a las 3 de la mañana en 7,000 personas y cabe destacar que fue más o menos el 30% más que el año pasado. Es decir, la gente hoy se familiariza más con estas rutas, las toma para acudir al evento del centro de una manera mucho más segura, mucho más cómoda y además económica, ¿no?
2: Derivado de la demanda que existe por el servicio nocturno, dijo que se analiza la posibilidad de ampliar el servicio de las rutas nocturnas. Para Noticias RTQ, Aurora Vizcaíno Ruiz.
1: Crece un 20% el flujo de pasajeros internacionales al aeropuerto de Querétaro. Entre enero y julio de 2026, el Aeropuerto Internacional de Querétaro movilizó 479,400 viajeros internacionales, casi 80,000 más que durante el mismo periodo del año anterior. Paco.
4: El movimiento de pasajeros internacionales en el Aeropuerto Intercontinental de Querétaro aumentó 20% durante los primeros 7 meses del 2026 al registrar 479,400 viajeros frente a los 399,700 contabilizados entre enero y julio, pero del 2025. De acuerdo con las estadísticas de pasajeros internacionales por aeropuerto, elaboradas con información de la Secretaría de Infraestructura, Comunicaciones y Transportes y la Agencia Federal de Aviación Civil, el incremento representó 79,800 pasajeros adicionales en un año. Con este resultado, Querétaro se colocó entre los aeropuertos incluidos en el top 10 nacional por movimiento internacional. El crecimiento también se reflejó durante julio, cuando la AIC movilizó 99,200 pasajeros internacionales contra los 71,800 registrados en el mismo mes, pero del 2025. La diferencia fue de 27,400 viajeros, equivalente a un incremento anual del 38.1%. Las cifras colocaron a Querétaro entre los aeropuertos con crecimiento en pasajeros internacionales durante el 2026, junto con terminales como Ciudad de México, Guadalajara y Morelia, mientras que otros destinos registraron reducciones. En julio, el Aeropuerto Intercontinental de Querétaro concentró 1.9% de los pasajeros internacionales movilizados entre los principales aeropuertos considerados en el reporte. Para Noticias RTQ, Paco Hernández.
1: Las 2 de la tarde con 14 minutos. Buen provecho. Oiga, capta Querétaro 863 millones de dólares de inversión extranjera directa durante el primer semestre del 2026. Aunque la cifra representa una caída del 11% con respecto al año pasado, se colocó como la tercera entidad del país con mayor monto de nuevas inversiones. Paco.
4: Querétaro recibió 863.4 millones de dólares de inversión extranjera directa durante el primer semestre del 2026, una reducción anual del 11% frente a los 970.3 millones captados en el mismo periodo del 2025. Con este resultado, la entidad se ubicó en el octavo lugar nacional por el monto acumulado, de acuerdo con cifras de la Secretaría de Economía. Pese a la disminución general, las nuevas inversiones alcanzaron 410.5 millones de dólares entre enero y junio, el equivalente a 2.5 veces los 158.7 millones de dólares registrados un año antes. Este monto colocó a Querétaro como la tercera entidad con mayor captación del capital nuevo, solamente detrás de Baja California Sur y Nuevo León, mientras la reinversión de utilidades creció un 34% y llegó a 929.8 millones de dólares. La reducción en el balance estuvo relacionada con las cuentas entre compañías, que registraron un monto negativo de 476.8 millones de dólares. Además, la inversión procedente de los Estados Unidos, principal origen del capital extranjero en Querétaro, disminuyó 33.8% anual, aunque se mantuvo en primer lugar con 389.7 millones de dólares, equivalente a 45.1% del total. Le siguieron España con 297.6 millones y Alemania con

0: 102.2 millones. Para Noticias RTQ, Paco Hernández.
1: Gracias, Paco. 2:16 p.m, las 2:16. La canasta alimentaria sube más que la inflación y presiona el gasto de las familias. El costo mensual de los alimentos llegó a 2.562.60 pesos por persona en zonas urbanas durante agosto, mientras que productos como cebolla, papa, frutas y verduras estuvieron entre los productos que impulsaron el aumento. Aquí está Paco.
0: El gasto necesario para cubrir la alimentación aumentó a un ritmo mayor que la inflación general en México durante el mes de agosto, lo que representa una presión adicional para el presupuesto de los hogares. De acuerdo con un reporte de Banamex Estudios Económicos, la canasta alimentaria urbana registró un incremento anual de 4.5% frente al 3.3% de la inflación general. El costo de la canasta alimentaria alcanzó los 2.562.60 pesos mensuales por persona en las zonas urbanas y los 1.910 pesos con 80 centavos en las zonas rurales. Esto significa que la cifra corresponde a cada integrante y no al gasto completo de una familia. Además, durante el mes de agosto el indicador aumentó 0.7% respecto al mes anterior, mientras que la inflación general avanzó el 0.2%. Entre los componentes que ejercieron mayor presión sobre el costo de la alimentación estuvieron la cebolla, la papa y el consumo de alimentos y bebidas fuera del hogar. Las frutas y verduras también aceleraron su incremento anual al pasar de 2.1% en julio al 4.1% durante agosto. La presión sobre los ingresos se extendió más allá de la comida. El reporte señala que la línea de pobreza por ingresos que considera la canasta alimentaria y otros gastos aumentó el 3.9% anual en las zonas urbanas y el 3.6% en las zonas rurales. Para Noticias RTQ, Paco Hernández.
1: ¿A qué edad? Bueno, antes de a qué edad, déjeme hablarle del costo oculto de los meses sin intereses. Esto es lo que el banco no nos dice. Aunque las promociones a meses sin intereses prometen financiamiento a tasa cero. Pero aquí interese cómo está el sobreprecio de lista, los cobros por mora, etcétera, etcétera. Edson Ávila, descubra usted esto.
2: Comprar a meses sin intereses parece una oportunidad imbatible en México. Sin embargo, esta estrategia comercial esconde costos reales que afectan gravemente el bolsillo. Durante esta semana, especialistas financieros en el país y en Querétaro advierten que las promociones a tasa cero están derivando en un endeudamiento silencioso para millones de consumidores debido al sobreprecio de productos, la pérdida de descuentos por pago de contado y los altos recargos por incumplimiento. De acuerdo con datos de la Condusef y el Banco de México, el problema radica en que el precio de lista a meses sin intereses suele incluir de origen el costo de financiamiento, mientras un pago de contado en efectivo transferencia ofrece descuentos de entre el 10 y el 30%. El esquema a plazos anula este ahorro. A esta causa se suma la trampa de incumplimiento. Más del 50% de los tarjetavientes en México no liquidan el saldo total de su tarjeta cada mes. Al incurrir en un solo pago tardío o abonar únicamente el mínimo, la mensualidad sin intereses pierde su beneficio y se traslada al saldo revolvente, activando costos anuales totales que superan en el 80 o 90%. Para analistas de la Encuesta Nacional sobre Salud Financiera, la acumulación de pequeñas compras a plazos satura el límite recomendado del 35% de los ingresos netos. Expertos aconsejan utilizar los meses sin intereses únicamente en bienes duraderos como electrodomésticos o equipo de cómputo, comparando siempre el precio final frente al precio de contado. Para Noticias RTQ, Edson Ávila.
1: El secretario de Finanzas en la entidad, Gustavo Leal Maya, ha dado a conocer que se cuenta con un avance del 75% en el pago de la deuda pública del Estado de Querétaro, la cual podría liquidarse durante el próximo 2027. No podría, se va a liquidar, según lo anunció el gobernador del estado, Mauricio Curi. Vamos con el secretario de Finanzas de la entidad, Gustavo Leal Maya.
3: Hasta ahorita ya llevamos 2.929 millones de pesos del pago de la deuda, 2.381 es de capital y 549 de intereses. Ya llevamos el 75% de la deuda. Proyectamos que el año que entra son alrededor de 600 millones los que se tendrían que estar liquidando en el 2027.
1: Muchas gracias. Oigan, déjeme y le platico. Querétaro lleva a su industria, la industria vitivinícola, su industria del vino, a Encuentro Internacional en España. La Ruta del Arte, Queso y Vino tendrá representación allá en España, en un evento que reunirá a participantes de 34 países en Valladolid. Las 2:21, vámonos con Paco Hernández.
0: La industria vitivinícola de Querétaro buscará ampliar su presencia en mercados internacionales durante la tercera edición de los Vino Influencers World Awards, que se realizará del 17 al 19 de septiembre en Valladolid, España, con la participación de más de 150 comunicadores profesionales de 34 países. La representación queretana estará a cargo de Alfredo Aliceda, propietario de Viñedos El Sueño, quien participará como jurado en nombre de la Ruta del Arte, Queso y Vino. En este encuentro se contempla la asistencia de bodegas, productores, sommeliers, importadores, instituciones y medios especializados con una afluencia estimada cercana a las 1,000 personas. La participación ocurre mientras el enoturismo mantiene actividad económica y turística en Querétaro. La Ruta del Arte, Queso y Vino está integrada por alrededor de 50 viñedos y 11 queserías artesanales, mientras que para la temporada de Vendimias 2026 se estimó la llegada de más de 400,000 visitantes y una derrama económica superior a los 600 millones de pesos. Los Vino Influencers World Awards incorporarán herramientas para conectar destinos, productores y mercados, entre ellas aplicaciones de inteligencia artificial. De acuerdo con los organizadores, la edición anterior generó más de 56 millones de impactos en redes sociales y alcanzó audiencias en 55 países. Para Noticias RTQ, Paco Hernández.
1: Las 2:22. Las 2:22, la hora del triple 2. Oiga, ¿a qué edad se cancela el crédito Infonavit? La suma entre tus años y el plazo no debe rebasar el tope del instituto. Existen mitos sobre la condonación automática de deudas al cumplir cierta edad. La realidad es que el Infonavit establece topes en la suma de edad más plazos de financiamiento. Edson Ávila con la información. Regresamos.
2: ¿A qué edad se cancela o deja de otorgarse un crédito Infonavit y qué pasa realmente con tu deuda? Existe el mito popular de que al llegar a cierta edad, la deuda de la casa se condona automáticamente. Sin embargo, en México, trabajadores y especialistas en finanzas aclaran las reglas fundamentales. El Infonavit determina que la suma de tu edad más el plazo para pagar tu vivienda no debe superar los 70 años en el caso de los hombres y los 75 años en el de las mujeres. Esto significa que si pides un financiamiento a una edad más avanzada, tu tiempo máximo para liquidarlo se reduce significativamente. Las causas de esta regla responden a la gestión de riesgo financiero y a la capacidad crediticia proyectada durante la etapa de retiro laboral. De esta manera, si un trabajador hombre tramita un crédito a los 50 años, su plazo máximo será de 20 años, pero si lo solicita a los 60, solo podrá pagarlo en un periodo de 10 años. Es importante precisar que la única forma en que una deuda activa se cancela legalmente es mediante la cobertura por incapacidad total permanente o por el seguro de fallecimiento del titular. Analistas hipotecarios advierten en que postergar la solicitud de vivienda disminuye el monto total prestado y eleva la mensualidad requerida. En mercados de alta demanda como Querétaro y el centro del país, expertos recomiendan solicitar el financiamiento entre los 25 y los 40 años para aprovechar el plazo máximo de 30 años y asegurar cuotas accesibles antes de la jubilación. Si tienes dudas sobre tu crédito o saldo, puedes consultar el portal Mi Cuenta Infonavit. Para Noticias RTQ, Edson Ávila.
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5: Regresamos.
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1: Le damos la bienvenida a David Estrada. Gracias por estar con nosotros, David. No presencialmente, pero sí a través de esto que nos dejaste preparado en tu sección de Querétaro Inédito. Su tema son varias imágenes del Querétaro antiguo. Son una belleza de imágenes. Las 2:30 es vía telefónica, David Estrada.
2: Estimado Joaquín, un saludo para ti, para el auditorio, en esta ocasión vía telefónica. Y efectivamente vamos a ver unas imágenes de negocios de la década de los 50, 60 y 70 que dejaron una profunda huella en los queretanos. Estamos hablando de una zapatería como Candelas, del motel María Teresa, hoy convertido en

0: ruinas del antiguo edificio en el que estaban los telégrafos en 16 de septiembre y Allende, hoy convertido en zapatería. La calabaza, ¿quién no se acuerda de esta negociación? En la entrada del pasaje San Francisco y el bar La Perla. Son algunas de las casi 20 negociaciones que vamos a ver nosotros a continuación, si me permites, Joaquín, de ese Querétaro que nosotros tanto extrañamos.
1: En la calle de Madero, en el edificio que posteriormente ocupó la tienda departamental Woolworth, durante varios años operó la XNA, la segunda estación radiofónica queretana inaugurada en 1949. En la década de los 40, como parte del crecimiento industrial, en la esquina de Allende y Universidad, don Roberto Ruiz Obregón inauguró la nueva planta de la embotelladora Coca-Cola. Disco Tiendas nació en 1961 frente al Jardín Cenea. Años después, y gracias al emprendimiento de Tere Ortiz, se transformó en Grabaciones Selectas, la más grande cadena de discos de todo el Bajío. La Ferretería Azteca de Don Refugio Barrón, en la esquina de la calle 16 de Septiembre y Avenida Corregidora, fue famosa por sus precios bajos. De primera calidad y con un gran salón de fiestas, el Hotel y Balneario María Teresa, en las faldas del Cerro de las Campanas, fue el favorito de las familias queretanas. Inaugurado en 1948, en la Avenida Juárez y Universidad, el Hotel del Marqués se distinguió por su excelente restaurante y también fue sede de la tienda departamental Sears. En la década de los 50 y luego de la ampliación de la calle 16 de Septiembre, en la esquina con Allende se construyó un moderno edificio para albergar las oficinas de telégrafos. En los turbulentos años 60, en la calle de Madero se instaló la popular tienda departamental Woolworth, con fuente de sodas en algún tiempo, cerró en el año 2019. Fue la más grande zapatería de Querétaro. Con amplias instalaciones, Candelas tenía acceso por la calle de 16 de Septiembre y estacionamiento por la calle de Allende. Durante varias décadas, fue el lugar donde los queretanos compraban sus zapatos. Con un imponente edificio, localizado en la avenida Zaragoza entre Tolsa y Allende, en 1965 se inauguró el Centro Comercial Conde, el segundo supermercado queretano. Durante muchos años, en el Cerro de las Campanas, durante el mes de diciembre se realizaba la tradicional Feria Ganadera e Industrial de Querétaro. Inaugurado en 1959, el Cine Reforma cerró sus puertas en abril de 1996. Fue el primer cine con marquesina iluminada. Entre 1958 y hasta 1977, en la esquina de 16 de Septiembre y Juárez, estuvo la única sucursal de La Mariposa, una cafetería muy popular entre la juventud queretana. La ópera, en la colonia Álamos, fue durante el apogeo de la música disco una de las discotecas más concurridas de la capital queretana. La cafetería La Calabaza, del periodista Pablo Cejo y su esposa Margarita, fue entre 1974 y 1980 un lugar que dio vida al nuevo pasaje San Francisco. El primer centro comercial de Querétaro fue la Plaza Niza, en Avenida Zaragoza y Tolsá. Y ahí, en 1974, se inauguró el restaurante Tirreno de Hugo Borja y Enrique Vallejo. La Perla, en la calle de Juárez y frente a la Plaza Constitución, durante mucho tiempo una de las cantinas más concurridas por los queretanos noctámbulos.
2: Estupendas imágenes del Querétaro de ayer. Gracias, David. ¿Cómo te contactan, mi estimado?
0: Claro que sí, estimado Joaquín. Bueno, pueden contactarme a través de Facebook. Mi nombre es David Estrada. Ahí está mi fotografía y ahí me pueden contactar. Y bueno, pues un recuerdo más en esta ocasión del Querétaro de los 50, 60.

0: 60 y 70, y la próxima semana estoy contigo presencialmente ahí en el estudio.
1: Gracias, David. Es volver a vivir, ¿eh? Porque yo recuerdo bien todas las imágenes que has presentado. Esa XCNA que fundó don Ramón Rodríguez Familiar, exgobernador del estado de Querétaro. Gracias, así David.
0: Un abrazo, Joaquín. Muy buenas tardes a todos.
1: Igualmente, que estés muy bien. Las 2 de la tarde con 36 minutos. ¿Sabían ustedes que el teatro revive la conspiración? 5 obras de la independencia toman la escena en Querétaro. Puestas de escena aquí en Querétaro. Edson.
2: Este mes de septiembre, la ciudad de Querétaro vuelve a convertirse en el epicentro de la independencia de México, pero esta vez desde las tablas escénicas, a través de 5 destacadas obras de teatro que incluyen Los Insurgentes, Fuego de Gloria, Josefa el Musical y Conspiración Vendida. Más de una veintena de artistas queretanos reviven los pasajes clandestinos de 1810 en recintos del centro histórico como el Teatro Sol y Luna, la Casa del Portal Quemado, Palacio de Gobierno y el Museo de los Conspiradores. El objetivo, despertar la curiosidad de la ciudadanía y redescubrir, mediante la música, el drama y la sátira, las complejas decisiones que transformaron a nuestra nación. Montajes como Fuego de Gloria, dirigido por Edgar Woto y Antonio Montes, apuestan por visibilizar a más de 200 conspiradores queretanos olvidados, tales como los hermanos Emeterio y Epigmenio González. Por su parte, la puesta en escena Conspiración Vendida, original de Jorge Ibargüengoitia, utiliza la ironía para desmitificar las figuras de Josefa Ortiz de Domínguez y Miguel Hidalgo. Asimismo, Los Insurgentes, obra que cumple 23 años y un guión actualizado con nuevos datos históricos sobre el inicio de la independencia de México, se desarrolla en el escenario donde ocurrieron hechos de la conspiración de independencia. Las funciones continuarán durante los fines de semana de septiembre y octubre, ofreciendo desde propuestas de acceso libre en Plaza de Armas hasta formatos inmersivos en foros independientes. Para Noticias RTQ, Edson Ávila.
1: Yo hasta aquí llegué. Les damos las gracias por haber seguido Noticias RTQ con Noticias de Querétaro, que son para usted. Muchas gracias. Mañana los esperamos a partir de la 1 de la tarde. Pero se quedan con más información todavía. Viene la intervención de Edson Ávila, inmediatamente después Mariana Perusquía, para que terminemos con lo que nos dejó Toño Romero de la Torre, Deportes. Muchas gracias, buenas tardes, buen provecho.
3: El Instituto Nacional de Antropología e Historia da a conocer que dentro de su catálogo nacional de monumentos histórico inmuebles se encuentra la Casa de la Corregidora. En la ficha registrada se explica el peso histórico del inmueble y aquí en Noticias de RTQ te damos los pormenores sobre el icónico lugar. Ubicado sobre la calle 5 de Mayo con la esquina Luis Pasteur, originalmente la Casa de la Corregidora tenía una vocación judiciaria o penitenciaria. Estaba catalogado dentro de las casas reales y cárceles y ahora tiene una vocación de palacio de gobierno y uso administrativo y de la vía pública. Su estructura es de adobe y piedra, pero también la viguería de madera y tejamanil. El edificio se construyó durante el reinado de Carlos III, siendo virrey de la Nueva España el marqués de Croa, a expensas de Martín Joseph de la Rocha, corregidor de Querétaro y abogado de los reales consejos, concluyendo las obras en el año de 1770. 50 años después, el ayuntamiento compró un terreno que estaba situado frente a la Plaza Mayor o de arriba y que era propiedad de la indígena María Jimena, iniciando así la construcción de un edificio destinado para las casas reales y de cabildo. Este monumento histórico ha sido escenario de hechos tales como el inicio de la independencia nacional, cuando el día 13 de septiembre de 1810, la corregidora Josefa Ortiz de Domínguez fue recluida en sus habitaciones particulares frente a la Plaza Mayor y desde ahí mandó el aviso de peligro al cura de Dolores, don Miguel Hidalgo y Costilla, quien en la madrugada del 16 dio principio a la campaña por la independencia de la nación mexicana. En 1821 fue designado como Palacio de Gobierno del Estado y el 14 de octubre de 1856 fue ocupado por el general Tomás Mejía. Maximiliano de Habsburgo condecoró a sus seguidores en 1867. Además, la Casa de la Corregidora fue decretada dentro de la zona de monumentos históricos en el Diario Oficial el 30 de marzo de 1981. Para Noticias RTQ, Aurora Vizcaíno Ruiz.
2: Aunque la memoria colectiva identifica de inmediato a doña Josefa Ortiz de Domínguez, alertando sobre el descubrimiento del movimiento insurgente en septiembre de 1810, los archivos de Querétaro ocultan un enigma. Doña Josefa nunca estuvo sola. En los mismos pasillos y barrios populares, más de una veintena de mujeres procedentes de diversos estratos sociales actuaron como espías, financiadoras y correos clandestinos para hacer posible el levantamiento armado que

0: dio origen a la independencia de México. Es aquí donde surgen nombres como el de María Teresa de Holzinger, una aristócrata queretana que no solo aportó cuantiosas sumas de dinero a la causa revolucionaria, sino que utilizó sus contactos políticos para encubrir a los insurgentes. A ella se sumaron combatientes del pueblo, costureras que confeccionaban uniformes y cocineras que ocultaban armamento entre víveres, así como también las esposas de los conspiradores, entre las que se encuentran Francisca Altamirano, Guadalupe Rea, Agustina Robledo, Mariana Nava e Ignacia Oturriaga, por mencionar algunas. Las consecuencias de su audacia no tardaron en llegar. Al ser descubierta la conspiración, la represión real afectó gravemente a estas familias: confiscación de bienes, encarcelamiento prolongado y persecución social. Investigaciones historiográficas recientes, como las documentadas en la obra Mujeres Queretanas en la Independencia de historiadores locales e informes del INERM, destacan que la historiografía tradicional decimomonónica redujo la participación femenina a roles meramente afectivos o secundarios. Analistas e historiadores contemporáneos coinciden en que estas mujeres no actuaban por simple acompañamiento familiar, sino con una clara conciencia política e ideario libertario. Invisibilizarlas restó complejidad al movimiento de 1810. Reconocer hoy a esta red secreta queretana transforma nuestra mirada hacia la independencia, devolviéndole a la mujer su papel fundamental como gestora y estratega de la patria. Para Noticias RTQ, Edson Ávila.
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2: Dirigida por Antonio Montes, de la autoría de Edgar Vuoto, Teatro Sol y Luna presenta temporada de Fuego de Gloria, Conspirando por la Libertad, arte escénico que recrea la historia de los grandes personajes como Allende, Aldama e Hidalgo, pero también de quienes participaron en el movimiento de la conspiración, como el caso de los hermanos Epigmenio y Emeterio González. La obra surgió en el año 2010, cuando se conmemoró el bicentenario de la independencia, y en un formato de teatro de calle, de manera ininterrumpida, sigue vigente año con año, cautivando a los espectadores tanto de Querétaro como de otras partes de la República Mexicana y el mundo. Comparte Edgar Vuoto, director de Teatro Sol y Luna, quien da vida a Ignacio Allende en el montaje.
3: Enfocamos a crear personajes tridimensionales, con mucho volumen emocional. Bajar del pedestal, de la estampita, del libro de texto a los personajes históricos conocidos y no conocidos. Tener mucha cercanía con el público, verlos vulnerables. Fallas en la toma de decisiones, en saber si están moviéndose bien por la independencia o no. O sea, esas dudas que tienen los personajes, los mostramos aquí, esas rivalidades, cuando no hay acuerdos para el levantamiento. Entonces, Vicente Guerrero y este personaje Allende, cuando yo la escribí dije, yo quiero hacer ese personaje. Seguramente podría haber un actor muy buenas para hacer ese personaje. Dije, no, yo quiero hacer ese personaje. Entonces, porque, no sé, tengo alguna... alguna inclinación especial. Algo me mueve en ese personaje. Entonces, y sobre todo los personajes de la independencia que entregaron todo por hacer este cambio, ¿no? Independientemente de sus intereses personales.
2: La temporada continúa vigente todos los viernes y sábados de septiembre y octubre, con recepción a las 8:30 de la noche en la sede del teatro sobre calle Madero número 117, en el primer cuadro de la ciudad. Informes a través de las redes sociales como @ Sol y Luna Teatro en Instagram y en Facebook como Teatro Sol y Luna, o haz tu reservación al número 4421255705. En la cultura, Mariana Perusquía, Noticias RTQ.
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4: A poco más de un año de haber llegado a la dirigencia de la Federación Nacional de Natación, el exnadador olímpico potosino Daniel Delgadillo Faisal hace un balance de lo que se ha logrado desde su arribo.
5: Creo que bien, recibimos la federación en ceros, entonces bueno, nuestro trabajo, nuestro objetivo ha sido reestructurarnos desde cero, entonces

0: Pues primero fundamos todas las bases, que es todas las bases administrativas, como tenemos ya tenemos el reconocimiento de World Aquatics del Comité Olímpico, también ya tuvimos el RUD, el Registro Único del Deporte, y pues bueno, vamos caminando poco a poco. Ya este año, pues bueno, tuvimos Juegos Centroamericanos, donde tuvimos 22 medallas de oro en natación y 3 de aguas abiertas, donde fuimos el deporte que más obtuvo medallas. Pues yo creo que en un corto plazo es ya fundar todas las bases, ¿no? Tener todas las asociaciones, todas las legalmente constituidas. Ya tenemos el 90% también de las asociaciones constituidas, entonces vamos por ese buen camino. Y pues bueno, a largo plazo yo creo que quiero dejar una federación establecida con procesos claros. Y pues la federación, lo que yo siempre digo es, pues es para los atletas, ¿no? Para los atletas y para los entrenadores, ¿no? Entonces, mientras nos enfoquemos en mejorar para ellos, vamos por el buen camino.
1: Daniel Delgadillo Faisal comenta hacia dónde quiere llegar como dirigente de la Federación Nacional de Natación. 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Con una carta que publicó el equipo en redes sociales, se dio a conocer que Raúl Herrera dejó de ser el head coach de los Gallos Negros. La carta es de agradecimiento por parte de Herrera y en el inicio señala que concluye una etapa importante con el equipo por motivos personales. En el cierre agradece a la afición por su apoyo, pasión y cercanía. El equipo también le agradeció por su entrega y compromiso y le deseó mucho éxito en lo que venga. Además, invitaron a sus seguidores a estar pendientes de las redes sociales, ya que pronto habrá nuevas noticias y se sabrá quién ocupará el lugar que deja Raúl Herrera. 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México cerró con 13 medallas, 5 oros, 2 platas y 6 bronces la edición número 35 del Campeonato Panamericano Juvenil de Karate en Costa Rica. Ganaron oro Alexia Sánchez en sub 14 kumite, Tomás Acosta en cadetes, en junior kumite, Valeria Juárez y Marco Antonio Almeida. Lograron plata Miranda Cervantes en cadetes, en equipo kata femenil Fernanda García, Alexa Garza y Ariadna Mejía Rosales, y se vistieron de bronce en sub 12 kumite Frida Flores, en sub 14 kumite Aiza Mane Cruz y Dylan Hernández, en cadetes Abraham Mercado y Pablo Cermeño, y en la categoría junior Stephanie Pliego quemó el Gastelum y Kaito Yoshi Mizukami. 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
2: Atención fanáticos del Pancracio, este jueves 17 de septiembre a las 8:30 de la noche, la histórica Arena Querétaro retumbará con el último combate de Blue Demon Jr. El Demonio Azul se presenta por última ocasión en la Colonia España como parte de su gira del adiós The Last Tour, organizada por Indie Wrestling para saldar una deuda de honor con la afición queretana en un choque estelar junto a Octagón y Último Dragón. El motivo de esta histórica velada es el retiro definitivo del heredero del mito azul tras 4 décadas de trayectoria. La respuesta del público no se hizo esperar. El boletaje del ring numerado se agotó de inmediato, proyectando un lleno absoluto en el recinto queretano. Este choque generó una enorme expectativa, no solo por el emotivo adiós, sino por el relevo generacional, ya que la cartelera también incluye la presentación de Blue Demon III y una inédita lucha de escaleras. La partida de Blue Demon Jr. marca el fin de una de las dinastías más taquilleras y respetadas de la lucha libre mexicana. Su paso final por Querétaro consolida la Arena Querétaro como una catedral viva del deporte espectáculo, donde las leyendas se convierten en inmortales. Una noche de lágrimas, llaves y dinamita pura. 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Este domingo 20 de septiembre a las 20:10, el Estadio Corregidora se viste de gala cuando los Gallos Blancos de Querétaro enfrenten al Club León en la jornada 9 del torneo Apertura 2026. Ambos conjuntos chocan en la capital queretana con la imperiosa necesidad de sumar 3 puntos.

puntos de oro para mantenerse de lleno en la pelea por los puestos de reclasificación. La causa principal de la alta tensión para este compromiso radica en el impulso reciente de ambos planteles. Querétaro viene de dar la sorpresa como visitante tras vencer 1-0 a Tijuana, mientras que la Fiera logró una sólida victoria 2-0 frente al Atlético de San Luis. Una derrota para cualquier bando significaría ceder terreno crucial en la tabla general justo a la mitad del certamen regular. La clave del partido estará en la presión alta que ejerza Querétaro en medio campo para frenar la contundencia de Diver Candindo en el ataque felino. Todo listo está en el Corregidora. 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Querétaro Fútbol Club está muy cerca de cerrar la venta directa del delantero argentino Rodrigo Ausmendi a la Bundesliga de Alemania. Equipos de la élite europea, encabezados por el Eintracht Frankfurt, ha abierto las conversaciones formales para adquirir la carta del atacante, cuyos derechos pertenecen a la institución queretana. Un movimiento estratégico que posiciona a Gallos Blancos en el mapa de transferencias internacionales. El vertiginoso ascenso de Ausmendi, quien descolló tras su cesión internacional, ha despertado el interés germano gracias a su potencia física, presencia en el área y gran cuota goleadora. Para los Gallos, mantener los derechos del jugador fue una maniobra administrativa impecable que hoy rinde frutos financieros y deportivos. De concretarse el acuerdo, representará un ingreso de divisas fundamental para las arcas del equipo queretano en pleno desarrollo del torneo Apertura. Este traspaso sentaría un precedente histórico para Querétaro, demostrando la capacidad de la directiva para vislumbrar talento y proyectarlo al máximo nivel. Mientras el plantel enfrente sus compromisos de la Liga MX, la directiva afina los detalles diplomáticos para el campanazo del año e ingresar formalmente al mercado de la Bundesliga. 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
2: Son las 2:55.
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8: El acueducto de Querétaro es uno de los símbolos más reconocidos de la ciudad. Además de su importancia arquitectónica e histórica, alrededor de su construcción han surgido diversas historias y leyendas que forman parte del imaginario colectivo queretano. La leyenda más popular relata que el marqués de la Villa del Villar del Águila mandó construir esta obra, impulsado por el cariño que sentía hacia una religiosa. Más allá de una leyenda, el acueducto permitió llevar agua a la ciudad y a mejorar la calidad de vida de la población de aquella época. Las leyendas son una forma de preservar la memoria cultural de los pueblos. Compartirlas fortalece nuestra identidad y nos permite acercarnos al patrimonio histórico desde una perspectiva accesible y atractiva para las nuevas generaciones.
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0: Son las 3, en punto.
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11: Muy buenas tardes, esto es Empresarios del Futuro. David Serrano te saluda y lo hago con muchísimo gusto. Un buen día para poder hablar de empresas, un buen día para ver qué está pasando en el mundo y cómo tú puedes aprovechar esto en favor de tu empresa para subirte a la tendencia, para ver que eso se traduzca en resultados económicos, calidad de vida para ti y los tuyos, para tu equipo de trabajo, por supuesto. Así que platiquemos, tema del día de hoy, la guerra industrial que ya comenzó. Vamos a ver qué significa eso, los aranceles, la falta de trabajadores, la energía, el agua y la defensa de Estados Unidos pueden significar para los empresarios mexicanos un buen nicho de mercado, una buena oportunidad de negocio. Y lo vamos a hacer, como siempre, desde óptica diferente. Dirán, ay, ¿cómo es que otra vez vamos a hablar de un tema parecido?

parecido. No, no es nada parecido. No es nada parecido, porque hoy le voy a platicar un arancel. Un montón de veces hemos escuchado la palabra arancel, incluso el atarantado petirrojo del norte ha hablado mucho acerca de ello, y la palabra más bonita del diccionario es el arancel, decía al principios de año. ¿Se acordará usted? Bueno, dice que ya no es la palabra más bonita, ahora quién sabe cuál sea. Seguramente, bueno, ni mejor ni digo nada, porque eso sí le pegan un tiro a la gente. Entonces, resulta que cuando nosotros estamos hablando de guerra industrial, que ya comenzó, tendremos que ver qué hay atrás de un montón de cosas que se nos está diciendo a través de las noticias, a través de los indicadores que los gobiernos tienen, en este caso el norteamericano, y tenemos que aprender a traducirlo a nuestra dinámica de vida, a nuestra dinámica, en este caso, empresarial. Así que eso es más o menos lo que su servidor va a tratar de trabajar con usted. Y bueno, pues le invito a que alce el teléfono y le llame a sus amigos, le llame a las personas que usted conozca que tienen empresa y que seguramente les va a ser de mucha utilidad este programa del día de hoy. Por favor, sea tan amable, llámenles, mándenles mensajito, díganle que aquí en 100.3 FM hay alguien que parece que le va a dar información que sirve, que va a estar muy buena y que pues le va a ayudar a tomar mejores decisiones para su futuro del corto, mediano y largo plazo, porque esto va de cara a los próximos 10 años. Información con horizonte hacia los próximos 10 años, es decir, súbase al tren inmediatamente ya, porque los próximos 10 años usted va a estar trepado en la tendencia de negocio. No sé cómo se va a ir modificando a través del tiempo, pero lo que sí sé es que es ya subirnos al tren de los negocios y a partir de aquí pues ir modificando, construyendo, asegurando continuidad de negocio, y que eso le va a dar una empresota bonita, sabrosa, grande, que se va a que va a ser de las que perduran, y eso le va a ayudar a usted a simple y sencillamente tener una jubilación hermosa para usted y su familia. Esa sería mi máxima búsqueda con esto para usted. Así que, pues, sin más, teléfono de contacto 442-577-4199. 442-577-4199. Ahí nos puede mandar sus dudas, ahí nos puede mandar sus mensajitos de cariño, si le gusta el programa, si le gusta lo que escucha, sus mensajes de descarga de odio, de frustración, porque la vida le está yendo mal y aquí está hablando uno de cosas para que le vaya bien y eso única y exclusivamente le da un shock. Pues también mándenos sus mensajitos de odio, de frustración, de lo que sea, que seguramente lo vamos a echar al costal de los de no sirve. Y también mándenos si usted tiene alguna duda particular del mundo, de los negocios, de qué pasa México, Estados Unidos, México, Europa, México, Asia, las bolsas financieras, lo que usted quiera, con todo gusto, con poco o mucha información que su servidor tenga, voy a buscarle dar un marco de contexto, cómo usted puede abordar el problema que me indique, un cómo lo puede aprovechar o cómo puede quitarse de la repercusión si es algo malo, y por supuesto, tips de hágale así, hágale asado, en cualquier cosa que usted me indique. ¿Quiere usted enviarnos una? Oigan, ¿por qué no hacen un programa de Y o Z? Ah, también lo hacemos. Oye, es que yo quiero hacer inversión en Guyana Francesa. Bueno, pues entonces tendremos que hacer un programa como el de hoy acerca de Guyana Francesa y los impactos en cuanto a energía, agua, defensa, empresarios, aranceles, trabajadores y la falta de en la Guyana Francesa o en Haití. Pues a lo mejor usted quiere, pues eso es válido completamente, completa y llanamente. Así que, pues esto es lo que vamos a tratar el día de hoy y sin más, pues vamos al lío el día de hoy. Así que muy bien, vamos entonces, arranquemos. Quiero comenzar con una pregunta sencilla. ¿Quién de todos ustedes, amigos radioescuchas, ha aumentado sus precios porque le aumentaron los costos? Si yo estuviera aquí a ustedes como público, pues a un montón de personas estaría yo viendo alzadas las manos. Y podríamos tener una referencia. Ahora, ¿quién
de todos los radios.

escuchas ha tenido problemas para encontrar trabajadores buenos. Y otra, ¿quién ha tenido que pagar más por electricidad, transporte, materias primas, mantenimiento o financiamiento? Ya tendríamos, si tuviéramos un público de 1,000 aquí enfrente, 900 manos alzadas seguramente, y los otros no escucharon porque estaban pajareando en su celular. Así que vamos a hablar ahora de economía como hablan los economistas. Vamos a hablar de la economía como la vive el empresario, porque el mundo está cambiando y eso puede representar un problema enorme para algunos, para los descuidados, pero también puede convertirse en una oportunidad extraordinaria para aquellos que estén listos. Y veamos con qué hipótesis estoy trabajando. Estados Unidos no solamente está poniendo aranceles para cobrar más impuestos a los productos extranjeros, está tratando de cambiar dónde se fabrican las cosas. Esa es la tesis con la que yo estoy operando. ¿Pero qué tienen que ver los aranceles con ellos? Y eso es lo único que está haciendo es cobrar un impuesto. Ande, pues, espere, para allá vamos. Así que mi tesis cambia completamente la historia. Cuando un país decide fabricar dentro de su territorio lo que antes compraba afuera, alguien tiene que construir las fábricas. Alguien tiene que darles electricidad, agua, instalar las máquinas, mantenerlas, conseguir los trabajadores. Y por supuesto, cuando no hay suficientes trabajadores, hay que encontrar una solución. Y esa solución, obviamente, pues puede ser México, pero no cualquier México y tampoco cualquier negocio. Así que, hacia todo este panorama, tenemos que enfocarnos. Hacia allá tienen que ir nuestras decisiones. ¿Por qué los aranceles sí parecen contraproducentes? Vamos a empezar por la pregunta que sería más lógica en medio de todo ello. Si un arancel encarece un producto extranjero, ¿quién termina pagando por ello? Muchas veces terminamos pagando los consumidores, en este caso, el consumidor estadounidense. Supongamos que Estados Unidos importa una pieza que cuesta $100. Le ponen un arancel del 25% y ahora esa pieza puede costar $125. El empresario que la compra tiene tres posibilidades. Primero, absorber el costo. Segundo, reducir su ganancia. Tercero, subir el precio. Normalmente ocurre una combinación de las tres. Entonces sí, los aranceles pueden generar inflación y aquí vendría acompañado de esta expresión, los aranceles pueden generar inflación, una pregunta. Entonces, ¿por qué demonios los ponen? Algo que nos cuestionamos en los noticieros, usted puede escuchar un montón de veces, ¡ay, los aranceles por aquí! ¡Ay, otra vez quitó! ¡Ay, otra vez les puso! ¡Ay, otra vez los amenazó! Sí. Pero que se usan, porque estamos cometiendo nosotros, en términos de pensamiento, estamos cometiendo un error si pensamos que el único objetivo es bajar precios. Un gobierno puede estar dispuesto a pagar un precio hoy para conseguir algo que considera estratégico mañana. Es exactamente igual que lo hacemos con la empresa. Te puede hacer un movimiento ahorita que parece poco productivo, poco eficiente, pero usted está buscando un bien mayor mañana. Así que imagine usted que tiene una fábrica y compra una pieza indispensable a un proveedor que mañana puede cerrarle la llave. La pieza extranjera cuesta $100. Fabricarla a usted le cuesta $130. ¿Qué hace? Si solamente mira usted el precio, pues va a comprar en $100. Pero si esa pieza es indispensable para sobrevivir, quizá haya que pagar $130. ¿Por qué? Porque seguridad de suministro vale dinero.
Y eso es lo que tenemos.

tenemos que entender. Atrás de ello, el verdadero objetivo es dejar de depender. Para yo poder entender un negocio en pequeño aquí en mi colonia, en Bajío, en el Querétaro, que todos conocemos, tengo que entender el contexto macro de lo que está sucediendo para poder aterrizarlo. Si bien en algunos programas anteriores hemos platicado de los negocios a los que cada uno deberíamos de irnos enfocando, no podemos bajar la guardia y no seguir hablando del tema. En este caso, desde la óptica del fundamento del por qué está, del dónde, del por qué están sucediendo esas oportunidades y por qué van a seguir sucediendo, o qué nuevas anomalías en la industria empiezan a formarse, y con una anomalía en la industria viene una oportunidad de negocio. Entonces, esa es la manera en la que nosotros tenemos que aprender a observar este tipo de cosas. Así que el verdadero objetivo atrás de los aranceles es dejar de depender. Estados Unidos está descubriendo algo que muchas empresas descubrieron durante la pandemia. Tener el proveedor más barato no significa tener el proveedor más seguro. Imagine usted, tiene una fábrica, todo funciona muy bien, muy bonito, hasta que un barco no llegó. Y después, al tiempo, otro tampoco llega. Luego, aumenta el precio, después otro país controla una materia prima y de repente usted descubre, yo no estoy controlando mi negocio. Porque su negocio depende de alguien que está a 10.000 kilómetros de donde usted se encuentra. Entonces, aquí, en su cabeza, tiene que aparecer una pregunta. ¿Cuánto estoy dispuesto a pagar por tener el suministro asegurado? Eso explica, en buena parte, lo que está sucediendo. Los aranceles son una herramienta, pero detrás de ellos hay algo mucho más grande que está sucediendo: reindustrialización. Estados Unidos quiere volver a fabricar, y quiere volver a fabricar cosas muy específicas, no todo. ¿Por qué? Por el discurso que tiene el punto de vista político: seguridad nacional. En este caso, Estados Unidos quiere volver a fabricar equipo militar, maquinaria, semiconductores, energía, infraestructura, componentes, todo lo que signifique productos estratégicos. Así que hacia allá es donde el empresario mexicano tiene que mirar. Si usted se pone a ver los números y dice, a ver, Estados Unidos tiene capacidad de fabricar en los próximos 2 años un buque militar, y China tiene capacidad de producir 200, creo que la matemática es bien simple. O sea, quien va a tener el ejército más brutal de todo el planeta en muy, muy, muy poco tiempo es China. Así que tengo que aprender a construir esa reindustrialización en mi país, bueno, en este caso en el país vecino, en los Estados Unidos, para que puedan competir contra eso que está sucediendo. Si usted es observador de las noticias, de repente dice, Rusia derribó en una sola noche 600 drones ucranianos. Y al siguiente día, Rusia derribó 400 drones en una sola tarde ucranianos. En 2 días, 600 más 400 son 1,000 drones. Cada dron de a 20, 30 o 50 mil dólares, o sea, es una cantidad de dinero interesantísima. Y multiplíquela por lo que están tirando, o sea, 1,000, 600, 500, los que sean por día, es la cantidad de cosas que se tiene que reabastecer tan solo para el gobierno ucraniano, para defender sus puntos de defensa o de ataque en plena guerra. Lo mismo a los rusos. Y aunque los chinos no están en una guerra per se, al menos hasta el día de hoy, que yo sepa, entonces ellos
debe de

tener todas sus cuevas y todas sus estructuras llenas de drones por todos lados, Si Irán, que es chiquito y que está metido en la bronca, que ha estado metido en la bronca, tiene ese problema, imagínese usted un país con una capacidad de producción increíble que no tendrá desarrollado. ¿Cuántas cuevas y cuántos lugares no tendrá llenos, no solo de drones, de misiles hipersónicos y todo ese tipo de cosas? Entonces, aquí es donde viene ese que hay detrás de los aranceles. La reindustrialización que Estados Unidos necesita urgente resolver. Y el problema es, ¿quién va a fabricar todo eso? Aquí es donde la historia para nosotros se pone interesante. Porque una cosa es anunciar, vamos a construir fábricas, y otra muy distinta es quién va a trabajar en ellas. Estados Unidos tiene un problema de trabajadores especializados grande. Así como México tiene su propio problema de exactamente lo mismo, nos duele la misma cosa, para ambas partes esa especialización es un poco diferente. O sea, sí, gente especializada, sí, mismo problema, la especialización es diferente. Nosotros necesitamos una especialización muy específica, la hablaba en un programa anterior, y Estados Unidos necesita gente que sepa soldar, que sepa operar máquinas, que sepa programar, que sepa darle mantenimiento a equipos, instalar sistemas eléctricos. Necesita fabricar piezas de precisión. Necesitan trabajar en los astilleros, necesitan construir maquinaria. Y por supuesto, pues aparece una paradoja increíble para Estados Unidos. ¿Quiere traer producción de regreso? Sí, perfecto, y síguele poniendo aranceles si quieres. Pero no tiene suficientes trabajadores para hacer todo lo que quiere producir. Así que aparece la solución número uno, que por supuesto a cualquier genio de la época se le iba a ocurrir. Hay que automatizar. Sale. Perfecto. Vamos a automatizar. Si no tengo 10 trabajadores, intento producir con 5 trabajadores y máquinas. Si no tengo 5, intento hacerlo con 3. Y aquí aparece una oportunidad enorme. Porque alguien va a tener que vender esas máquinas. Porque todavía hay algo más importante que ello. Alguien tiene que instalarlas. Alguien las va a tener que programar. Les va a tener que dar mantenimiento. Alguien tiene que capacitar a los trabajadores para hacer el conjunto máquina-hombre y sacar la producción que se busca. Alguien va a tener que reparar esas máquinas cuando se detienen. Y eso ya no es una oportunidad solo para las grandes empresas. No es Lockheed Martin con su contrato del gobierno de cientos de millones de dólares asignado para producir misiles hipersónicos. Esto es, esas piezas de esos misiles son la oportunidad que un chiquito va a poder darle a la gran empresa. Es una oportunidad para el empresario pequeño y mediano. En Estados Unidos se genera con todo esto el primer cuello de botella, la electricidad. Así que imagínate una fábrica moderna, las de tipo Estados Unidos, que tiene máquinas, tiene robots, computadoras, refrigeración, iluminación, unos sistemas de seguridad y todo lo que tú quieras. Pero con eso necesita electricidad. Y ahora agrégale que allá se está desarrollando de manera paralela los centros de datos. Otra fábrica, otra planta de semiconductores, una instalación militar nueva. ¿Qué sucede? Todos quieren electricidad de manera simultánea. Y no basta con producir electricidad. Hay que llevarla hasta donde se necesita. Así que ahí aparecen necesidades concretas. Líneas de transmisión, subestaciones, transformadores, sistemas de control, equipos eléctricos. Y vamos a tener uno de los problemas menos conocidos por el público normal, como usted y como yo. Los transformadores, por ejemplo, por poner un

0: ejemplo, no aparecen de la nada. Pueden tardar mucho tiempo en fabricarse y en entregarse. Por eso una fábrica puede estar terminada y no poder operar. Nada más por eso. Un centro de datos del NVIDIA, del que usted quiera, Meta, puede estar ahí construido, bonito, ya listo para operar, y como no puede recibir energía, toda la que necesita, entonces ahí está, solo lindo y bonito, sin encender. Aquí va a aparecer una regla empresarial muy, muy poderosa. Cuando algo es indispensable y tarda mucho tiempo en conseguirse, su valor aumenta. Y eso nos lleva, por supuesto, e inmediatamente ligado al primer gran negocio, la electricidad industrial. No voy a hablar acerca de vender electricidad nada más así directo, porque pues en México lo haría la CFE, en Estados Unidos es un poco diferente, y nosotros tenemos que estar ligados a los negocios asociados a todo esto. Así que estoy hablando de resolver todos los detalles de los problemas eléctricos. Por ejemplo, para poder trabajar con instalaciones que voy a necesitar, para trabajar con subestaciones, para trabajar con respaldo eléctrico o con el almacenamiento de la energía, la administración del consumo, el cómo le hago para poder reducir el desperdicio. Para centros de datos, la calidad de energía es indispensable. Entonces, usted debe de aprender a que no vende electricidad. Yo evito, así tal cual, dígaselo usted al empresario en sus speech de venta, en su página web, en su red social, yo evito que tu fábrica se quede sin electricidad, porque hago la pieza tal fundamental. Eso, por supuesto, cambia completamente la conversación, porque una fábrica que está parada va a perder muchísimo dinero, y una que tiene los respaldos necesarios para no detenerse, eliminó el cuello de botella principal que tenía. Y cualquier proveedor asociado que esté en esa línea de disolver el gran cuello de botella va a permanecer. Y ahí usted tiene la gran oportunidad de estar en el negocio. Vámonos, nosotros vamos a una pausa, la pausa de la media, y estoy de regreso con usted en unos minutos. Quédese por ahí.
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3: Son las 3 con 25 minutos.
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0: Son las 3. Con 30 minutos.
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13: Qué bueno que se queda con nosotros. Muchísimas gracias. Esto es Empresarios del Futuro, su servidor David Serrano, y estamos platicando acerca de todas esas grandes necesidades que el país vecino del norte tiene para poder resolver. La guerra industrial ya ha comenzado, los aranceles, la falta de trabajadores, la energía, el agua y la defensa de Estados Unidos pueden significar para los empresarios mexicanos la próxima década o décadas de éxito. Así que usted tiene que aprender a subirse a ese tren de negocio. Y para empezar, pues vimos ya el primer cuello de botella, que es la electricidad industrial. Vámonos con el segundo cuello de botella, que es el agua, después de haber explicado los aranceles, qué son, por qué se usan y en relación al cómo se están usando, qué es lo que esconde atrás, que es la reindustrialización en Estados Unidos, y que eso pues nos va a ayudar a encontrar líneas de negocio tremendas. Y

solo como una observación, esas líneas de negocio en las cuales nosotros estamos apostando, tienen que lograr estar lejos de una sobreprotección del gobierno de Estados Unidos que nos lleve a una limitante extrema, a una volatilidad extrema, de tal manera que a lo mejor yo puedo hacer la fábrica o yo puedo hacer el ecosistema para el ecosistema que entre ecosistemas se vuelve una fábrica para una pieza de un dron, para una pieza de un misil, para una pieza de un barco, para una pieza de una empresa de semiconductores, si sale, yo puedo hacer todo eso. Pero si está sujeto a volatilidad extrema, si está sujeto a un proteccionismo extremo del gobierno norteamericano, entonces un movimiento en falso, una modificación de ese gobierno, puede hacer que en lo que yo sustenté mi empresa, que parecía un negocio extraordinario para las próximas dos décadas, pues de un día para otro yo esté cerrado y quebrado, porque no observé que ese proteccionismo, de un momento a otro, pueden decir, ya no compramos a nadie porque nosotros ya lo solucionamos acá y usted ya había construido la solución o le había invertido a una empresa grande para poder dar ese producto o servicio a Estados Unidos, y con ello pues todo su trabajo se fue al traste. Así que también tenemos que tener esa salvedad, esa investigación de lo que usted está haciendo. O si dentro de su plan de negocios, de su estrategia, está contemplada esa volatilidad, ese extremo proteccionismo, bueno, también está bien, o sea, también hay que apostarle, los empresarios hacemos eso todo el tiempo. Así que tenemos teléfono de contacto 442-577-4199, el teléfono en el cual usted puede anotar su mensajito, enviárnoslo, y aquí estamos para lo que se le ofrezca. Nuestro segundo cuello de botella, el agua. Particularmente esto nos va a interesar en el Bajío, porque muchas empresas que estén buscando solucionar problemas en Estados Unidos, de las áreas que ya mencioné, que tengan un problema hídrico allá, pues van a voltear a ver a Bajío y van a decir, sí, pero ¿qué crees? Tienes el mismito problema que yo y no me vas a poder solucionar. Así que la industria del agua es algo que hay que voltear a ver. Pero el agua en Estados Unidos y en México no está creciendo al ritmo de las fábricas. Por eso es indispensable cambiarle la óptica en el cómo yo lo estoy viendo. Así que supongamos que una fábrica que necesita mucha agua está frente a usted. La pregunta no debería de ser, para poder hacer un plano de negocios con ellos, es ¿dónde conseguimos más agua? Es no. La pregunta empresarial tiene que transformarse aún, ¿cómo hacemos que la misma cantidad de agua sirva varias veces? Y de esa manera lograr hacer que esa fábrica funcione. Y por supuesto, pues, la filtración, la reutilización, el tratamiento y reducción de desperdicio, entre otras cosas, aparece inmediatamente como un negocio extraordinariamente interesante. Ahora, estamos hablando de agua industrial. No estamos hablando, como en algún programa lo mencioné, como el agua como un problema ecológico. Si bien hay esa óptica y se tiene que trabajar, aquí estamos hablando desde la óptica industrial completamente. Así que no tenemos que construir necesariamente una enorme planta para el agua. Podemos vender soluciones que ayuden a gastar menos agua, que ayuden a recuperar, ayuden a tratar el agua, no sé, todo lo que implique medida y disponibilidad de agua. Hacia allá es donde está lo que usted busca. El agua tiene esa característica maravillosa, le puede dar vueltas y ahí sigue. Así que mientras más escasa se vuelve el agua, más valioso se vuelve a ahorrar agua. Y eso ya sucede en Estados Unidos y ya sucede en México. Es importante que empiece usted a generar los discursos hacia la industria norteamericana, hacia los proveedores que de esa industria norteamericana necesita decirle a todos ellos que usted es capaz de ayudarles a construir situación de agua continua.

y que no va a ser más cara que la que ya tienen allá en Estados Unidos, porque de lo contrario, esa industria no va a llegar. En un programa especial que tuvo que ver con México y cómo estamos como en la situación real de la economía, la gobernanza y en este caso el agua, pues platiqué acerca de ello. Entonces ahí en internet, busque el programa, tiene como 3-4 semanas que se habló de ello y seguramente le va, bueno, a razón de la fecha de hoy, si usted después escucha este programa, pues habrá que ver razón de fechas, simple y sencillamente. Así que bueno, tenemos un cuello de botella extra para Estados Unidos, la mano de obra. Un empresario mexicano conoce perfectamente este problema. Contratas a alguien, lo capacitas, se va. Contratas a otro, no sabe, lo capacitas, se va. Y mientras tanto, pues la máquina está esperando. O opera de a ratos, opera de lapsos de tiempo y seguimos con un problema. El futuro de muchas fábricas no va a ser muchísimos trabajadores. El futuro de muchas fábricas, y no hablo de Estados Unidos necesariamente, hablo de México, va a ser menos trabajadores, mejor preparados, más productivos. Y ahí es donde nosotros tenemos que aprender a entrar, a hacer una combinación de esos trabajadores con la automatización como un servicio. Porque usted tiene que aprender a ver cómo piensa el empresario y cómo le hace las preguntas correctas para venderle. Usted tiene que decir cuánto produces actualmente, cuánto desperdicias, cuántas horas hombres utiliza, cuánto pierdes cuando la máquina se detiene, para poder construir una propuesta de negocios, una propuesta de solución que indica que usted puede mejorar eso que le está pasando y cobrar por una parte del resultado. De esa manera, cambió usted el juego completo. Usted está en una liga diferente que todas las demás personas, porque usted no va a estar vendiendo las máquinas. Usted está vendiendo una solución integral que nos lleva a tener mejor productividad. Lo mismo pasaría con el mantenimiento. Así que un cuello de botella que normalmente se nos está, y ya estoy hablando como si todas las personas supieran de lo que, de esta tendencia de negocios, de esta década 2036, como si ya todo mundo ya supiera que va para allá toda la industrialización de Estados Unidos, luego entonces la mexicana. Se van a dar cuenta en 2 años cuando la fuerza de los pedidos les esté diciendo: quiero esta solución. Y no me diga: ay, es que la Canacintra y son bien buena onda y son bien inteligentes y ya saben todo lo que usted está diciendo. Ojalá lo fueran. Es que el gobierno, no puede ser que no haya gente inteligente que no sepa lo que usted está diciendo. Ojalá lo hubiera, pero no tendríamos la plantilla empresarial mexicana, 95% de microenanos empresariales que medio sobreviven, si tuviéramos a esa gente inteligente. Ahí está su respuesta. Así que, pensando en ello, tenemos que ir construyendo las soluciones. No es como nos regodeamos de: ay, yo tengo la información, yo hice la investigación, y qué bueno, porque nada más me está escuchando usted, mi tía y mi mamá, aquí en el programa. ¿De qué sirve? Entonces, tenemos que aprender a entender información, compartir información y hacérsela llegar a los empresarios que van a cambiar su forma de operar, su óptica, luego entonces su entorno. Y si eso hace que México cambie, que a todo dar, que a todo dar. No sé si vaya a pasar, pero lo que sí es que esto es para los empresarios que sí lo van a hacer. Tenemos un cuello de botella interesante: saber si lo que compro es realmente lo que dicen que es. Ahora viene una consecuencia de los aranceles y de la tensión entre Estados Unidos y China. Estados Unidos quiere saber de dónde viene esta pieza que está a punto de comprar. No solamente en qué país se empacó, sino dónde se fabricó, qué componentes contiene, quién la produjo, qué proveedores utilizó y si cumple las reglas

Claro, esto puede convertirse en una oportunidad enorme. Se llama trazabilidad y certificación industrial. Una empresa puede ofrecer la revisión de los proveedores, la documentación, la calidad, el origen, certificaciones, seguimiento de las piezas, cumplimiento de requisitos y control de proveedores. Es decir, una solución concatenada, ayudar a una empresa mexicana a demostrarle a una empresa estadounidense que puede confiar en ella. Y eso vale dinero. Así es como nosotros podremos trabajar con los norteamericanos. Hacer las cosas aquí. Nuevo cuello de botella. Imagínate una empresa norteamericana. Quiere fabricar en México, pero no quiere comprar terreno, construir, contratar, buscar proveedores, resolver lo del agua que hemos platicado, lo de la electricidad. No quiere nada de eso. Quiere producir. Esto es un modelo de negocio diferente. Fábrica lista para producir. El empresario mexicano puede decir, usted tráigame su producto, yo le resuelvo la infraestructura, los trabajadores, los proveedores, el mantenimiento, energía, agua y la operación. No necesariamente somos dueños de la fábrica. Podemos ser los que hacen posible que la fábrica exista. Esa es una forma de hacer empresa completamente diferente y es totalmente posible. Y la defensa, hablabas de defensa. Aquí muchos empresarios cometemos un error. Están escuchando, Estados Unidos va a gastar muchísimo en defensa. Y normalmente pensarías en ello. Ah, voy a fabricar armas entonces. Y aparte de vendérselas de una vez a Estados Unidos, pues ¿para qué las vendemos y las importamos de regreso a los cárteles? Pues se las vendemos directo, ¿verdad? No necesariamente. Hay una oportunidad mucho más grande atrás. Estados Unidos necesita los barcos, los motores que van a hacer que todas esas cosas que ellos tienen bélicas se muevan, las municiones, los materiales con que hacen eso, sus componentes, su electrónica, los trabajadores, etcétera, etcétera. Cosas que ya hemos platicado. Y cuando aumenta la fabricación militar, aumenta también todo lo que está a su alrededor. Eso significa que una empresa mexicana que puede, que pensaría que puede fabricar un arma, en realidad lo que tendría que pensar es la pieza que necesita quien fabrica el arma es lo que yo tengo que hacer. Ahí sí está el verdadero negocio. Usted puede mantener la máquina que fabrica esa pieza. Usted puede certificar la pieza, usted puede transportarla, darle la energía o el agua que necesitan y la automatización si fuera necesario en el área en la que usted me está escuchando. Cada quien pues tendrá su proceso. Así que durante muchos años en México nos enseñaron a buscar cuál es el producto de moda y para allá nos vamos a enfocar todos a fabricar. Hoy creo yo que debemos hacer una pregunta. ¿Qué cosa no se pueden permitir que falte? Aprenda, por favor, quédese con esto. No sé si a lo mejor es incluso la parte más fuerte y más bonita de este programa. ¿Qué cosa no se pueden permitir que falte? Y lo tiene que hacer desde la parte grande. Gobierno de Estados Unidos, ¿qué no se pueden permitir? No se pueden permitir no tener barcos, una fabricación constante de barcos. ¿Qué no se pueden permitir? Drones carísimos, como lo que le enseñó la guerra de Irán a Estados Unidos y su estupidez. Tienen que aprender a tener drones baratos, misiles,
baratos. Es así es como usted empieza a pensar en qué cosas no se pueden permitir, que falte, que haga, que se rompa, etcétera. Eso a nivel de gobierno de Estados Unidos. Una vez que usted lo hace, eso va a bajar a la milicia norteamericana, la industria automotriz norteamericana, la industria de los semiconductores, de la inteligencia artificial. Es qué cosas no se pueden permitir que les falte, que se detenga, que se pare, etcétera, etcétera. Esa es la verdadera pregunta. Si no se pueden permitir que falte electricidad, ahí hay negocio. Si no se pueden permitir que falte agua, ahí hay negocio. Puede ser que no puedan permitirse que falte el mantenimiento. Ahí hay negocio. Claro, necesitamos empresarios con visión. Oye, no me puedo permitir que falten trabajadores. Ahí hay un negocio. Oye, no me puedo permitir que falten los transformadores. Les dije hace rato y lo difícil que son hacer y entregar. Ahí hay negocio. Oye, pero es que me falta una pieza. Ahí hay negocio. Así que lo que está ocurriendo en Estados Unidos podría resumirse de la siguiente manera. Los aranceles nos llevan a tener productos extranjeros más caros. Esto nos lleva a que las empresas busquen fabricar dentro del territorio norteamericano, en este caso, o muy cerca, México, por supuesto, porque Canadá pues, también peleados con ellos. Eso hace que haya que lleguen aquí a México nuevas fábricas o que se busque construir con una fábrica que ya está instalada o una fábrica llave en mano. Eso, por supuesto, va a traer maquinaria, va a hacer falta maquinaria. Eso va a hacer que falte electricidad, que falte agua, que falten los trabajadores, que aumente la automatización, que aumente la necesidad de mantenimiento, la necesidad de capacitación, la necesidad de proveedores. Y, por supuesto, hay que demostrar el origen y la calidad de lo que se produce. Una cosa que también estará aumentando. Así que ahí aparece México, ahí aparece el Bajío, probablemente ahí aparece usted. Pero no cualquier México, no cualquier Bajío. No quiero que usted piense, no quiero que un gobernante esté pensando, es que aquí la mano de obra es barata. Eso es una estrategia del pasado, no sirve. Ahora necesito pensar en un México, en un Bajío, en una empresa que diga, aquí puedo resolverte rápidamente aquello que tú necesitas para producir. Y es un contexto completamente diferente. ¿Y por qué el Bajío? Porque tenemos algo que no se puede construir rápidamente. Un ecosistema industrial. Aquí hay automotriz, aeronáutica, maquinaria, logística. Me gustaría decirle universidades, pero bueno, universidades, técnicos, proveedores, parques industriales y una fuerte conexión con Estados Unidos. Y hay una enorme ventaja. Estamos cerca. ¿Tenemos problemas? Sí. Sí. Agua, electricidad, trabajadores especializados, infraestructura, seguridad, transporte, capacitación. Sí, tenemos problemas. Así que los problemas también son mercados. También son oportunidades de negocio. El empresario no lo va a ver como, uy, entonces ya no la hicimos. Uy, entonces que está de tantos va a estar bien difícil. Vemos las dos ópticas. ¿A cuál le damos para poder resolver los negocios? Porque si tenemos un problema que afecta a 100 fábricas, no tenemos solamente 100 problemas, tenemos 100 clientes potenciales. Y eso es una forma bien diferente de trabajar. Así que vamos a trabajar sobre 5 empresas que yo buscaría operar en el Bajío. Una empresa que haga más productivas las fábricas, que trabaje sobre el área de automatización, robótica, controles, máquinas, capacitación alrededor de ello. Ese es el primer negocio inmediatamente en el que yo buscaré operar
en el Bajío.

0: Empresa número 2, una empresa que haga que el agua rinda más. Y aquí hablamos de tratamiento, reutilización, recuperación, ahorro, medición, para poner 5 puntos llanos. Y es en donde nosotros estamos empezando a buscar entrar. Así que pronto va a escuchar acerca de ello. Empresa o área de oportunidad número 3. Una empresa que garantice la continuidad eléctrica. Generación, respaldo, almacenamiento, subestaciones, mantenimiento y administración del consumo. Empresa o área de oportunidad número 4. Una empresa que evite que las fábricas se detengan. Y lleva 5 puntos. Mantenimiento especializado, refacciones, diagnóstico a tiempo, reparación en tiempo real y monitoreo. Y el área número 5 es una empresa que ayude a México a venderle más fácilmente a Estados Unidos. Implica calidad, implica trazabilidad, proveedores, origen, certificaciones y documentación. Entonces, no quiero que dejen el programa, que hoy apaguemos el radio, que cambiemos de programa, pensando en qué producto puedo vender. Quiero que se queden pensando con qué problema está creciendo y qué empresa está obligada a resolverlo. Porque cuando encontramos un problema que está creciendo, es caro, es urgente, tiene pocos proveedores y el cliente no puede darse el lujo de ignorarlo, acabamos de encontrar algo mucho más poderoso que una moda. Acabamos de encontrar una necesidad. Y las grandes empresas, históricamente, no se construyen alrededor de necesidades pequeñas. Se construyen alrededor de problemas que alguien no puede darse el lujo de no resolver. Esa puede ser una de las grandes oportunidades empresariales del Bajío de usted durante al menos los próximos 10 años. Así que ahí está el caminito. Como siempre, está el teléfono de su servidor abierto para que reciba sus mensajes. Si usted necesita ayuda en su empresa a construir alguna de estas áreas, tengo las alianzas y creo que tenemos las tablas para poder ayudarle. Teléfono de contacto 442-577-4199. 442-577-4199. Y pues lo dejo con un gran abrazo y un agradecimiento profundo porque usted nos acompaña jueves tras jueves. Y sin más, pues sea feliz. Nos saludamos próximo jueves. Hasta entonces.
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3: Son las 3:55.
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0: Son las 4, en punto.
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Hola, ¿qué tal? Muy buenas tardes. Bienvenidos a La Cartelera en este jueves 17 de septiembre, reincorporándonos a las actividades después de los festejos patrios. Pero bueno, esta semana traemos la música mexicana y el mariachi a flor de piel, así que tendremos estos contenidos también el día de hoy con muy buena música. Vamos a hablar de otro tipo de música y géneros, porque también vienen unos eventos buenísimos este fin de semana en el Museo de Arte de Querétaro, en el Museo Regional. Hay un proyecto que les vamos a compartir que fusiona cine y arquitectura, cine en casita. Hoy no voy a recomendar cine, voy a recomendar una serie que a mí me gustó mucho. Estaremos también compartiendo oferta diferente, información artística, en fin, mucho contenido en nuestra cartelera de este jueves. Te invito a que te quedes conmigo hasta las 5 de la tarde, que ya estás en cartelera. Yo soy Mariana Perusquía Mendoza y ya comenzamos.

0: Este viernes 18 de septiembre en el auditorio del Museo Regional de Querétaro no se pierdan la presentación del ensamble Roscarré, que ahora nos presenta, Juan, ¿cómo se llama el concierto?
1: El concierto Idelefón.
0: Es que me encanta cómo lo dice Juan, que yo no lo hubiera dicho igual. Me acompañan Juan Rosas Carreto y Elizabeth Rosas Carreto, ambos integrantes del ensamble que mañana tienen concierto este 18 de septiembre. ¿Cómo están, chicos?
2: Muy bien, Mariana, gracias por tenernos aquí en tu espacio.
0: Siempre es un gusto que vengan a platicarnos de las propuestas que constantemente van innovando. Y bueno, pues ahora platiquen un poquito del programa. Es un programa, entiendo que es compositor francés, o cuál es la idea.
1: Pues está muy interesante, es un concierto que me entusiasma mucho, como todos ellos. Pero este tiene la característica de tener compositores del siglo XX. No lo llamamos como otros, por ejemplo, el concierto que ya tuvimos hace bastante tiempo de Dreichland, que se especializaba en música contemporánea, justamente siglo XX, siglo XXI. Este concierto más bien se enfoca en esa corriente no conservadora, pero no tan vanguardista que fue el neoclásico. No es como en la pintura o en la escultura, en otras artes donde el neoclásico prácticamente pues es toda esta época de clasicismo, después del barroco, retomando los ideales de la cultura grecorromana y todo esto. No. En la música fue distinto. Ya después del romanticismo, cuando empezó todo el periodo de la música contemporánea y de las nuevas vanguardias, del dodecafonismo y el expresionismo, nació también el impresionismo, ¿no?, que iba de la mano con la pintura y todo eso. Nació una corriente justamente en Francia, por eso el concierto se llama Idelefón, que justamente tenía como propósito retomar varias cosas que se estaban dejando y que eran prioritarias en la composición del clasicismo, que era, por ejemplo, tener sonatas con una forma, ¿no? La forma es cómo se organizan las ideas, dónde está el tema, cuándo se repite, cuál es el contratema, si hay un desarrollo, un desenlace, las formas A, B, B, A, etcétera, ¿no? Rondo. Bueno, hay muchas cosas ahí a nivel compositivo, sobre todo tener una tonalidad, tener un motivo. Bueno, está basado en todo eso el concierto, y tenemos tres sonatas, que créanme que es suficiente para un concierto. Tres sonatas del siglo XX de tres compositores que jugaron en varios subgéneros, digamos, o movimientos del siglo XX, que son un compositor alemán, que es Hindemith, un compositor maravilloso que por lo menos algunos de ustedes lo han de conocer por la obra Metamorfosis que tiene para orquesta sinfónica, la que preparamos todos para bueno, por ejemplo, los flautistas, algunos metales para las audiciones orquestales, también, bueno, que es la sonata para flauta y piano de Hindemith. Él es muy conocido también por su música para viola. Tenemos también la sonata de Francis Poulenc, que ese sí es francés. Ya la hemos tocado esa por lo menos unas dos veces más, solo que, bueno, siempre queda bien para esos repertorios. Él, bueno, parte de los seis compositores franceses del neoclásico. Y finalmente también de Prokofiev, Sergei Prokofiev, un compositor ruso que también alcanzó a vivir toda la situación de la Unión Soviética, su inicio, y también las dificultades que tuvieron los compositores durante esta época en cuál iba a ser su estilo.
0: Es a las 7 de la tarde.
2: Sí, el viernes 18 de septiembre a las 7 de la tarde. Y bueno, siempre les pedimos que lleguen un poco antes para que puedan disfrutar en su totalidad del concierto.
0: Claro. ¿Cómo ha sido este año, Elizabeth, con las presentaciones que han tenido? Este programa ya lo habían presentado antes, aunque bien ya mencionas que sí han tocado música de estos compositores, pero como tal, así conformado.
2: Bueno, respecto al año, ha sido bastante intenso y yo creo que bastante rico en música, porque de hecho venimos de tocar un concierto con los instrumentos antiguos, el clavecín y el traverso, entonces es una sonoridad muy característica, y ahora entrar a este mundo del neoclásico es muy diferente, muy rico, muy agradable de escuchar. Entonces estamos muy emocionados por presentarlo y que la gente pueda compartir esto con, bueno, nosotros, con ellos. Y respecto a las obras, sí las hemos tocado antes. De hecho, le tenemos un cariño muy especial a Hindemith porque lo preparamos en una época donde ya nos estábamos presentando aún más seguido. Y bueno, las tres sonatas que vamos a presentar no las habíamos tocado en un concierto juntas. Las hemos tocado a lo largo de nuestra carrera de manera separada, pero el que

0: Vamos a presentarlas de manera conjunta, es muy emocionante porque tienen sonoridades muy especiales. De hecho, ayer platicaba con Juan, que estaba ensayando con él, de que me encanta cómo son tan buenos compositores, los compositores que vamos a presentar, que es muy agradable escuchar cómo tiene la línea la flauta y se la pasa al piano, pero no suena nada forzado, nada extraño, sino una manera muy natural como de pasarse las frases. Y aparte, en esta época les gustaba mucho lo de los efectos. Entonces, es muy enriquecedor escuchar ese tipo de obras que manejan estos matices y hasta cierto punto efectos, que si bien quiere rescatar lo que se veía en el clásico, lo enriquece con los elementos que ya se tienen en el contemporáneo.
1: Bueno, chicos, ¿dónde podemos comprar los boletos? Y a través de las redes sociales, directo en taquilla, ¿cómo está?
0: Va a haber taquilla ese día, pero les sugerimos apartarlos con antelación. Y lo pueden hacer a través de nuestras redes sociales, que Juan se la sabe mejor.
2: Sí, en todas partes nos encuentran como enroscar.7, que es justamente en de ensamble, ros de pues, rosa. Y car de carré, nada más es en ros con una sola S, car. Sin la doble R. Y así nos pueden encontrar en YouTube, en TikTok, en Facebook, en Instagram. En Instagram, sí, realmente en todas mantenemos el mismo nombre. Y bueno, ahí pueden apartar sus boletos también en nuestro correo roscar-7-outlook.com. Y bueno, si no, también en taquilla
1: directamente el día del evento. Bueno, vayan prevenidos mejor para que ya lleven sus entradas. Pues chicos, ¿algo más que quieran agregar, Elizabeth?
0: Pues que vayan con toda la apertura de sus oídos para disfrutar de este repertorio muy especial. Yo creo que es muy especial para mí porque, o sea, yo que las estoy preparando, sí, disfruto bastante todo lo que plantean los compositores. De hecho, ahí tengo, de las tres, creo que tengo una favorita, pero a ver si lo logra notar el día del concierto.
1: Cuando la vean así como muy desatada, esa es. Muchas gracias por estar aquí nuevamente en cartelera. Éxito con el concierto. ¿Será el último del año o todavía habrá más presentaciones para cerrar el 2026?
2: No, claro, va a haber muchos más todavía.
1: Bueno, es que viene la época navideña. Sí, ustedes también tienen programa.
0: Sí, un tradicional concierto navideño para que también lo contemplen en sus calendarios.
1: Muy bien, chicos, pues muchas gracias, Juan, también por estar aquí.
2: No, gracias a ti.
0: No, gracias por la invitación.

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1: Me da mucho gusto platicar nuevamente con Antonio Arellano, director del Museo de Arte de Querétaro, que bueno, la semana pasada hablábamos de la Expo de Macro Digital, pero viene ya el aniversario número 38 del Museo de Arte y por supuesto queremos invitar a nuestras audiencias a este festejo. ¿Cómo estás?
2: Muy bien, gracias Mariana, muchas gracias por estar aquí contigo.
1: 38 años del Museo de Arte de Querétaro, es uno de los museos más consolidados que tiene nuestro estado.
2: Así es.
1: Muy conocido y reconocido, tema pues mucho la arquitectura, lo que implica en la atracción del turismo, pero también la gente que vivimos en el estado, ¿no?
2: Es correcto, yo creo que es un museo, es un espacio que es digno de verse de cualquiera que venga a Querétaro. Es un espacio que está vivo desde hace 28 años, 38 años que vamos a cumplir ahora en unos días. Y sí, efectivamente es para todos los públicos, aparte de que la arquitectura es una belleza, tenemos 7 salas de exposiciones temporales más la sala de exposición permanente, así que siempre habrá algo que hacer ahí en el museo.
1: Bueno, y además en estos años, dentro de la colección

0: permanente que tiene el museo, ustedes, bueno, en tu dirección, se añadió esta sala de arte novo hispano, que se sumó también a esto, ¿no?
1: Es correcto, en abril inauguramos esa sala después de casi 2 años de poderla más o menos gestionar, y ya quedó lista la sala, quedó muy bonita, la verdad, hicimos un acomodo de la obra muy diferente, pero ya la colección permanente había que dignificarle, ya está lista en una sola sala que ya no se va a mover.
0: Oye, Antonio, bueno, y para este aniversario hay una exposición que vas a inaugurar con la obra de Rafael Cauduro el 18 de septiembre. El aniversario es el 22, pero el festejo va a ser, pues sí, claro, viernes.
1: Viernes, por
0: claro.
1: Supuesto.
0: Claro. Sí. Platícanos sí, claro, un poquito para que también la podamos conocer un poco más sobre Rafael Cauduro y su obra. ¿Qué importancia tiene tener este trabajo aquí en el estado?
1: Claro, mira, Rafael Cauduro ha sido uno de los artistas, de los maestros del realismo en este país. Él fue el que empezó todo este movimiento también en México, que ya venía de Francia, el Trampantojo, en donde hacen una, pintan los artistas, sobre todo Rafael, simulando tabiques, simulando muros, tercera dimensión, entonces engaña al ojo, le hace una trampa al ojo, y ese es uno de los fuertes de Rafael Cauduro. Y toda esta colección de los oxidados y de los personajes en situaciones fuertes. Entonces, toda esta es la obra de Rafael, la verdad es una exposición muy significativa, es casi del mismo tamaño que hubo en San Ildefonso hace algunos años, y vamos a traer obra de Rafael del estudio, más 12 coleccionistas, más el estudio Jumex, la colección Jumex. Uh-huh. Entonces entre todos hicimos una gestión y logramos juntar casi 70 cuadros de...
0: Wow.
1: 70 piezas diferentes.
0: ¿Esa va a estar en la sala que está abajo?
1: En la de arriba,
0: en la
1: grande,
0: arriba,
1: la
0: claro,
1: que estuvo Flor, ahí en la sala 7, esa va a estar arriba en la sala grande.
0: ¿Y la inauguran el 18 a las...?
1: El 18 a las 19:30 horas. Y vamos a hacer una como pequeña noche de museos, porque
0: okay,
1: vamos a abrir todas las demás salas, las otras 7 colecciones, las otras 7 salas, exposiciones temporales que vamos a tener que están ahorita actuales en el museo. Uh-huh. Van a estar abiertas también de 7 de la tarde a 10 de la noche.
0: Sí, para que la gente vaya, esté en inauguración.
1: Exacto.
0: Pero al mismo tiempo pueda visitar Macro Digital, que recién inauguras, y tienes otras propuestas también vigentes en esta fecha.
1: Sí, exactamente, sí, tenemos varias, tenemos a Carol Roland, tenemos a Julián de Casabianca con una exposición de collage muy interesante, tenemos a Gabriela Martínez con fantasía, pintura fantástica también, pues sí, tenemos como un poco de todo, un poco para que todos los públicos puedan disfrutar de alguna u otra exposición dentro del museo.
0: ¿Qué logro has visto tú que ha obtenido el Museo de Arte Querétaro estos 38 años? Además, el acceso es libre, la gente puede entrar, no hay que pagar, está al alcance de todos. ¿Y cuál dirías tú en tu perspectiva, ¿no? El Museo de Arte pues es clave en el desarrollo cultural, educativo, artístico, histórico de nuestro estado.
1: Definitivamente, el museo se ha consolidado como uno de los espacios más importantes de casi todo el Bajío, no nada más por sus contenidos de exposiciones, obviamente por su arquitectura. Uh-huh. De entrada, que es lo que más, pero tenemos unos talleres padrísimos para los niños, tenemos cursos de verano, todo el tiempo hay algo sucediendo en el museo, hay un taller de óleo, hay un taller de acuarela, es inclusivo también, tenemos la visita a ciegas. Uh-huh. También que la da Ryan de la Secretaría, entonces sí, la verdad hemos tratado, tengo un equipo maravilloso, la verdad, sin mi equipo el museo sería nada, entonces con ellos hemos cada uno como tomado muy bien su labor dentro del museo y no dejamos de crear, todos.
0: ¿Está abierto de martes a domingo?
1: Martes a domingo de 10 de la mañana a 6 de la tarde, solo los lunes cerramos y todas las salas están abiertas todo el tiempo.
0: Y bueno, el 18, 7:30, que
1: 18,
0: todo el mundo vaya a la inauguración y al festejo de estos 38 años. ¿Quieres agregar algo, Antonio?
1: ¿Dónde?
0: ¿Algo que agregar?
1: Sí, bueno, la verdad el museo es un espacio que tiene todas las posibilidades. El chiste nada más es nosotros qué le queremos dar al museo, cuánto tiempo le queremos dedicar al museo.
0: Claro.
1: Y es de veras una experiencia que va más allá de lo normal. O sea, son unos momentos en donde vas a obtener belleza constantemente y sí te cambia un poquito el chip cuando ya vas a ver cosas bellas todo un día.
0: Más o menos, ¿cuánta gente lo visita al año? Un promedio.
1: Uy, estábamos haciendo números el otro día. El año pasado creo que fueron 132 mil personas las que fueron al museo. Las exposiciones tienen un promedio entre 25 y 30 mil visitantes cada exposición, y por lo general tenemos 6 o 7 corriendo al mismo tiempo.
0: Claro.

0: ¿La obra de caudura hasta cuándo la tienes?
1: Hasta enero. La vamos a dejar 5 meses completos hasta el 19 de enero también. O sea que tienen tiempo para ir
0: para a visitar.
1: Todas durando 3, 4, 5 meses para que haya tiempo para visitar efectivamente.
0: Muy bien, pues Antonio, muchas gracias por estar aquí el día de hoy. Éxito, felicidades por estos 38 años y que, bueno, mucha gente visite este espacio cultural.
1: Esperemos que así sea. Muchas gracias, María.
0: Gracias.
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3: Me da mucho gusto hoy en cartelera platicar de nuevos proyectos en Querétaro y me hace mucha emoción hablarles de este proyecto que nos va a detallar Lucas Hoops, que está trabajando junto con Blandy Núñez, y me da mucho gusto. Le mando un saludo a Blan, que ahora no pudo venir, pero Lucas nos va a platicar los pormenores de cómo se llama el proyecto. Buenas tardes, primero.
4: Buenas tardes. Corte por fachada.
3: Corte por fachada. Bueno, quiero dar un poquito de contexto. A Blandy la hemos entrevistado ya varias ocasiones porque está muy metida en el proyecto del cine documental, y yo la conozco desde hace muchos años antes, cuando estaba en el Museo de la Ciudad de Querétaro, porque siempre platicábamos con ella pues de todos los eventos que tenía el museo, y pues me da mucho gusto cómo ha ido creciendo y todo este tema del cine ahora lo están fusionando con la arquitectura, que es tu área.
4: Sí.
3: Ok. Lucas, cuéntanos un poquito de qué va este proyecto.
4: Sí, pues el proyecto surge un poco del interés de Blandy y yo, digamos, fusionando como nuestros trabajos y queriendo hacer un proyecto en conjunto. Pero también, al menos desde mi parte, siempre veía que, bueno, la arquitectura es como una disciplina un poco hermética, un poco técnico, ¿no? Para el público general. Y entonces veía un potencial a través del trabajo de Blandy con el cine documental de comunicar al público temas, ¿no? Cualquier tipo de tema, desde la música, etcétera. Y entonces vi ese potencial y quería fusionarlo y queríamos hacer un proyecto que comunicara temas de arquitectura al público mediante el cine, ¿no? El cine es un medio muy accesible, ¿no? Entonces, sí, surge de ahí.
3: De ahí nace la idea. Y bueno, ¿y en qué consiste? ¿Qué es lo que van a hacer ustedes?
4: Pues ya llevamos un par de años proyectando películas en diferentes sedes. Y este en particular ha ganado un estímulo de Focine. Y el proyecto es... tiene la temática de vivienda, entonces vamos a abarcar la vivienda y la representación de vivienda en el cine mexicano. Termina el 18 de octubre, entonces tiene duración de un mes y estaremos proyectando 7 largometrajes y 2 programas de cortos, incluyendo un programa para infancias animadas.
3: Oye, ¿estas proyecciones dónde van a ser o cómo va a estar? O sea, ¿dónde puedo yo ver el programa de lo que ustedes tienen considerado?
4: Claro, tenemos una página web que se llama corteporfachada.mx. El por es un X, uh-huh, ¿no? Corte X fachada. Y también tenemos una página de una página de Instagram, que es lo mismo, Corte por Fachada. Ahí pueden encontrar el programa, y también en nuestra página web pueden encontrar el programa.
3: Me dices que esto ya tiene un rato que lo están trabajando, pero ahora recibieron este estímulo.
4: Sí, es correcto.
3: Excelente. Ahí está el programa donde van a hacer las proyecciones. ¿En qué escenarios o qué sedes tienen pensado hacer las proyecciones?
4: Pues, por ejemplo, en la Cineteca. Uh-huh. Algunas funciones tomarán lugar en sedes culturales como el Museo de la Ciudad, pero otros lo estamos llevando a otros municipios de Querétaro. Por ejemplo, vamos a tener una proyección en Colón, en un proyecto que se llama Proyecto Carambullo. Vamos a llevarlo a Jalpan, al Museo de Jalpan.
3: Al Museo Histórico. Uh-huh.
4: Sí, vamos a Pinal de Amoles, vamos a proyectar en Amealco. Entonces, sí, y hemos encontrado sedes, algunos son estatales, otros son quizás centros culturales o asociaciones civiles privadas. Pero bueno, sí encontramos aliados para proyectar estos en la más cantidad de comunidades que se podía.
3: Claro.
4: Y entonces ahí está todo en el programa, ahí están todas las ubicaciones y
3: sedes.
4: Las sedes, sí.
3: ¿Algo te ha sorprendido a ti como arquitecto de los documentales que has visto y que van a presentar en

0: este programa?
1: Sí, digo, más que sorprender, lo que sí veo es un gran potencial de abrir como conversaciones sobre la arquitectura que quizás normalmente no tendríamos con el público en general. Uh-huh. Sobre todo las películas Más que un hogar y El hogar al revés y Más que una casa, que hablan justo de las políticas de los 2000, de las viviendas que se hicieron durante el presidente Fox. Aproximadamente hay como 2 funciones o 3 funciones por semana.
0: Ok, sí. Excelente. Para que chequen el programa de esa semana y de cada semana a través de las redes sociales.
1: Sí, correcto.
0: Pues por lo pronto, disfruten este mes, veamos qué resultado hay y a lo mejor ya el próximo año seguro por aquí los voy a tener, porque los grandes festivales así es que han comenzado.
1: Sí, muchas gracias.
0: Pues muchas gracias, Lucas. Éxito.
1: Gracias.
0: Vámonos con música a la pausa en cartelera. Esta es una canción que me encanta, de Juan Gabriel. El tema Se me olvidó otra vez. Muy ad hoc a estos festejos patrios y también, pues, recordando a Juan Gabriel, un gran ícono de la música en nuestro país. Después de ello, nos vamos a ir a mensajes y regreso con más cartelera. Quédate en sintonía del 100.3 de tu frecuencia modulada.

0: Son las 4, con 26 minutos.
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2: La leyenda del acueducto de Querétaro.
3: El acueducto de Querétaro es uno de los símbolos más reconocidos de la ciudad. Además de su importancia arquitectónica e histórica, alrededor de su construcción han surgido diversas historias y leyendas que forman parte del imaginario colectivo queretano. La leyenda más popular relata que el marqués de la Villa del Villar del Águila mandó construir esta obra, impulsado por el cariño que sentía hacia una religiosa. Más allá de una leyenda, el acueducto permitió llevar agua a la ciudad y a mejorar la calidad de vida de la población de aquella época. Las leyendas son una forma de preservar la memoria cultural de los pueblos. Compartirlas fortalece nuestra identidad y nos permite acercarnos al patrimonio histórico desde una perspectiva accesible y atractiva para las nuevas generaciones.
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12: Son las 4 con 30 minutos.
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9: Ya estamos de regreso. Hoy en nuestra sugerencia de cine en casa, te quiero recomendar una serie que a mí me gustó mucho. Es una serie basada en la aclamada novela de Ángeles Mastretta, que cuenta la historia de Emilia Sauri y su lucha por vivir con libertad y pasión en el convulso periodo de la Revolución Mexicana. El contexto es una historia que se desarrolla a fines del siglo XIX y principios del siglo pasado en nuestro país, en medio de un despertar político y la lucha armada antirreeleccionista. La verdad es que me gustó mucho la adaptación a la serie, a la pantalla chica, de esta aclamada novela. A ver, ¿tú qué opinas para maratonear este fin de semana?
14: Todavía no abrimos.
15: Disculpe la hora, señorita, pero me urge uno de sus remedios.
14: ¿Daniel?
15: Volví para verte.
14: ¿Hace cuánto no nos vemos? ¿Habré perdido las mañas?
16: Todos dicen que es
14: mentira. Emilia, ¿qué vas a hacer con tu vida? Quiero estudiar medicina.
17: Esa es una aspiración un poco extraña en una mujer, ¿no?
14: Me hubiera gustado ser cura, pero ese camino sí lo vi más difícil. ¿Y Daniel? Te vale la pena. Uno no elige de quién nace ni de quién se enamora.
15: Me llamo Antonio Zavalsa.
14: Quiero que te quedes.
15: Me voy, pero siempre me quedo contigo.
16: Otra mujer.
14: Para ser doctora hay que estudiar. Y esa es la segunda cosa que no va a pasarme mientras haya guerra. ¿Cuál es la primera? ¿Te quedarías conmigo?
15: ¿Crees que tengo otro remedio?
16: Los planes, los cambios, los
10: ella no es cualquier mujer. Y el mundo no es el de siempre.
14: Quiero horizontes, visiones.
18: ¡Quiero todo!
19: Cuando no estabas me di cuenta de lo obvio. Algo bueno sí salió del caos de estos años.
14: ¿Qué?
10: ¿Tú?
20: Niña, yo te deseo la locura. Te deseo la fortuna de los amores y el delirio de la soledad.
14: El valor, la paciencia.
10: ¿Qué quiere esa mujer?

0: vámonos a disfrutar del concierto con el Cronopio Ensemble, que van a tener una presentación. Y bueno, me da muchísimo gusto tener aquí al maestro Juan José Bárcenas, porque presentan pues el Huapango de Moncayo, nada más y nada menos, este sábado 19 de septiembre. ¿Cómo estás, Juan José? Bienvenido.
1: Muy bien, muchísimas gracias, Mariana.
0: Qué gusto platicar. Bueno, van a presentar, ¿este programa ya lo han presentado antes?
1: No, es un programa totalmente nuevo, una curaduría que no había existido antes con Cronopio.
0: ¿Por qué te decidiste al Huapango?
1: Bueno, es una obra maestra, es lo primero. Son dos razones primordiales: la fecha, que es totalmente significativa para el Huapango, es la creación de José Pablo Moncayo, en la cual está conjuntando estos cuatro sones para crear una, lo que es la obra más representativa del repertorio mexicano.
0: Ok, bueno, ¿qué retos tiene la interpretación de este tipo de género musical?
1: Son muchísimos. A nivel técnico, hay el reducir una orquesta de 80, 90 músicos a 10 músicos es un reto técnico muy grande, porque no se debe perder el espíritu que planteó José Pablo Moncayo en la obra, que es de grandeza, de riqueza tímbrica, sonora, de masas y todo eso. Lo hemos logrado. Nuestra versión es una versión de cámara, pero es muy linda, muy bien lograda.
0: Tienes también invitados especiales. Estoy viendo que la mezzosoprano Paulina Favila, y tienes a la violinista Andrea Salas.
1: Es correcto. Ellas forman parte itinerante en algunas actividades de Cronopio Ensemble. No son de base, pero tenemos la fortuna de tener a ellas participando con nosotros.
0: Oye, y hay también dentro del programa, además del Huapango, tienes otro programa con otros temas.
1: Claro, sí, tenemos Tierra Mestiza de Gerardo Tamés, una obra preciosa, totalmente significativa. El vals de más significativo de Juventino Rosas, Sobre las Olas, hicimos también una versión de cámara, y unas canciones mexicanas, María Grieber, Agustín Lara, José Alfredo
0: la
1: Jiménez.
0: La Bruja.
1: La Bruja, tenemos una adaptación de La Bruja también muy linda para ensamble.
0: Ok. Nosotros. Tiene algo que ver también, el mes de septiembre es un mes muy arraigado a los festejos patrios. Claro. ¿Tiene algo que ver también la intención del programa?
1: Sí, totalmente, está construida con esa intención. Cronopio, cada mes hacemos un programa totalmente diferente. Vamos a ópera, vamos a rock, vamos a música experimental. En esta ocasión vamos a la música tradicional mexicana.
0: Bueno, cierto, ustedes son muy diversos, y de pronto también música de tu autoría, porque tú
1: también
0: eres compositor también.
1: Sí.
0: Compositor y músico.
1: También, sí.
0: ¿Qué instrumento tocas, recuerda?
1: En esta ocasión tocaré el piano. Sí, me toca.
0: ¿Vas a estar tocando?
1: Voy a estar de pianista, sí.
0: Muy bien. Bueno, pues vayan a verlo. ¿Dónde podemos comprar los boletos y cómo los seguimos en las redes?
1: Redes, Instagram, Facebook, como Cronopio Ensemble. Es donde se nos puede seguir. Y la venta de boletos pueden ser en dos modalidades: boletia, buscando Huapango Cronopio, aparece las ventas en línea, o en el día del evento en taquilla. Se recomienda siempre que sea desde boletia para alcanzar,
0: sí, que ya
1: lugar, ¿no?
0: Su lugar.
1: Claro.
0: ¿Dónde se van a presentar?
1: En el Museo Regional de Querétaro, a las 7 de la noche.
0: ¿Qué tan bien ha funcionado este espacio? Lo veo muy movido ahora. Hay muchos, sí, eventos.
1: Sí, es maravilloso el trabajo que está haciendo su directora también, Pau. Ha aperturado los espacios para los creadores, los artistas de todas las gamas posibles que existen en Querétaro. Y con mucha sensibilidad hacia el gremio artístico, ella

0: fomentado que nosotros estemos trabajando siempre ahí.
1: Sí, lo he visto muy movido. Incluso también este mismo fin de semana también se presenta otro concierto con un ensamble de los hermanos Roscarré. Y lo he visto, ¿no? O sea, de pronto eventos y conciertos, ópera, hay una gran diversidad. Bueno, entonces, idealmente cómprenlos por Boletia, no se pierdan este programa musical. Juan José, ¿cómo ha sido este 2026 para Cronopio? Ya lo dijiste tú, son muy diversos, entonces sus programas pueden cambiar radicalmente de un mes a otro.
0: Es correcto, sí.
1: Pero la gente lo sigue mucho.
0: Sí, estamos logrando ya un público cautivo que yo creo que también tiene que ver, o estoy seguro que tiene que ver con la seriedad que se asume de nuestra parte con los conciertos, con la música, con el arte. Efectivamente tenemos música mexicana en septiembre y ya para octubre venimos con una especie de un interludio operístico sobre la vida de Leonora Carrington que vamos a hacer.
1: Ese era uno de los proyectos grandes de este año.
0: Es uno de los proyectos grandes. Vamos a trabajar con la compañía de Ivonne Grandet, con unos actrices y actores y nosotros como músicos. Vamos a estar ahí.
1: ¿Y ese programa dónde lo van a presentar?
0: Ese será en el Museo de la Ciudad. Okay. Ya les estaremos informando para el día, para octubre, ¿no?
1: Sí, para que lo podamos compartir también, me dará muchísimo gusto. En redes sociales, ¿cómo seguimos al ensamble?
0: Cronopio Ensamble, como tal, es muy sencillo.
1: Ahí los podemos encontrar.
0: Instagram, TikTok y Facebook, sí.
1: En las tres. Muy bien, Juan José, pues no se lo pierdan. ¿Algo que tú consideres importante añadir de este concierto?
0: Es un concierto totalmente familiar. El costo de acceso es muy amigable, 120 pesos.
1: Okay.
0: Y pues ahí están los lugares para que toda la familia asista.
1: Para que vayan, no se lo pierdan. Pues te agradezco mucho la visita, éxito con la presentación y me encantará que en octubre nos des más pormenores de la presentación que van a tener también.
0: Muchísimas gracias, Mariana.
1: Gracias a ti.

Más música en cartelera con Luis Miguel, El Sol, y esta que es una canción muy ad hoc también a esta época, México en la piel. Y después nos vamos a la última entrevista de la

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1: Queremos invitarles esta tarde en cartelera a conocer Estudio 7, un proyecto que conjuga canto, baile, artes escénicas, actuación, algunas otras actividades educativas y de desarrollo personal. Y bueno, un proyecto que encabeza Flor Castillo, que diriges este espacio. Flor, bienvenida, ¿cómo estás? Buenas tardes.
2: Buenas tardes, Mariana, mucho gusto. Pues aquí muy contenta de estar con ustedes.
1: Platícanos un poquito sobre Estudio 7, cómo surge este proyecto, cuál es tu idea. Me decías que de formación, pues tú eres pedagoga, cantante, actriz, en fin, eres instructora de ritmos latinos, tienes todo ahí junto. Y bueno, pues me gustaría como platicar justo esto para que la gente conozca el proyecto.
2: Claro que sí, muchas gracias, Mariana. Bueno, Estudio 7 como tal empezó básicamente en abril de este año. Yo estaba justo en ese mismo lugar, pero se llamaba Estudio 27 y lo llevaba Alex Tejeda. Y bueno, yo estaba trabajando con él como maestra, solo que él decidió emprender como que otros rumbos y entonces pues me propuso la genial idea hasta este momento de hacerme cargo de Estudio 27, que solamente cambió a Estudio 7 por cuestión numerológica y algunas cuestioncitas así. Yo ya había estado dirigiendo teatro con adultos y con niños también. Entonces, pues la verdad es que sí, con miedo y todo, pero me lancé y agarré la batuta y ahora pues estoy dirigiendo Estudio 7.
1: ¡Qué maravilla, Flor! ¿Qué encontramos en este espacio? ¿Dónde están ubicados?
2: Ok, estamos en Plaza de las Américas, en el Andador Colombia número 48 en planta alta. Y hay bastantes cositas, bastantes cuestiones que pueden encontrar, como pues tenemos baile coreográfico para niños, por ejemplo, K-pop, pero también tenemos teens para adolescentes y K-pop open, en el que pueden asistir tanto niños, adolescentes y adultos para que, pues, si le da pena, por ejemplo, al niño estar solito, pues que vaya con la mamá. Y si le da pena a la mamá ir solita, pues que vaya con el niño también. Tenemos también Tiny Ballet y, obviamente, pues, nuestro fuerte, que es el teatro. Entonces, tenemos teatro musical infantil, tenemos teatro juvenil y también tenemos el teatro para adultos de 45 años en adelante.
1: Ok, Flor, ¿tú eres de aquí, de Querétaro?
2: Yo soy de la Ciudad de México con sangre en las venas de Sinaloa y Sonora, porque mis papás son de allá. Y queretana, de verdad, queretana de corazón, hace 5 años que estoy acá.
1: ¿Qué te trajo para Querétaro?
2: La pandemia. Me corrió de la Ciudad de México, que fue el último lugar en el que viví, siendo pedagoga. Fue bastante traumático porque me tocó estudiar me tocó irme de mi escuelita con mis preescolares, me tocó irme a unidad hospitalaria y entonces pues estuve en el área administrativa y fue espantoso pues porque me tocó desafortunadamente pues ver a muchas personas partir. Entonces, una vez terminado como que la emergencia, yo ya sentía que ya no podía más con eso y dije, yo tengo que salir de la ciudad. Tengo algunas amistades acá y me dijeron, ¿sabes qué? Vente, acá hay lugar. Entonces, pues soy de las personas que llegan también a Querétaro, se enamoran y se quedan.
1: Y ya te quedaste. Bueno, ¿cómo ha sido el reto de dirigir esta escuela? Entiendo que hay oferta para desde niños hasta adultos mayores, por lo que comentas.
2: Pues es un reto, sí, pero la realidad es que cuando no querría decir,

0: decirlo como muy presuntuosamente, pero cuando llegan se quedan. Entonces, sí tenemos algunos alumnitos, como te decía, antes yo trabajaba en este lugar, pero ya tenemos varios años con el proyecto, ahora lo estoy dirigiendo, pero sí tenemos algunos alumnos que estuvieron desde más pequeñitos y fueron creciendo con nosotros en el estudio. Entonces, ellos mismos, pues de pronto nos traen a papá o a mamá o al primo o al amigo.
1: Y se van
0: difundiendo.
1: Entonces,
0: vamos haciendo como que esa cadenita y así se va nutriendo Estudio 7.
1: Ok, bueno, en cuanto a ti, un poco más de tu trayectoria, desde hace cuánto te empezaste a meter en el tema del teatro, eres actriz de formación.
0: Okay. Bueno, yo soy pedagoga de formación y actriz, más bien, en las tablas. Sin embargo, pues quienes me conocen sabrán que soy bastante teatrera desde que soy chiquita y he estado cerca de tanto de pues de cámaras y de foros también, pero no como parte de una formación específica.
1: Okay.
0: De hecho, pues en algún momento estuve conduciendo un programa en Mazatlán, que también he vivido allá, un programa de videos, entonces sí he estado en algunos momentos a cuadro, pero realmente el teatro yo lo tomo justo cuando llego a vivir aquí a Querétaro. Como te comentaba, algunas de mis mejores amistades que he tenido aquí, una de ellas es mi amiga Sol Merey Alcocer. Entonces, okay. Pues ella, actriz también en las tablas y con nuestro grupo en el que también estoy participando, que es Amigos del Teatro. Ella me invita a participar en sus proyectos cuando recién llego y básicamente me rescata. Yo empiezo a participar con ellos, empezamos como a tener un poquito más de difusión, etcétera, etcétera. Y posteriormente conozco a Alex Tejeda, que me invita también a un proyecto para estar con él en escenario. Y así es como ingreso como maestra primero en su escuela y ahora pues ya a cargo también de Estudio 7.
1: Ya veo que también estás estudiando la carrera de terapia sistémica transgeneracional.
0: Es correcto.
1: ¿Qué haces? ¿De qué se trata?
0: Bueno, la terapia sistémica transgeneracional es un apoyo para la psicología y no sé si en algún momento has escuchado hablar de constelaciones familiares.
1: Uh-huh.
0: Bueno, pues eso es a lo que nos dedicamos. Vamos viendo ciertos patrones repetitivos, digamos, de conducta, así como, digamos, científicamente se heredan características genéticas. Bueno, pues también los patrones de conducta se heredan y eso es lo que nosotros vamos visualizando a través de este tipo de terapia.
1: Ok, ¿todo también es parte de Estudio 7 o eso está aparte?
0: También lo hacemos en Estudio 7, por eso les decía que Estudio 7 es como un estuche de monerías porque tenemos muchas cosas como muy integrales. Incluso uno de mis alumnos, Mau Romo, también imparte clases de Tai Chi. Y estas surgieron a partir de la necesidad del alumnado, por ejemplo, de 45 años y más. Entonces, él estaba en este grupo y cuando terminábamos las clases de pronto decía, oigan, pero algo para relajarnos, hay que hacer alguna cosa. Y él dijo, pues yo imparto Tai Chi, si gustan, en algún momento lo hacemos y que se arma el grupo. Y entonces dijimos, claro, es una buena idea porque pues aquí se trata de integrar.
1: Claro. Recuérdanos redes sociales, vías de contacto, si alguien está interesado en acercarse y conocer más de fondo, sí, la oferta, ¿a dónde lo podemos hacer?
0: Claro que sí, Mariana. Mi número telefónico directo para comunicarse es el 55-7340-1279 y nos pueden encontrar en Facebook como Estudio 7 CRO o en Instagram como Estudio7.CRO.
1: Ok, perfecto. Pues, ¿algo que te gustara agregar?
0: Sí, si alguien gusta unirse, estamos empezando ya con el montaje para diciembre, para presentar a finales de noviembre, principios de diciembre, y creo que no se ha puesto en escena El origen de los guardianes y también Los fantasmas de Scrooge, que bueno, dicho sea de paso, no sabíamos que en noviembre viene Ebenezer, pero pues a nosotros también nos va a tocar montarlo, pero en el escenario. Así que si gustan inscribirse, las inscripciones pues están abiertas y son para todas las edades. Los esperamos.
1: Pues muchas gracias, éxito con el proyecto y todas las disciplinas artísticas que ahí se manejan.
0: Muchísimas gracias a ti, Mariana.
1: Gracias por haber estado en cartelera conmigo esta semanita. Me quiero despedir con algo de Lucero, que también me gusta mucho. El tema Sabes una cosa. Espero que lo hayas disfrutado tanto como yo. Nos volvemos a encontrar por lo pronto el próximo jueves aquí a las 4 en el 100.3 de tu frecuencia modulada. Mi nombre es Mariana Perusquía Mendoza. Muchas gracias. Como cada semana, siempre es un gusto compartir contigo sobre arte y cultura en Querétaro. Que tengas una excelente tarde y un mejor fin de semana.

0: es hora de bajar el telón. 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
0: Son las 5 en punto.
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0: Son las 5, con 25 minutos.
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3: Son las 5:30.

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Son las 5:44.

Son las 5 con 56 minutos. 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
1: Son las 6 en punto.